0: hoy. En el nombre de Jesús. En el nombre de Jesús. Gracias, Señor. Gracias, mi hermana Zoraida. ¿Lo va a hacer por tarjeta o lo va a hacer por correo?
1: Ah, por tarjeta.
0: Mire, el número de llamada es el 908-558-1430. Claro que sí. Y todos los hermanos que están escuchando. Hermana Zoraida, ¿de qué ciudad de Long Island los llama?
1: Amityville.
0: Ok. El número, todos los hermanos que nos escuchan, 908-558-1430.
1: Muchas gracias.
0: Ok, vuelvo y lo repito, 908-558-1430.
1: Gracias.
0: Gracias a usted, hermana, por su ofrenda. Bueno, los hermanos están llamando para ofrendar. El teléfono a marcar es el 718-748-9751, 718-748-9752. Y necesitamos más hermanos, ya que nos faltan 5,000. Bueno, ahora serían 4,900 lo que nos falta. Y creo que un poquito menos, creo que son como 150 menos. Pero le damos toda la gloria y toda la honra al Señor. El teléfono a marcar 718-748-9751, 718-748-9752. Este es su hermano, su amigo, el pastor Eddie Salgado. 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Al 908-558-1430, repito, 908-558-1430. El pastor David Cordero nos da sintonía desde Woodbridge, New Jersey. Se oye clarita allá la emisora. También nos da sintonía nuestro hermano Víctor de la iglesia que pastoreo, uno de mis oficiales, la W7 en Ocean Parkway, Brooklyn. La hermana Lucía también nos da sintonía desde Brooklyn. El hermano Manuel Cotín nos da sintonía desde Staten Island. Mi hijo, el pastor Eddie Salgado Jr., da sintonía desde Elizabeth, New Jersey. El pastor, mi otro hijo, Erickson Salgado, da sintonía desde Elizabeth, New Jersey. Muchos hermanos nos están dando sintonía y le damos toda la gloria y la honra al Señor. Necesitamos, hermanos, que nos ayuden. Ya tenemos que pagar. Mañana viernes tenemos que dar un pago de $10,000, que es el balance, a los bravos hombres que se subieron a 732 pies de altura. Tres hombres que subieron allá arriba a las alturas. El teléfono a marcar es el 718-748-9751, 718-748-9752. Una tarde muy gloriosa, hermano, ha sido fuerte todos estos días. Llevamos ya, esta es la segunda semana en este maratón y a la misma vez la segunda semana trabajando para que todo salga bien en este proyecto. Teléfono a marcar 718-748-9751, 718-748-9752. Este es su hermano, su amigo, el pastor Eric Salgado, aquí esperando, hermano, que me llame.

Seguimos aquí 718-748-9751. 718-748-9752.

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1: Ha sido bueno. Bueno, aquí seguimos, hermano. Esto ha sido fuerte esta tarde, entre todas las cosas. Hemos estado trabajando fuerte en el día de hoy para que ya la 97.5 FM esté en el aire como se supone que estuviese. Ya el tiempo es corto, pero queremos, antes de irnos, puede entrar en una llamada más. Solamente una llamada me entró desde Amityville. Nuestra hermanita Zoraida nos llama desde Amityville en Long Island y nos da una siembra de $100. Amén. Y me gustaría, si antes de irme a las 3 sigue el pastor Federico, ya me quedan 2 minutos, me tengo que ir, pero si alguien me pudiera llamar ahora al 718-748-9751, 718-748-9751, 718-748-9751, ese es el número de teléfono a marcar. 718-748-9751, 718-748-9752. Este es su hermano, su amigo, el pastor Eric Salgado, esperando su llamada. Aquí estamos. Estamos aquí esperando su llamada. Ya me tengo que ir porque el pastor Federico continúa, pero me gustaría, si pudiéramos sacar una llamadita más, sacarla para la gloria del Señor. 718-748-9751, 718-748-9752. Ese es el número de teléfono a marcar. Repetimos, 718-748-9751, 718-748-9752. Este es su hermano, su amigo, el pastor Eric Salgado.

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1: Estamos en vivo en esta mañana. Es Luis Antonio y Héctor Bravo que les saludan esta mañana. Con mucha atención porque en este segmento vamos a hablar de salud, de bienestar, que es lo mejor que te puede haber pasado. Porque realmente, si tú no tienes salud, no tienes bienestar, ¿de qué vale tenerlo todo? Tener carro, tenerlo lavado, tener dinero, tener trabajo estable, tener familia, si no tienes salud.
2: Exactamente. No, es decir, no tienes nada.
1: Si tienes salud, lo tienes todo.
2: Exactamente. Lo importante. Mire, y vamos a estar hablando acá para el público de algo que está aconteciendo ahora mismo, lamentablemente, que está arrasando con nuestro cuerpo, que se está impregnando en las paredes digestivas de nuestro cuerpo.
1: Y hay millones de personas afectadas ahora mismo. Óyeme, tú que me estás escuchando, tú estás afectada de este mal.
2: ¿Sí?
1: Y hay miles de personas que están muriendo de ataques del corazón, ¿no? De diferentes otros males, y no saben que hay un mal en común. Claro. 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
2: Así es, Bravo, y vamos a estar hablando de este gran parásito, de este hongo, parásito oportunista que está viviendo alojado dentro de nuestro cuerpo, de todos. O sea, usted, señora, usted lo tiene viviendo en su cuerpo, y es la Cándida albicans. Tú lo tienes, yo lo tengo, los Enrique lo tienen, todo el mundo lo tiene, usted, dama que me escucha, que acaba de sintonizar, tú lo tienes. Así que esto es negativo para tu salud. ¿Por qué? Porque la Cándida albicans es el principal mal de todas las enfermedades que usted tiene en su cuerpo. Este parásito está alojado, ¿verdad? Está ahí, muy pendiente a su cuerpo, a lo que usted, con lo que usted se alimenta, porque se nutre de los carbohidratos, se nutre de las azúcares de su cuerpo, ¿verdad? Y ello, con ello llega a soltar sobre 43 toxinas dañinas, afectando órganos internos.
1: Esas toxinas son veneno para tu organismo, te destruye los órganos internos dramáticamente, así que es bien importante que prestes mucha atención, porque el único producto que va a solucionar este problema y va a eliminar para siempre lo que es este parásito que se aloja en el intestino y empieza a vivir de lo que tú consumes, que son carbohidratos y azúcares, y empieza el defeca, ¿verdad? Él elimina estas toxinas, ¿sabes? Que son súper dañinas para el organismo, que no sabe cómo reaccionar, y reacciona negativamente, y lo que crea son unos males dramáticos.
2: ¿Puedes nombrarme las enfermedades que ataca principalmente?
1: Pues mira,
2: o sea, usted se va a sorprender.
1: Présteme mucha atención y contéstese usted mismo esta pregunta. Si usted tiene uno o más de estos males, usted tiene el Cándida albicans ahora mismo. Si usted está padeciendo de diabetes, artritis, el colesterol alto, también tiene problemas de retención de grasa, sobrepeso, pérdida de cabello, problemas de Parkinson, Alzheimer, problemas de impotencia en el hombre, además de problemas circulatorios, presión sanguínea, además la presión arterial, usted tiene Cándida.
2: Casi nada. O sea, todo lo que tú acabas de nombrar, esto, ahora mismo, yo diría que están siendo afectados por uno de ellos, o algunos, por más de uno, ¿verdad?
1: Yo me atrevo a decirte que mami, ¿verdad? Para ser diabetes, de todas estas condiciones, la peor puede ser la diabetes, porque le llaman la enfermedad silenciosa,
2: ¿sí?
1: Y realmente ataca a todo tu cuerpo. Yo quiero que ustedes tengan consciente algo, que no es que ustedes estén

0: comemos diariamente, ese parásito se aloja y se prolifera. Lo más importante, Luis, es que la gente tiene que conocer es que todos tenemos este parásito, pero hay unas personas que tienen más cantidad que otras. ¿Por qué? Porque él llega a multiplicarse hasta ocupar el 92% de nuestro organismo, y ahí es que entonces empezamos a ver los achaques dramáticos en nuestro cuerpo. Antes nosotros no escuchábamos, Luis, lo que era el Parkinson, el Alzheimer, y ahora eso está increíblemente. ¿Y qué es? Este parásito que realmente es una... realmente es destructivo para tu organismo, porque elimina sobre 43, ahí son hasta 48 toxinas. Elimina este parásito, y es grave. Lamentablemente es el causante de la alta presión, de ataques al corazón y de mucho más.
1: Es que la gente no se da cuenta que está pasando por este mal. Por eso es que le estamos dando los diagnósticos, ¿verdad? Las enfermedades que usted está viendo, porque usted sí puede darse cuenta, va a su médico de cabecera y le diagnostican que tiene problemas de diabetes, colesterol alto, triglicéridos, personas con problemas articulares, personas con problemas de artritis, osteoartritis, todo esto que estamos mencionando está relacionado de una manera u otra de la cándida albicans. Oye, y hoy día la ciencia obviamente está avanzando. Nosotros siempre estamos indagando, ¿verdad? Todo lo que surge a través de la medicina natural, y hay un tratamiento exclusivo, uno actualmente, que es el único que contiene billones, no miles, billones de lactobacilos CR, que son los que nosotros necesitamos en nuestro cuerpo para defendernos.
0: Y son bacterias buenas que eliminan las malas.
1: Exactamente.
0: Es lo que hace. Y lo bueno de esto es que el que lo está escuchando ahora mismo, lo que es Albican Kill, que es el único tratamiento que va a tratar lo que es este tipo de parásito que se aloja en tu intestino, es el único que te va a eliminar para siempre. Lo va a eliminar y va a crear una barrera protectora donde él no va a volver. Es un tratamiento que tú no vas a usar toda tu vida. No lo tienes que usar todos los días como diferentes otros productos naturales que son buenísimos, pero tienes que depender de ellos mensualmente, tomarte una cápsula diaria. Con nosotros, usted va a usar un tratamiento, depende del caso de cada uno individual. 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Hay personas que no le hace falta más que 30 días y lo eliminan en su 100%. Hay personas que necesitan 2-3 meses. Lo máximo, Luis Antonio, que van a usar una persona en tratamiento es... En el caso más extremo, que tenga el 92%
1: claro
0: de su organismo ocupado, son 6 meses.
1: Hasta 6 meses.
0: Todo. Entonces, después de 6 meses, la gente dice, pero entonces, si lo dejo de usar. No, es que limpiaste su organismo, crea una barrera protectora que nunca va a volver, porque te va a subir esas defensas, y estas bacterias son buenas, que va a eliminar todas las malas, y para siempre vas a tener un bienestar, vas a eliminar los dolores, todos estos medicamentos, este botiquín lleno de medicamentos, lo vas a eliminar para siempre, porque es un tratamiento para cierto tiempo, no es para siempre. 2-3 meses y automáticamente no lo vas a tener que usar nunca más, no vas a depender de Albican Cure.
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2: 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Estamos hablando del único tratamiento que va a darle la batalla a la guerra, ¿verdad? Va a eliminar a través de la orina o las heces fecales lo que son estas toxinas dañinas que afectan nuestro cuerpo, que le están dañando a usted sus órganos internos y usted no se da cuenta. Ahora mismo usted lleva años y años, ¿verdad?, acechado por estas bacterias negativas, malignas, dentro de su cuerpo, ocasionándole un sinnúmero de enfermedades. Yo no sé cuál enfermedad se está padeciendo ahora mismo, pero quiero ayudarle. 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
0: 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Así que deje de sufrir dolores articulares, hipertensión, niveles de azúcar elevado, colesterol, sobrepeso.
2: Wow.
0: Albican Cure, la solución para millones de problemas de salud. Si está cansado todo el tiempo, si no puede dormir, si tiene una barriga que le sobresale.
2: Yo conozco muchas personas que a lo mejor están en perfectas condiciones, pero me dicen, oye, yo no sé qué me pasa, que siempre estoy agotado, siempre estoy cansado.
0: ¿No pueden dormir?
2: No, y, exactamente. Y en las noches me dicen, y en las noches peor todavía. No sé qué me pasa, que no, o sea, no funciona bien.
0: Exactamente. Si tienes una barriga que te sobresale, problemas gastrodigestivos, problemas intestinales, si usted realmente se preocupa por la salud de su familia, piense bien en Albican Cure, que puede salvarle la vida. Miles de personas terminan teniendo problemas severos cardíacos y también mueren miles de personas a diario con problemas del corazón sin saber que el causante es el parásito.
2: Exactamente. ¿Y qué está ahí?
0: 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Simplemente es un tratamiento que no es para toda la vida. Es un tratamiento de corto plazo donde va a durar 2-3 meses. Depende del caso, tan severo que sea o tan sencillo como 30 días, se lo va a eliminar para siempre. Y no van a volver estos parásitos con Albican Cure porque tienen millones de bacterias buenas. Para eliminar las malas son lactobacilos o lactobacilos, que coge ese parásito que está alojado en el intestino y lo elimina para siempre. Además de que, obviamente, si elimina ese parásito, Luis, va a eliminar las 48 toxinas que está ahí en el cuerpo, que va a eliminar todos estos problemas cardíacos, todos estos problemas que son de los órganos internos. Esto es increíble.
2: Hay lista de espera. Quiero que el público entienda. Para adquirir el tratamiento de Albican Cure. O sea, que estamos hablando de un tratamiento único, es exclusivo ahora mismo, actualmente.
0: 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Pues mira,
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0: 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Y si elimina estos parásitos, también te va a eliminar los radicales libres, también vas a bajar de peso, también vas a eliminar todas estas toxinas.
2: Personas con problemas de potencia sexual también.
0: Ah, no, vas a ver un cambio dramático.
2: Si usted caballero,
0: te va a levantar literalmente su ánimo.
2: Su ánimo totalmente.
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1: Exactamente, funciona así, trabaja de esa manera, es bien inteligente. O sea, estamos tratando la condición desde la raíz, no estamos por encimita pasándole la mano, que mucha gente atienden sus diagnósticos ahora mismo, un dolor de cintura, un dolor de articulares, dice, me voy a tomar una aspirina, y hay personas que es un error, están cada 6 horas tomando aspirina y tomando pastillas genéricas para a lo mejor este dolor no se me quita. No, pues ¿qué estás haciendo? Momentáneamente ese nervio, ¿verdad? Ese músculo lo estás adormeciendo, ¿verdad? Para que se vaya un poco ese dolor. Pero la raíz del problema es la Candida albicans que está multiplicándose, ¿verdad? Está afectándote todos esos nervios, todos esos órganos internos y no le estás dando ningún remedio para eliminarlos.
0: Pero el remedio
1: solamente uno. Un tratamiento es el eficaz para contrarrestar esto.
0: Que se llama Albican Cure. Es un tratamiento 100% natural que va a trabajar como un desparasitador y un desintoxicador extra potente, eliminando a través de la orina y las heces fecales todos esos parásitos que han vivido alojados dentro de su organismo y han traído diferentes enfermedades que ya las hemos mencionado, pero vale la pena mencionarlas nuevamente, que es diabetes, artritis, colesterol, problemas de retención de grasa, sobrepeso, claro, pérdida de cabello, también problemas de Parkinson, Alzheimer, problemas de impotencia en el hombre, problemas de circulación sanguínea, problemas relacionados con la presión arterial, tienes sueño constantemente. Pues mira, realmente, tú necesitas este tratamiento y darte la oportunidad. Mira, no necesitas tomar este producto para siempre. 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
0: la vea y la recomiende, ¿verdad?
1: Te estoy dando un dulce.
0: 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Recomendarle. Vas a decirle a tu vecina, a tu mamá, al ser que tú amas, al ser que tú quieres. Y usted dice, mira, el mal que usted tiene, usted se va a convertir en un experto de Albican Cure. Usted va a decir, lo que usted tiene es un parásito ahí que lo vas a eliminar a través de las heces fecales y de la orina, porque yo me estoy tomando Albican Cure y me quito esto para siempre. Es un tratamiento que no vuelve. A la vez que usted elimina este parásito, es para siempre. Así que va a tomar este producto, este tratamiento, por 30 días o 60 días, o un caso extremo, vamos a ponerle 6 meses.
1: Ya.
0: Lo eliminaste para siempre y vas a eliminar, no tan solo vas a eliminar este parásito, pero también vas a eliminar 48 toxinas, vas a eliminar la diabetes, la artritis, el colesterol, problemas de retención de grasa, sobrepeso, pérdida de cabello, problemas de Parkinson, Alzheimer, todo eso lo va a eliminar para siempre también.
1: Esto es real.
0: Y va a eliminar ese botiquín lleno de medicamentos. No le voy a decir usted que usted va a eliminar la desde hoy. Es que su cuerpo le va a decir, mira, ya yo no necesito estas aspirinas, no necesito este medicamento, no necesito esto. Mira, no hay ningún producto químico que te cure. Te va a aliviar algún mal. Pero qué bueno Usted cuando usted ve en televisión los anuncios,
1: es el negocio de
0: la farmacéutica. El disclaimer que es un minuto que dice usted podría poder tener vómitos, diarrea, hasta la muerte. Ahí usted se da cuenta que ese producto no vino para curar, vino para aliviar
1: pasajeros. Momentáneamente.
0: Pero nosotros que estamos hablando de que vas a atacar desde la raíz, claro, ese parásito lo vas a eliminar para siempre. Y el causante de todos tus males es el maldito parásito este que se va a alojar en tu intestino, que lo tenemos todos. Pero hay personas que lo tenemos en pocas cantidades y hay personas que tienen hasta el 92% de su organismo comprometido. 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
1: 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Si estás padeciendo alguna enfermedad y estás tomando algún medicamento recetado por tu médico de cabecera, no importa, puedes tomarlo en conjunto con Albican Cure.
0: ¿Qué,
1: no
0: qué contiene?
1: Va a crearte ningún efecto secundario a tu tratamiento.
0: ¿Qué es lo que contiene el tratamiento? ¿Qué es lo que contiene?
1: Billones, no miles, billones de lactobacilos. Billones, no miles. Son billones de lactobacilos. ¿Por qué?
0: Porque lactobacilos son bacterias buenas que atacan las malas.
1: Exactamente, porque en tu cuerpo, ahora mismo, los casos extremos llega hasta un 92%.
0: O sea,
1: tú tienes miles y pudieras tener millones de bacterias malas en tu cuerpo. Por eso es que el tratamiento es súper concentrado. ¿Para qué? Para que funcione ya desde la primera semana, los primeros 7 días. Por eso es que las personas, este tratamiento no tienes que consumirlo durante un año. En casos extremos,
0: es un tratamiento a corto plazo.
1: Exactamente. Va a eliminar lo que son las bacterias malas de tu cuerpo, las toxinas que están regadas en tu organismo por culpa, ¿verdad?, de este hongo, de este parásito, y obviamente va a limpiar todo tu sistema, va a buscar dónde esté esa bacteria, la va a atrapar y la va a expulsar a través de la orina o las heces fecales en una forma totalmente natural y saludable.
0: Vamos a ponerlo de esta manera. Hay personas que dicen, mira, yo necesito un detox. ¿Te has escuchado eso? Necesito desintoxicarme, yo necesito limpiarme, qué sé yo, voy para una entrevista de trabajo, necesito, tú sabes, eliminar todas esas cosas que tenía antes. Pero mira, también eso lo va a eliminar.
1: Claro.
0: Porque esto es un desintoxicador.
1: Sí,
0: va a desintoxicar tu cuerpo, te va a limpiar lo que es el intestino el grueso y te va a beneficiar dramáticamente, obviamente.
1: De ahí es que nacen muchas bacterias también.
0: Y queremos hacernos hincapié, esto tiene un efecto secundario. Va a bajar de peso.
1: No. Para bien, un efecto secundario
0: que te va a bajar de peso dramáticamente. ¿Por qué? Porque usted va a eliminar este parásito que está viviendo dentro de usted y esas toxinas lo que van a hacer es engordarlo.
1: Claro,
0: es dramático.
1: Y enfermarse y atrapar sobre 100 enfermedades diferentes a consecuencia de ese parásito. O sea, nada más así, tiradito. Hay como un 70% ya de personas adultas con problemas de diabetes. Ya, lamentable. Personas con problemas de colesterol altísimo también se lo lleva a 70, más o menos, esa es la estadística. Personas con problemas de obesidad. Pues, o sea, aquí la, o sea, tú pasas los 50 años y estás enfermo.
0: Hay personas que no bajan de peso y es que este parásito está evitando de que usted sí así lo haga, porque está eliminando todas estas toxinas y te está afectando tus órganos internos y está subiendo de peso. Y tú dices, pero es que ya yo no como tanto. Yo realmente lo que como es una vez al día.
1: No come.
0: Mira, lamentablemente es que este parásito es el causante de que está subiendo de peso también. Y al subir de peso, ¿qué suben? Los triglicéridos, el colesterol, ¿qué sube? Todo.
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0: registro de voto más. Si el gobierno busca anular mi residencia o la ciudadanía, la abogada de inmigración, Kelly Ortega, nos explica.
1: Lo más importante es, primero, mantener la calma. Cualquier notificación que le llegue por escrito es el inicio de un proceso para reabrir la naturalización. Primero, mantener la calma, revisar esa carta detenidamente con un abogado que pueda asesorarle, que sea experto en esa rama. Y luego, número dos, pedir y obtener copia completa de todos sus archivos migratorios, penales, cualquier antecedente migratorio penal que exista en su récord, lo tiene que revisar en un esfuerzo conjunto con su abogado. De esa manera podrán ver el caso que posiblemente esté elaborando el gobierno y cómo mejor responder a él. Pero lo mejor que puede hacer es no entrar en pánico, no deje el país, revise su caso.

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Gracias por esta oportunidad que me ha dado estar en la radio, Señor, y predicar tu palabra, Señor. Yo pido y oro para todos los oyentes que están escuchando ahora mismo, Señor, que les bendice de una manera especial, Señor. Es una mañana fría, pero, Señor, yo le pido ahora mismo, Señor, que sea la bendición y el fuego desde toda persona hoy, Señor. Cualquier persona que está peleando o teniendo dificultades con parejas, con familias, con amigos, con cualquier persona, Señor, bendícelo y ayúdalo, Señor, a formar una unidad como nunca, Señor. Yo te pido, Señor, ahora mismo que usted fluye por esta palabra, no yo, Señor, pero usted fluye por esta palabra, Señor. Yo le pido ahora mismo, Señor, que tú entres en todo el mundo, corazones, Señor, y que esta palabra será entendida sobre los aires y sobre los corazones, Señor. Yo le pido ahora mismo, Señor, que tú hables por esta palabra, Señor. Yo le pido, Señor, por tu sabiduría. Y, Señor, ahora mismo yo pido por todo lo que está manejando para su trabajo o llevando a su niño a la escuela. Que le ayude, Señor. Bendice a los niños, Señor, entre su trabajo escolar. Señor, bendecimos a tu pueblo hoy, Señor. Te agradecemos por todo el trabajo, todas las bendiciones, todo lo que ha puesto en nuestras vidas, Señor. Pedimos más de ti, Señor, más de ti, Señor. Gracias, Señor, por esta oportunidad. En el nombre de Jesús.

0: Quiero compartir algo de la Biblia. Si es tan amable para abrir nuestras Biblias en el libro de Mateo 16, versículo 13 a 20. Y dice la palabra de Dios en el nombre del Padre, del Hijo y del Espíritu Santo. Viniendo Jesús a la región de Cesarea de Filipo, preguntó a sus discípulos, diciendo, ¿quién dicen los hombres que es el Hijo del Hombre? Ellos dijeron, unos Juan el Bautista, otros Elías y otros Jeremías o algunos de los profetas. Él les dijo, ¿y vosotros quién dices que soy yo? Respondiendo Simón Pedro dijo, tú eres el Cristo, el Hijo de Dios viviente. Entonces le respondió Jesús, bienaventurado eres Simón, hijo de Jonás, porque no te lo reveló carne ni sangre, sino mi Padre que está en los cielos. Y yo también te digo que tú eres Pedro, y sobre esta roca edificaré mi iglesia. Las puertas de las puertas de Hades no prevalecerán contra ella. Y a ti te daré las llaves del reino de los cielos. Y todo lo que atares en la tierra será atado en los cielos. Y todo lo que desatares en la tierra será desatado en los cielos. Entonces mandó a los discípulos que a nadie dijese que él era hijo de Jesús, el Cristo. Hoy quiero hablar de un tema, y yo creo que es un tema muy importante. Y el tema de hoy es la deidad de Jesucristo. La deidad de Jesucristo. Y quiero hablar de esto porque yo creo hoy más que nunca nuestra fe ha sido probada durante estos tiempos. Durante estos tiempos de dificultad, de tragedia, de enfermedad, nuestra fe ha sido probada en una manera grande. Y hay algunos que están preguntándose, ¿en qué realidad yo creo en? Porque yo sé para muchos, especialmente para personas como yo, yo crecí en la iglesia, no solamente crecí en la iglesia, yo soy hijo de pastor. Yo sé todo lo que necesito saber de los cultos, cómo trabaja un culto, cómo trabaja un servicio, cómo trabaja una predicación, cómo trabaja momentos de adoración, momentos de ministrar. Yo reconozco todo esto porque crecí en esto. Yo sé el lenguaje cristiano. Yo sé cómo hablarlo, yo sé cómo levantar mis manos como si era nada. Yo conozco la cultura cristiana y la vivo. Pero lo que es interesante es que cuando ellos predicaron a nosotros de Jesucristo desde nuestra niñez, lo aceptamos como eso, como si era nada. Y cuando crecemos, sí, había algunos que se descarriaron y se fueron de la iglesia. Pero hay un grupo de personas que se quedaron en la iglesia y hoy en día están levantando el nombre de Jesús. Y lo que es interesante es que juzgamos a las personas que se descarrian, pensamos, oh, ellos solamente quieren hacer pecado, ellos quieren hacer la maldad, ellos quieren hacer todo lo que ellos quieren hacer. Pero no paramos a pensar que hay momentos en nuestra vida que va a ocurrir y se va a levantar una dificultad a creer en Jesús, a creer en Dios. Porque la realidad es que Dios es un personaje que no podemos ver. Sí, vemos el movimiento de Dios sobre personas y se manifiesta en diferentes formas. Y puede ser que ha visto milagros pasar en su vida. Pero cuando la duda se levanta, cuando la duda se levanta en una persona, todo va a estar preguntado y tú vas a durar todo. Los milagros que han ocurrido en tu vida, tú vas a pensarlo y decir, ¿en realidad Jesús me sanó o puede ser otra cosa? Va a preguntar los momentos proféticos que ha pasado en tu vida y tú vas a pensar, ¿en realidad Jesús me habló o era otra cosa? Yo tengo algunos amigos que yo conozco que no son cristianos. Que no son cristianos y me tratan de convencer de sus creencias también. Y algunas veces yo pienso en mi mente, ¿cómo ellos pueden pensar que yo me puedo olvidar de Jesucristo? Y algunas veces yo veo sus creencias y yo lo pienso, qué raro es que ellos piensen eso. Pero no cojo un momento para pensar. Ellos pueden pensar lo mismo de mí. Imagínate, mis hermanos, que nosotros creemos en una persona que resucitó de los muertos, que sanó enfermedades. No solamente eso, que Él vino proclamando que era Dios, no solamente que era viniendo de Dios, pero que Él era Dios, encarnado en un hombre. Y por su sacrificio en la cruz, nos salvó. Es increíble porque yo he escuchado de otras religiones y lo que ellos creen. Y yo pienso, qué locura creer eso. Pero hoy más que nunca estoy pensando en lo que yo creo. Y en realidad yo pienso, qué locura. En este tiempo ha sido difícil creer en un Dios que sana, si yo no he visto sanidad. Es difícil creer en un Dios que liberta, si yo no he visto libertación en las personas. Y estos son los momentos cruciales donde nuestra fe es probada y que el resultado y la conclusión al final es tan crucial. Porque hay personas que pueden ir una manera u otra. Pueden negar a Cristo completamente o su fe puede crecer. Y yo le digo ahora mismo, donde yo estoy. Porque yo le digo, soy pastor, pero yo tengo estas preguntas. Soy pastor, pero yo no soy una persona sobrenatural, santo, soy hombre. Y yo tengo mis preguntas. Y yo tengo un amigo que me ha tratado de negar la deidad de Jesucristo. No negar a Dios. Hay muchos que han tratado y yo no lo puedo negar. Yo he visto muchas cosas en mi vida. Pero me ha tratado de convencer de la deidad de Jesucristo. Que Él no era Dios, verdaderamente. Y esta conversación ha sido difícil porque yo he visto todas las cosas que él ha hablado y yo no lo puedo negar como algo falso. Yo lo pienso bien y yo pienso, puede ser que él tiene razón. Pero la situación, mis hermanos, es que nuestra fe no es solamente que creemos en Dios, es que creemos en Jesús, creemos en la verdad de Jesús y que Él murió por nuestros pecados. Y yo le digo hoy en día, no podemos ser llamados cristianos si no creemos en el Cristo, que era Jesucristo. Y es interesante y es difícil escuchar esto. Porque mi fe está en cuestión. Y me cogió algunas semanas para venir a esta conclusión. Pero al final, yo le dije, le digo hoy en día cuál era mi conclusión. Mi conclusión era que prefiero estar erróneo que vivir una vida sin Cristo. Porque muchos piensan que siendo hijo de pastor, siendo alguien que creció en el cristianismo, que automáticamente lo creemos. Y puede ser por algunos, es así. Pero hoy en día estoy diciendo, prueba tu fe. Más que nunca hoy. Porque los tiempos difíciles van a venir. Y en esos tiempos cruciales necesita aguantar en su fe, en Dios y en Cristo. Y yo le digo hoy en día, la razón por la que yo creo en Cristo no es porque mis padres me dijo a creerlo. No es porque yo he crecido en la iglesia. Es porque yo tenía un momento en mi vida que me senté y alguien me preguntó, ¿cuál es el verdadero amor? Y la única respuesta que yo podía dar es el versículo que mis padres me dijo de Juan 3:16. Por tal manera, Dios amó al mundo que ha dado a su Hijo unigénito, para que todo aquel que crea en Él no perezca, mas tenga vida eterna. Y tú sabes, lo que es interesante es que lo más que yo leo la Biblia, el libro de Mateo, el libro de Lucas, el libro de Juan y el libro de Marcos, yo lo leo. Y lo que es interesante es que cuando lo leo, yo veo las expectativas de los discípulos. En el libro de Marcos, que muchos dicen que era una interpretación de las palabras de Pedro, vemos un Jesús frágil. Un Jesús que lloraba, que sentía dolor, que en realidad el libro de Marcos podemos ver más de la humanidad de Jesús. Mientras leemos el libro de Lucas y podemos ver un Jesús confiante, un Dios sin temor, podemos ver un Jesús grande y poderoso. Podemos en realidad ver la deidad de Jesús. Y algunos dicen esto porque esto es la razón porque la Biblia está incorrecta. Yo digo que no. Porque eso era la expectativa de sus seguidores. Pero lo que es interesante es que no hay un libro escrito por Jesús mismo. Yo creo que hay una razón para eso. Pero algunas veces pensamos donde estaba el jardín de Getsemaní y vemos lo que Jesús dice. Que Él oraba con sus discípulos y le preguntaba a su Padre para pasar esta copa. Y eso era un momento real para Jesús, porque necesitamos entender que en realidad Jesús era 100% hombre, es 100% Dios, pero también 100% hombre. Y a ese momento, su humanidad salió, y lo que Él estaba diciendo es que yo no quiero morir. No así. Jesús vino a esta tierra para sentir lo que sentimos. Porque el amor verdadero no solamente ve de lejos, pero es cercano. El amor verdadero no piensa en él mismo, pero piensa en otros, en el compañero. Jesús era el ejemplo de amor tan grande en este mundo, porque era 100% Dios. Él era Dios. Y vino a esta tierra para morir por nuestros pecados. Algo que muchos lo negan. Que hoy en día muchos quieren decir que no era Dios verdadero. Hizo ese sacrificio sin hacer nada. No tuvo pecado en su corazón. Pero lo hizo por amor a nosotros. La razón por la que yo creo en Jesucristo es porque yo he visto el amor de Jesús sobre mi vida. Y cuando yo acepté a Jesús otra vez, yo le pregunté, Dios, enséñame cómo amar. Y yo le digo, yo no he sido perfecto, yo no creo que nadie ha sido perfecto en esta vida. Pero yo le digo ahora mismo que mi relación con Jesucristo es lo más importante para mí. Y yo sé, algunas veces lo olvido, algunas veces lo niego, algunas veces puede ser que lo dudo. Pero Jesucristo es el Dios para mí. Y si nos olvidamos de eso, en realidad, eso será un gran fallo. Jesucristo, sí, verdaderamente es Dios.
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1: Hoy en día hay muchos sectores que son dirigidos por el reloj. Y hay una hora señalada, a las 9 hay que terminar el culto. Eso lo vi yo una vez en una iglesia que estaba. A las 9 hay que terminar. Y el Espíritu Santo sentado, yo dije, Espíritu Santo, perdónalo, te pusieron un bozal. Y este está ahí tranquilo. Alábalo, que él vive. Esta obra es del Espíritu, los dirigidos por el Espíritu de Dios, esos son los hijos de Dios, alabados a Dios. No tenga temor si el Espíritu Santo es prudente y es sabio. No va a hacer imprudencia ni cuestiones que no convienen, pero va a hacer lo que conviene. Por eso llevaba el lugar, se murió Ananías para el odio y el culto delante. ¿Cuánto llevaba el culto antes de venir Ananías con su mentira? No dice la Biblia. Podía llevar una hora, media hora, pero algún tiempo llevaba. Pero cuando vino Zafira, ya habían 3 horas entre Ananías y ella, 3 horas de culto, más lo que antecedió a la muerte del mentiroso que. ¿Y cuánto siguió después que aterraron a la mujer? No dice la Biblia, pero a lo mejor siguió una hora más, al lado de lo que él vive. Hoy en día, mira hermano, hoy en día hay creyentes en la iglesia que antes de acabarse el culto se levantan y se van lo más tranquilo a su casa. Maleducado, no es el pastor que da todo la espalda, estando a la espalda a Jesucristo que está ahí. Alaba lo que él vive. Sea bendito, Señor Jesús. Hermano, aquí es hasta el último amén. Y deja el Espíritu Santo que dirija. Y si usted tiene hambre y sed de Dios, si tiene hambre y sed de Dios, si realmente se le ha metido en el corazón lo que es la bendición del cielo, cuando usted ve que el pastor está a punto de terminar, grite para arriba, Señor, no permita que termine todavía. Derrame Espíritu Santo y fuego. Queremos más de Dios, queremos bendición, queremos fuego de Dios de arriba, que nos llene, que nos prepare, que estemos preparados para el día que viene. Bienaventurados los que tienen hambre y sed de la justicia, esos serán saciados. Alabados a Dios. Esto es el camino conformista. Esto es el camino de hombres y mujeres que tienen hambre de Dios. Hambre de arriba. Alabados a Dios. Que continuamente quiero más de ti, Señor. Dame más de ti. Alabados a Dios. El poder de Jesucristo. Estamos en días de rapto, hermano. No son días cualquiera. Días finales. Una trompeta a punto de sonar. Un pueblo a punto de desaparecer. ¿Y quiénes son los que se van? Hombres y mujeres que han nacido de nuevo, que tienen un nuevo nacimiento, que están realmente preparados para entrar al cielo. Montones evangélicos no han nacido de nuevo. Usted va ahí mirando para los lados, bostezando en el culto y mirando para atrás, pensando en una novelita que hay en la televisión.

10 de la noche y el pastor no acaba, me voy a perder la novela. Que se pierda el trapo de novela esa y no se pierda las cosas de Dios. Busque a Dios con toda su alma. Es que el zafacón, la novela satánica esa, alabado sea Dios, que agarre la Biblia, agarre lo de Dios, que es tiempo postrero decisivo. Sentir de la carne es muerte, dice la Biblia. Pero el sentir del Espíritu es gozo y paz. Ahí hay vida, ahí hay paz, ahí hay victoria. Gloria sea el nombre de Dios. Bendito sea el Señor. Pero fíjense ustedes las palabras de Pedro cuando la mujer vino y mintió también. ¿Por qué se confabularon ustedes para tentar al Espíritu Santo? Y cuídese, hermano, que tentar al Espíritu Santo le puede costar caro al creyente. Le puede costar caro. Sencillamente es una mentira allí en puro pedazo como tentar al Espíritu Santo. Pero esa no es la única forma de tentar al Espíritu Santo. Cuando el diablo agarró a Jesús y lo subió arriba al pináculo del templo, le dijo, tírate de ahí abajo, que esté escrito, que citó la Biblia, que el diablo es charlatán. Le citó la Biblia a Jesús, que esté escrito, que los ángeles vendrán y no permitirán que tu pie tropiece en piedra. Y Jesús le dijo, y también está escrito, no tentarás al Señor tu Dios. Alabado sea el Señor. ¡Bendito sea su nombre! Fíjense que lanzarse el Señor de allí arriba a dar un show, hacer un espectáculo sin ninguna clase de motivo, eso es tentar a Dios. Porque es exponer la vida, tirarse de arriba, sin ningún propósito, sencillamente porque tengo la fe de que me tiro, no voy a hacer nada. Se va a romper cuantos huesos tiene en el cuerpo. La fe no funciona fuera de la voluntad de Dios. Hay gente que se cree que porque tengo fe puedo hacer esto. No, no. Asegúrese que la fe está en la perfecta voluntad de Dios. Si no, se va a hacer pedazo con tu fe. Alaba lo que Dios le ama. Mi alma te alaba, Jesús. Yo conozco muchos evangélicos que no tienen licencia de conductor, no tienen licencia de piloto. Sonríe si se puede. Que vuelan por la carretera, vuelan bajito por la carretera, 70, 80 y 90 millas, cuando el margen de la autoridad dice 45, 50, 60. No pase de la velocidad que marca la carretera, porque va a tentar a Dios. Primero, porque está desobedeciendo a la autoridad, y segundo, porque está poniendo su vida sin necesidad, porque tiene que volar por la carretera para llegar 5 minutos antes. ¿Y qué provecho tiene eso? Está exponiendo su vida, está tentando a Dios. Y yo conozco montones de hombres que se han matado en las carreteras corriendo a alta velocidad. Y una vez un hombre que yo amo mucho y que he usado por día de forma tremenda me dijo, no, hermano, yo corro 90 millas, yo sé que Dios me protege. Y dice, equivocaste. Dios no te protege, tú estás desobedeciendo la ley de la tierra y estás tentando a Dios, exponiendo tu vida a esa velocidad. ¿Por qué tienes que correr a esa velocidad? Lo que tú tienes no es un avión, es un automóvil. Si tú no tienes licencia de piloto, tienes licencia de chofer, alablo, Dios le ama. Hermano, yo le digo una cosa, yo digo esto con dolor en mi corazón. Porque hermanos que yo amé como pocos he amado en mi vida, se mataron en las carreteras, en cierto país grande de Sudamérica. Que muchas veces los amonesté, no corra esa velocidad, después pasa que hay cosas. No, hermano, Dios me protege. Y dos de ellos se mataron en la carretera. Supone que iban, conforme informado, iban como 150 kilómetros por hora. Hermano, no, este hay que cuidarlo. Este es templo del Espíritu Santo. Yo he ido al evangélico cuando uno predica algún punto sobre santidad externa, me he dicho, ay hermano, esto afuera no tiene importancia. ¿Cómo? Que el templo del Espíritu Santo no tiene importancia. Que aquí vivo yo y vive mi papá. Aquí vivimos dos, dos. Mi papá y yo. ¿Cuántas alaban a Dios? Este hay que cuidarlo. Cuidarlo. Hermanos que comen 7, 8 veces al día, están tentando a Dios. Y le fue el gozo a mucha gente. ¿Qué le pasó? Están tentando a Dios. ¿Por qué? Porque están dañando el cuerpo.
Se supone que usted coma, ¿para qué? Para tener un cuerpo saludable. Pero muchos comen sencillamente por el placer de comer. Y se entiende la carne. Se entiende la carne es muerte. Entonces usted come 5, 6, 7 veces al día. Se hace el día más carne como si fuera una vaca. Sonríe si Dios le ama. Eso no, usted no es ningún rumiante. Usted es el siervo de Dios. Usted tiene que tener templanza, templanza, voluntad poderosa, voluntad férrea para hacer lo que conviene. Es un fruto del Espíritu. Usted come a su hora para alimentar esto que es templo del Espíritu y es instrumento del Espíritu Santo. Pero si va a dañar el cuerpo por comer en exceso a toda hora, hermano, va a pagar por el asunto caro. Si usted ve tantos hermanos padeciendo del estómago todo el tiempo y con úlcera, y gastritis, y estreñimiento, y cuántas enfermedades terribles. Pero hermano, sé que ellos han dañado el sistema digestivo. Coma normal. Comer no es pecado. Pero hay que comer para que esto sea saludable, no comer para el gusto de marcar un rato y después que no pueda ni le llega hasta el esófago la comida, esto se acabó. No, usted es el siervo de Dios, usted nació de nuevo, usted tiene el Espíritu Santo ahí, que es potencia de Dios. Usted tiene que tener templanza, voluntad poderosa para que su salud sea gloriosa para el Espíritu Santo usarlo. ¡Gloria a Dios! Si usted miente en la congregación a su pachoto, le pregunta una cosa y usted tiene temor y miente atentando al Espíritu Santo como Ananías y Zafira, cuídese. Y me preguntó a alguien, ¿y por qué Dios no hace eso ahora? Que mató a Ananías y Zafira y cayó temor de Dios. Y dije, pues si llega a hacer eso ahora tiene que matar un ejército. Alábalo, Dios le ama. Se llena el cementerio este tiempo. Bendito sea el Señor Jesucristo. Pero cuando murieron en Ananías y Zafira, dice que cayó un temor terrible de Dios en la iglesia. Y dice que estaba la santa, se santificó más. Sea bendito el Señor Jesucristo. Y hermano, el principio de la sabiduría es el temor a Jehová. El creyente sabio, el creyente prudente, el creyente convertido de verdad, anda en el temor de Dios. Eso no es el miedo de Dios. Yo no le tengo miedo a Dios, Dios es mi Padre. Y me ama como nadie me ha amado jamás. Pero tengo temor de ofenderle porque lo amo y porque lo respeto. Tengo temor de hacer lo que a él no le agrada porque se lastima. No contristéis el Espíritu Santo, dice la Biblia. Se lastima el Espíritu Santo. El Espíritu Santo es muy delicado. Se lastima. Ese es el que está aquí. Ese es el que anda con usted. Ese es el que vive en usted. Ese es el que tiene a cargo toda la obra aquí abajo. Esa persona. ¡Ay, Samaya, soba del Espíritu Santo! Con ese tiene que tener usted compañerismo especial. ¡Gloria a Dios! El consolador que el Señor nos envió para guiarnos aquí a toda verdad y a toda justicia y consolarnos y traernos bendición continua. Que está firme en el Señor, siente continuamente la bendición del Espíritu Santo. Por eso tenemos que movernos con temor de Dios, buscando hacer lo que es debido para que el Espíritu Santo no se contriste. Pierde usted la bendición. Bendito sea Dios. Ahí dice la Biblia que en esos días en que Ananías y Zafira se despidieron para siempre del reino de los cielos. Hechos capítulo 5, verso 12, dice que por medio de los apóstoles eran hechos señales y prodigios y milagros de todo tipo. Y que la iglesia tenía un prestigio tan tremendo con la comunidad que dice que hasta los inconversos traían los enfermos a la iglesia. Y dice la palabra que multitudes de hombres y mujeres se convertían al Señor cuando traían los enfermos en lecho, en camilla, los ponían en las calles y se sanaban. Y algunos tenían tal fe que decían, aunque sea que me toque la sombra de Pedro, me sana. Alaba lo que él vive. Pero fíjense que eso es un fruto de la santidad, la unidad y el temor de Dios en que se movió la iglesia. Que es lo que tenemos que buscar hoy en día en cada congregación. Que nos movamos con temor de Dios. Que nos movamos en santidad. Y que nos movamos en unidad. Alaba lo que Dios le ama. Sea bendito el Señor Jesús. Y entonces naturalmente el Espíritu de Dios se mueve con libertad haciendo cualquier tipo de milagro. Y el poder de Dios que había en la iglesia era tan grande que miren, los inconversos venían por multitudes a traer los enfermos a la iglesia. Pero lo lindo no era que se sanaban del cuerpo solo, lo lindo era que se convertían al Señor. Y eso es lo lindo,
porque queremos que se salven todos los enfermos esta noche, por supuesto que queremos que se salven todos los enfermos, pero queremos que se salven todo el que está aquí que no es salvo, porque lo grande es la salvación del alma, lo grande es lo eterno, eso es lo que va a permanecer por los siglos y los siglos. Que acepta a Cristo en esta noche y permanece en Jesús, nos veremos por los siglos y los siglos en la presencia del Dios viviente. ¡Gloria a Dios! Seremos inmortales. ¡Qué palabrota grande esa! Pero está en la Biblia que en su muerte el Señor quitó a la muerte. Oiga eso. Se agarró por una oreja y la puso a un lado. Doña Muerte, quítese que vengo yo a traer vida ahora. Quitó la muerte, alabro que Dios le ama, y trajo a la luz la vida y la inmortalidad por medio de este evangelio. ¡Alabado sea Dios! Oígalo, amigo querido, que en este evangelio hay vida, en este evangelio hay inmortalidad, en este evangelio hay victoria eterna para usted. No lo hay en ninguna religión, lo hay en el evangelio. Cristo no llamó a predicar la religión, llamó a ir y predicar el evangelio a toda la criatura. El evangelio es la única palabra que el Señor predicó y envió a predicar. No es cuestión de religioncita, no es cuestión de la tradición de papá y mamá, es cuestión del evangelio, que es potencia de Dios para salvación de todo aquel que cree. ¡Alabado sea Dios! ¡Hay poder, Jesús! Se predica el evangelio, el Espíritu de Dios se mueve, tocando los corazones para que se arrepientan y se salven y comiencen a caminar con el Señor. Gloria al Señor Jesucristo. Ahora dice la Biblia que cuando los milagros tremendos que eran orados por los apóstoles, se corría la voz por todos lados y la gente corría y se convertían por multitudes, se llenaron de celo los grandes líderes religiosos de aquellos días. Dice que el sumo sacerdote y líderes de los saduceos se molestaron tanto por el auge del evangelio que agarraron a Pedro y a Juan y los metieron en la cárcel. Y ahí estaban los apóstoles en la cárcel por el pecado de predicar el evangelio, por ese pecado que me corten el cuello a mí. Alabo, yo le amo. Pero dice que esa noche entró un ángel en la cárcel. Ese papá de nosotros es terrible. Entró un ángel en la cárcel y sacó a los dos apóstoles de la cárcel para afuera. Y los guardias no se dieron cuenta, ni nadie se dio cuenta. Lo sacó para afuera y le dijo: váyanse al templo, pónganse de pie en el templo y prediquen las palabras de esta vida a esta pobre humanidad. ¡Alabado sea Dios! Mire cómo el ángel definió el evangelio. Mire qué definición del evangelio dio el ángel. Palabras de vida. Oiga eso. Prediquen las palabras de esta vida eterna que está en Cristo, esta vida gloriosa que está solamente en el Hijo de Dios. Prediquen a ese pueblo. Siempre a ese pueblo. En pie mañana. Sumo sacerdote dijo: a la cárcel, no prediquen más. Y el ángel dijo: a predicar eso allá afuera y fuera de la cárcel. ¡Gloria a Dios! Pues la mañanita, el sumo sacerdote reunió todo el concilio de los judíos de alta estirpe. Ahí estaban todos los grandes príncipes y ancianos del pueblo. Y dijeron a los alguaciles: vayan y saquen los hombres de la cárcel y tráiganlos acá. Es un juicio para los apóstoles. Pero cuando llegaron a la cárcel estaba vacía. Alabro, Dios les ama. Y los alguaciles llegaron acá atónitos, sorprendidos. No podemos explicarlo. Los guardias están en su lugar. Cada celda está cerrada completamente. Pero los hombres no están allí. Y ellos se quedaron atónitos pensando: ¿y qué será eso? ¿Qué habrá pasado? No podían entender que el Dios del cielo estaba con aquellos humildes, hombres sin letra, hombres sin mucha estirpe, pero predicadores del evangelio, llenos del Espíritu Santo, ungidos por el poder de Dios, para llevar buena nueva vida a tantos que escuchan la palabra del Señor. Y llegó alguien entonces que estaba en el templo y le dijo: miren, esos hombres que ustedes, esos varones que ustedes metieron a la cárcel, están en el templo anunciando el evangelio a todos los que están dentro del templo. Y enviaron seguido los alguaciles a buscarlo.
Bueno, algo así le fueron, pero dicen que lo sacaron con mucho cuidado, con temor, suavemente, sin hacerle violencia, porque temían que el pueblo los apedreara. Oiga, que los judíos eran expertos tirando piedras. Mi alma te alaba, Jesús. Le ponían el ojo, ponían la piedra. Se le van a caer y apedrear a cualquiera. Si salía el leproso al público, la apedreaban. Una mujer sorprendida en adulterio, apedreada limpia se dio con ella. Tiradores de piedra terrible. Mi alma te alaba, Jesús. Algo así le salían eso y dijeron, tranquilo, que esta gente no falta piedra. Agarraron suavemente a los apóstoles y los trajeron acá. Al concilio de los príncipes y ancianos y el sumo sacerdote. Y el sumo sacerdote le dijo, pero yo les prohibí a ustedes que hablaran esa palabra. Y también ahora están echando la sangre de ese hombre sobre nosotros. Y Pedro levantó la voz como trompeta y le dijo, tengo que obedecer primero a Dios y después a los hombres. Alaba lo que él vive. Sea bendito el Señor Jesucristo. Ese reto lo tenemos que vivir muchos de los que predicamos esta palabra y multitudes de los que son creyentes de este evangelio en múltiples lugares. En múltiples lugares. Primer año que yo fui a México, predicaba campaña en Monterrey. Y recuerdo que llevábamos casi 2 semanas ya de campaña y no nos habían molestado. Pero el sábado de la segunda semana, cuando iba saliendo ya para la casa teniendo el culto, vino una persona y me enseñó así una placa. Agente federal. Lo pidió todo el mundo, menos yo. Alaba, yo le amo. Me dijo, quiero que se... que ir a hablar con usted en el lugar que usted está hospedado. Yo le dije, ya está la ruta, venga a estar de mí. Llegamos a la casa, nos quitaron todos los papeles, pasaporte y cuanto teníamos. Él dijo, mire, hace días que estamos ahí en la campaña, por órdenes del jefe de migración. No le hemos metido a la casa porque sabemos que usted no es un delincuente y que usted está haciendo bien esa gente. Pero está contra la ley. Y nosotros nos llevamos todos sus papeles y hoy es sábado. Mañana no va a ir a predicar por nada ahí porque lo estamos. Y el lunes va tempranito a la oficina de migración que el jefe quiere hablar con usted. Después lo que el jefe haga, ya eso nosotros no sabemos. Y yo dije, amén. Y se fueron. Yo comencé a orar y el Señor, mañana dicen que no vaya a predicar. ¿Qué dices tú? Porque yo te voy a decir así, ¿no sabes? Y ya yo ahí había proclamado, yo le dije, Señor, ni como ni bebo hasta que tú en alguna forma no me saques de encima estos buenos amigos y yo termine la campaña tranquilo. Y oraba y oraba y después aquí le pidió que me dijo, yo te traje a predicar. Y, ah, amén. Y al otro día, que era domingo, el culto era por la tarde, en el lugar donde teníamos la campaña, estaba yo a las 3 de la tarde ahí. Y prediqué mi mensaje, hice llamado y me fui para la casa y no apareció nadie. Sonríense, el Señor le ama. Hay que obedecer primero a Dios y después a los hombres. Pero que muévase con prudencia, porque si Dios me dice a mí no predique, no predico. Pero yo oré a Dios, y uso la autoridad, yo tengo que obedecerlos a ellos. Pero hasta donde no desobedezca de arriba. Porque la autoridad más grande a mí, y él me pone una estatua al frente, doble se levanta esa estatua, dije, doble es usted, idólatra, cabezón, alabados a Dios, que me corta el cuello, que la meta a la casa, que haga lo que haga la gana, porque yo doblo esa rodilla nada más que delante de Cristo Jesús, el Hijo de Dios, porque delante de ese se doblaría toda rodilla en el cielo y sobre la tierra, alabados a Dios. Y ese domingo predicamos por la tarde en un sol que echaba fuego. Y estaba en ayuno sin agua en el alimento. Señor, ni como ni bebo hasta que tú no me asegures que no me puedes interrumpir un día. Ya el domingo no hubo interrupción. Y tempranito madrugada orando y clamando y salimos para la oficina de migración. Llegamos allá y estaban los 2 agentes. Muy simpáticos ellos, nos trataron muy bien. Y estamos esperando al jefe lo que él haga.
les repito, sabemos que están haciéndole bien a esa gente, pero yo estoy en mi posición, tengo que hacer lo que yo le digo. No, nosotros lo estamos juzgando y los amamos. Preocupen, estamos hablando con ustedes para que Dios los bendiga. Y empezamos a esperar. Y llegó las 11 de la mañana y el jefe no aparecía, y las 12 no aparecía. Ellos estaban intrigados. Este hombre bien, un hombre responsable, que nunca llega tarde. Debería hace 2 horas que ya había llegado. Y la 1 no llegó. Y yo lo miraba a ellos. Y las 12 no llegó. Y dijeron, mire, váyanse. Siga la campaña esta noche. Si él nos manda de nuevo, volveremos de nuevo. Alábalo, que nueve. Me dijeron, pero nosotros queríamos ir a la casa porque nosotros tenemos que hacer, se ven tan lindos que ustedes quieren ahí. Me podía regalar uno, y cómo vaya para allá, que voy a regalar uno de cada título. Y aparecieron en la calle, les regalamos cassette, le dije, óigalo bien, que ahí está la bendición para usted. Ni los volví yo a ver a ellos, ni ellos a mí, porque predicamos la tercera semana y no aparecieron ellos, ni nadie los mandó a buscar. Y terminamos ahí, y volamos de ahí, mire, para Piedras Negras, en frontera con Texas. Yo dije, allá si me agarran, doy un brinco, caigo en Estados Unidos, ¿verdad? Lo que yo le amo. Bendito sea el Señor Jesús. Le predicamos 3 semanas al aire libre. Sea bendito, solamente Dios lo puede hacer. Y Dios lo hace. Y nos atacaban por la prensa, y atacaban por aquí, y atacaban por allá, y decían mil cosas, y acusaban hasta la policía que se había vendido con nosotros y que teníamos dinero, y que por eso no nos suspendían, que estábamos violando la ley, y nosotros predicando, y le metimos las 3 semanas y no hubo que nos impidiera, y más de 4,000 personas aceptaron a Cristo. Alá, lo que él vive. Hay poder en Jesucristo. Pero cuando llegué a Puerto Rico pasó una tristeza muy grande, porque apenas llegué a Puerto Rico recibí carta de uno de los hermanos que nos quedó en Monterrey. Me decía, hermano, ¿se acuerda aquel hombre de la televisión que tanto lo maltrató de palabra y lo atacó y provocó para que usted lo arrestaran y cuántas cosas? Sí, me acuerdo, no puedo olvidar de él, oro por él continuamente. Y me dijo, pues no, hermano. ¿Y cómo es eso? El hombre le pasó algo, se enfermó y creyeron que se había muerto y lo enterraron. Y después que lo enterraron, echaron tierra y todo el asunto y se fue todo el mundo. El hombre despertó dentro del ataúd y enterrado y formó un escándalo. Y el sepulturero que estaba vio el escándalo y le dio miedo, creyó que era un muerto y salió huyendo. Y fue a buscar a las autoridades y vinieron y abrieron la fosa y abrieron todo. Sacaron el cadáver, hicieron autopsia, había muerto asfixiado dentro de la casa, del sepulcro. Nosotros no nos gozamos por eso, hermano. Yo sentí tristeza, Señor. Pero ¿qué podía hacer? Ya no podía hacer nada, ya no podía orar por él. Por los muertos usted no ore porque está caminando en arenas movedizas. Dio dolor profundo, pero hermano, es que el Señor lo dijo, que lo que le haga a uno de estos pequeñitos, a él se lo hacen, a mí me lo han hecho. Y oramos por el hombre. Y otra mujer que los persiguió allí en forma terrible, a los pocos días recibí noticia que la habían metido en la cárcel y la habían acusado de fraude y estaba en la cárcel. No se puede dar cosas contra el aguijón, hermano. Cuando predicamos este evangelio, lo predicamos porque amamos la humanidad. Lo predicamos porque queremos que usted se salve. Lo predicamos porque queremos que usted escape de condenación. Porque la paga del pecado es muerte, pero el regalo de Dios, es vida eterna en Cristo Jesús, Señor nuestro. ¡Gloria a Dios! La vida está en Jesús, la salvación está en Jesús, el perdón del pecado está en Jesús, la sangre la derramó Jesús, esa limpia el pecado. En esta noche, amigo, usted acepta a Cristo y se salva. En esta noche usted acepta a Cristo y sale de aquí, gozándose y mirando para arriba y diciendo, estoy escrito en tu libro en el cielo. ¡Gloria a Dios! Y Pedro cara a cara le dijo al sumo sacerdote, ¿a quién voy a obedecer, a usted o a Dios? Y le predicó al sumo sacerdote y a todos los que estaban ahí, todos los ancianos y todos los grandes de los judíos. Y le dijo, porque ese Jesús que ustedes mataron, oiga, en la cara al sumo sacerdote, dice la diferencia de ese Pedro al Pedro anterior, que cuando agarraron al maestro, sacó una espada y le cortó una oreja a uno.
Y después de eso le dio miedo y salió huyendo con su espada y se fue. Y cuando le dijeron, ¿tú eres uno de ellos? Dijo, no conozco a ese hombre, y negó a Jesús. Lo vendió igual que a Judas. Lo que pasa es que después que negó, se tiró a llorar y el Señor, perdóname, ten misericordia, me dio miedo. Y el que se arrepiente, yo lo perdono. Y Judas, en vez de arrepentirse, se fue, se colgó y se envió al infierno. Porque el que se suicida, se va en condenación. Por eso cuando usted venga el diablo, porque tiene un problema y le susurra que uno registra, mátate. Dile, mátate tu cabezón, que yo tengo a Cristo Jesús. Claro que tiene que matar. Suicídate tú. Yo no, yo tengo vida. ¡Alabado sea Dios! Si te matas, te baja la condenación. Entonces, ¿qué va a empezar el problema? Grande y sin solución. Tormento eterno. Así que nadie se deje engañar del diablo y se vaya a suicidar jamás. Bendito sea el Señor Jesucristo. Hay poder en Jesús. Alábalo si puede. Mi alma te alaba, Jesús. Gloria al nombre del Señor Jesucristo. Y pero sin temor de ninguna clase, aquel hombre que muerte el miedo, no conozco a ese hombre. Bueno, no soy de los de ellos. Ahora se le paró de frente al sumo sacerdote. Y ese Jesús fue el que Dios puso como Salvador y como Príncipe para traer arrepentimiento a los hijos de Israel y perdón de pecado. Y le dijo, ¿y ese fue el que ustedes mataron? Imagínense la cara que pondría el sumo sacerdote cuando lo han dicho criminal ahí en la cara. Pero ya Pedro tenía miedo porque Pedro estaba lleno del Espíritu Santo. No era el Pedro aquel que había estado 3 años y medio con el Señor. El mejor seminario que jamás se ha dado en la tierra estuvo Pedro 3 años y medio con Cristo como maestro personalmente al lado de él enseñándole y dando el ejemplo de todo y haciendo milagros de todo tipo ante los ojos de Pedro. Y sin embargo, dicen esto y aprendan esto. Después de un seminario como ese, 3 años y medio con Jesús como maestro, andando con Jesús arriba y abajo todo el tiempo, todavía mire cómo está. Que le cortó la oreja a uno y se la arrancó a ahí con una espada. Y después juró en vano. Cuando Jesús le enseñó que no juraría por ninguna cosa. Juró, mintió, negó al maestro. Mire cómo estaba. Quiere decir que no basta con andar con Cristo. Se te tiene que meter Cristo por dentro. Alabado sea Dios. Tiene que ser como dice Pablo, no vivo yo, vive Cristo en mí. Tiene que entrar dentro de usted, Señor. Por medio del Espíritu Santo, Cristo entra en usted. Y cuando se mete en usted, usted desaparece y él es el que vive. Alabado sea Dios, muérase usted para que Cristo viva en usted. Si el grano que se siembra no muere, no puede dar fruto. Alabado sea Dios. ¡Ay, Samaya, Sohaba! Eso que dice la Biblia, que el que no nace de nuevo, no entra en los cielos. Porque mientras esta vieja criatura está viva, lo que piensa es lo malo. Y esta carne, que es enemistad contra Dios, y que piensa contra el Espíritu Santo, arrástrate. Pablo le tenía más miedo a la carne que al diablo. Dijo, domino la carne, la sujeto. No sea que yo predicando vaya a quedar descualificado. Mire lo que es un hombre que tiene temor de Dios, que se cuida, que está alerta, que sabe que pelea contra un diablo terrible, pero pelea contra una carne en la cual vive, en la cual caminamos y andamos. Este es el enemigo más grande que tenemos en esto. Aquí andamos, aquí comemos, aquí nos movemos, aquí respiramos, aquí vivimos todo el tiempo. Y su sentir es muerte. Por eso usted tiene que buscar a Dios, por eso usted tiene que tener a Cristo, y decir, Señor, lléname de ti. Y entonces entra el Espíritu Santo y lo llena. Bautismo del Espíritu Santo. Y ahí usted recibe el poder. El poder tiene el poder dentro de usted. Ese lo guía. Ese le da fuerza. Ese le da a usted templanza poderosa. A usted hacer lo debido. Alabado sea Dios. Autoridad total de Dios se mueve en usted. Si usted ve que los hijos de Israel, aunque amaban a Dios, la mayor parte fracasó y se perdió en el Antiguo Testamento. Trataron de hacer conforme a sus jueces, no pudieron. ¿Quién va a poder a la fuerza contra el diablo? El campeón, peso completo, de boxeo, no le doy un segundo al diablo. Sonríe, que yo le amo.
pero el más pequeñito que está aquí, que a lo mejor no pesa ni 100 libras mojado, lleno del Espíritu Santo, le da contra el suelo al diablo en todo frente. Y se para encima y dice, te tengo bajo mis pies, diablazo. Gloria a Dios, porque no es fuerza, ni es ejército, es con mi espíritu, dice Jehová el Señor. Gloria a Dios. Bendito sea su nombre. Y ya Pedro no tenía el temor de antes, no, tranquilo, les predicó a esos grandes líderes ahí, cara a cara, cara a cara. Y nosotros somos testigos, le dijo, de todas estas cosas. Y el Espíritu Santo también es testigo. Y están aquellos que obedecen a Dios. A los que obedecen a Dios, Dios los llena del Espíritu Santo. Porque esta es la dispensación de la gracia, donde el Espíritu Santo es el que mueve la iglesia. Ese es el jefe grande aquí abajo. Y Jesús habló claro de eso. Hechos capítulo 1, verso 8. Lo último que habló, ya en su cuerpo de resurrección, 40 días después de la resurrección, lo último que habló fue esto a los discípulos: recibiréis poder cuando venga sobre vosotros el Espíritu Santo, y entonces me seréis testigo en Jerusalén, Judea, Samaria y hasta los confines de la tierra. Oígalo y entiéndalo bien claro. Lo último que habló, recibirán poder. Esta es la iglesia del poder de Dios. Esta no es la iglesia de los bingo parties. Esta no es la iglesia de los pasadillas. Esta no es la iglesia del modernismo. Esta es la iglesia, alabado sea Dios, que lleva el poder de Dios y mueve el poder de Dios arriba y abajo contra Satanás. Tiene autoridad contra el diablo. Alabado sea Dios. Pero para tener el poder hay que ser lleno del Espíritu. Recibiréis poder cuando venga sobre vosotros el Espíritu Santo. Usted como creyente aceptó a Cristo de corazón, se arrepintió, usted tiene salvación, pero pide a Dios que lo lleve del Espíritu Santo. Lléname el Espíritu, lléname el poder. No se conforme con muchos evangélicos, sencillamente con un evangelio modernista, un evangelio superficial y un evangelio esquelético, no. Este es el evangelio que es potencia de Dios para salvación de todo aquel que cree. Este es el poder de Dios que se mueve con autoridad total sobre Satanás. Bendito sea su nombre. Y esto no puede cambiar. Jesucristo es el mismo ayer y hoy por los siglos. Cada día tenemos que estar más primitivos. Sonríase, el Señor le ama. Parado en la senda antigua, cada día ahí. ¿Cuál es el buen camino? Seguirlo. Antes de que suene la trompeta, hay que estar seguro que hemos nacido de nuevo. Nosotros somos testigos de que ese es el que Dios puso como príncipe y salvador para traer salvación a los hijos de Israel y perdón de pecado, entiéndalo. Es el único que puede perdonar el pecado, porque es el único que derramó sangre, que limpió el pecado. Ningún hombrecito le puede perdonar el pecado. Y el hombre que venga a perdonar el pecado, dígale, ¿cuándo usted derramó sangre por mí? Porque la Biblia dice que sin derramamiento de sangre no hay remisión de pecado. Si no ha derramado sangre, no puede hacer nada por usted. La sangre la derramó ya en Manuel, Jesucristo, el Hijo de Dios, derramó la sangre. Alabado sea Dios, que esa sangre limpia el pecado. Venga Jesús en esta noche y salga limpio de aquí. Que es noche de gloria para usted. Bendito sea el Señor Jesucristo.

imagen negativa, dime cuánto te amas y te diré cuánto eres amada, porque una imagen negativa puede ser tu peor enemigo en el amor. Si la imagen de ti misma que tienes es pobre, mediocre, decepcionante, lo más probable es que los demás te vean de manera similar. Si no crees que mereces ser amada porque no te amas a ti misma, las posibilidades de experimentar el amor de otras personas te crecen. Si te dices a ti misma, soy tan poca cosa que nadie se va a fijar en mí, eso mismo sucederá, porque caminarás con un escudo defensivo que impedirá el ingreso de otras personas a tu corazón. Es recomendable entonces comiences a hacer un diálogo con tu interior para ver tus motivaciones, tus sentimientos. Puedes acudir a la meditación, introspección, análisis crítico e inclusive a terapia. 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
1: Muchas gracias por compartir una vez más este su programa Nutra Natural con su salud en mente. Quiero comenzar el día de hoy con una historia que me parece muy bonita que se les quiero compartir. Esta era una señora de 94 años que ya vivía sola en su casa y la señora de pronto se cayó. La encontraron los vecinos después de algunas horas, la llevaron inmediatamente en una ambulancia y no sabían si la señora en algún momento iba a volver a caminar o no. La internaron y a lo que la señora despertó, se asombraron. No se asombraron tanto por la caída, sino fue por la fractura. Por 93 años que la señora estuvo respirando gratis, básicamente, por la obra y la gracia de Dios, sin pagar un solo centavo, y que solo le costó estar 2 horas internada en el hospital para que en 2 horas que le dieron oxígeno, la factura le haya salido de más de $5,000 por solo 2 horas de oxígeno. Entonces la señora estuvo muy triste cuando ya despertó y el médico le dijo que estaba ya bien, que iba a volver a caminar. Y la señora le dijo, no se preocupe por la factura, que eso lo va pagando poco a poco. Y la señora le dice, yo no lloro ni me estoy preocupada por el valor de la factura. Yo estoy preocupada porque en solamente 2 horas, mire el bill que me ha llegado. Yo tengo 94 años respirando gratis y nunca Dios me ha cobrado un solo centavo por un aire que ingresa a mis pulmones y que me mantiene viva. Yo tengo el dinero para pagarlo, así que usted no se preocupe. Simplemente esto me hizo reflexionar que jamás he dado gracias a Dios por el oxígeno. ¿Cuántas veces uno da por sentadas las cosas que uno cree que las merecemos o que sabemos que son gratis, pero realmente no lo valoramos? No reconocemos el aire que respiramos, que es un aire gratis, que Dios nos regala 24 horas al día sin cobrarnos por un solo centavo, y que 2 horas conectado a un oxígeno, a respirar artificialmente, salió en 5,000 dólares. Entonces, esto trata, y esta historia me gustó porque muchos de nosotros no nos damos cuenta de nuestras bendiciones y que a veces las cosas más lindas que Dios nos da, como el hecho de poder ver, de poder respirar, de poder hablar, de poder caminar, uno lo da por sentado y no lo agradecemos. Cuando Dios es maravilloso y todo lo que Él crea lo hace con amor y lo hace de una forma perfecta. Así que el mensaje de esta señora es tenemos que agradecer por el aire que respiramos todos los días, porque lo respiramos, porque Dios así lo decide, porque en cualquier momento que uno quiera, nos podemos caer o nos podemos accidentar y tenemos que respirar artificialmente, costándonos miles de dólares, ¿no? Así que me pareció muy bonita la historia y quise compartírsela a todos ustedes. Que agradezcamos, hermano, agradezcamos el día a día, porque el simple hecho de que usted pueda abrir sus ojos es un motivo para darle gracias a Dios, porque hay mucha gente que se duerme y no vuelve a despertarse. Así que bueno, pues muchísimas gracias por compartir esta historia con nosotros, esta historia de amor, esta historia de fe y esta historia de agradecimiento. Vamos a abrir nuestras líneas telefónicas como lo hacemos todos los días. Vamos a estar hablando el día de hoy igualmente de las situaciones prostáticas. Hoy comienza nuestro segundo mes en España hablando de la prevención del cáncer en la próstata. Quiero comenzar con dos casos de dos pacientes que hemos atendido, uno con cáncer, otro, bendito Dios, logramos detectar un cáncer a tiempo, pero quiero hablar de eso, ¿no? De qué es lo que pasa cuando el cáncer prostático es asintomático, porque qué rico cuando uno se da cuenta, ¿no? Y sabemos que hay incontinencia, que hay dolor en la parte baja de la espalda, que hay cansancio, que hay daño a nivel circulatorio o dolor muscular, y todas esas cosas van indicando que hay agrandamiento prostático. Pero, ¿qué pasa cuando no hay ningún síntoma? Esa es la parte delicada. Cuando usted tenga síntomas, alégrese y dele gracias a Dios. Porque gracias a que usted siente algo en su cuerpo, va a querer buscar ayuda, va a querer ponerse en tratamiento, va a querer hacer sus exámenes, va a querer buscar 2 o 3 especialistas, urólogo tras urólogo, a saber qué es lo que está pasando en su cuerpo, porque todo lo que usted siente no es normal. Y si usted está teniendo estos avisos, tiene que tomar acción y no puede

0: porque Dios preparó nuestro cuerpo de tal perfección que todo lo que uno siente, que uno ve que no está bien o que no es normal, uno tiene que tomar acción y decidir buscar ayuda. No importa que usted se haga exámenes y que le digan, ay, pero aquí todo me sale bien, no tienes nada, es incontinencia, no, no es nada malo, no te para la casa, tómate aquí a lo mejor unos antiinflamatorios por unos 5 días porque tienes la próstata bien. Yo quiero hablar de eso, de qué pasa cuando en un examen sale que todo está bien con la glándula prostática y no se entiende lo que es la próstata, la cantidad de tejidos que hay, que en muchos de los casos de cáncer no se ha podido detectar el cáncer de la próstata a tiempo, principalmente por la parte en la cual está la célula cancerígena, que a veces ni con el examen que a uno le hacen por el recto, ni con un examen de sangre, se ve a ciencia cierta el estado del cáncer. Pero hay una sola cosa de la cual usted no se puede perder y que no miente: los síntomas. Si a usted le han dicho que todo está bien, usted sabe que hay una situación de incontinencia urinaria, que hay goteo, que hay urgencia, que no hay una sensación de soltar cuando usted orina y que usted dice, no, ya me siento bien, ya oriné, sino que queda como una incomodidad, como un mal de orín, como una molestia al orinar, que el chorro usted lo tiene débil, o después que se termina de orinar hay goteo, hay urgencia, hay algún malestar, es el momento de hacer un tratamiento para eliminar el agrandamiento de la próstata. No importa que le digan que todo está bien, usted sabe que no está bien, hay algo que está funcionando mal y los exámenes pueden ser que no sean seguros, dependiendo de a qué área se agranda la próstata y dependiendo en qué etapa el cáncer prostático se encuentra y en qué área se ha depositado. Entonces, si usted sospecha, tiene más de 40 años y nunca ha hecho un tratamiento para el cuidado de su próstata, le invito a que el día de hoy usted tome conciencia y decida tratarse. Yo sé que muchos de ustedes han escuchado el programa y lo escuchan todos los días. Todos los días nuestro programa sale, bendito Dios, para que muchísimas personas tomen conciencia y que usted escuche y se trate de comparar con los síntomas de los cuales estamos hablando y que usted diga, esto me está pasando a mí y esto me puede pasar a mí si yo no me cuido a tiempo, si no hago un tratamiento a tiempo. 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Vamos a estar esperando por su llamada y vamos a atenderlo con todo nuestro conocimiento, con toda la responsabilidad, con todo el amor, como cristianos que somos, como hermanos que todos somos, para darle el mejor tratamiento, el mejor consejo nutricional, los mejores nutrientes para que usted elimine el agrandamiento de la próstata principalmente. Segundo, limpie la uretra, la vejiga, todo el caño urinario, los riñones, desinflame los riñones, eliminando la incontinencia. El tratamiento también contiene antibióticos naturales, porque en muchos casos ya uno ve que el olor es un poquito fuerte, ya el orín es oscuro, ya hay un poquito de ardor o dolor cuando uno orina, eso indica que ya hay un poco de infección, y esa es la parte más delicada de los pacientes, que hay espuma en la orina, porque ya puede estar usted a pasos de desarrollar algún tipo de célula cancerígena, porque ya hay una prostatitis. Entonces, hay que hacer un tratamiento a tiempo. El programa que nosotros ofrecemos, perdón la voz, pero he estado malita con la gripe, no la logro superar, así que me recupero y otra vez caigo. Entonces, me encantan las bebidas heladas, soy amante del hielo, no debería. Entonces, ¿qué pasa? Cuando hay una situación de agrandamiento prostático, los nutrientes que nosotros usamos, en total, el tratamiento tiene cerca de 118 nutrientes diferentes. Ahora, mucha gente se asusta, hay tantos nutrientes, tantas pastillas que hay que tomar, no. No hay que tomar tanto, esto es que el laboratorio lo divide entre 5 y 6 tipos de fórmulas que uno tiene que tomar en el transcurso del tratamiento, que son 8 semanas, que son 2 meses de tratamiento. De pronto, si la condición es un poquito severa, a lo mejor necesite 3 meses, pero la mayoría de los casos, con 2 meses de tratamiento, usted elimina el agrandamiento de la próstata, elimina la prostatitis, pero principalmente elimina el riesgo de desarrollar cáncer en la próstata. Porque el tratamiento tiene no solamente nutrientes antiinflamatorios. La próstata es una glándula del tamaño más o menos de una nuez. Y esta glándula tiende a estirarse con la edad, principalmente si usted tiene ya más de 40 años. Es normal, el agrandamiento de la próstata es normal. Lo anormal es que usted sabe que la tiene grande y no se ponga en un tratamiento para que se vuelva a recogerla. Mientras la próstata está agrandada, es un foco de cáncer, atrae el cáncer, es un ganglio muy húmedo. No solamente es delicado porque es fácil que el cáncer ingrese, sino que es fácil que el cáncer se siga expandiendo. En el caso de cáncer en la próstata que ya han sido operados o que le han quitado la glándula prostática, casi el 60% de los casos son reincidentes. Reincidente significa que después que se superó el cáncer, salió algún tipo de cáncer en la uretra, en la vejiga, en el hígado o en los riñones. O también en la parte testicular, en el cáncer en el testículo. Entonces, si usted ya, a pesar de que ya haya sido operado de cáncer, que le hayan quitado la próstata, que le hayan hecho un raspado, una quimioterapia, una radioterapia, radiación, no importa el proceso por el cual usted ya ha pasado, si usted fue víctima de cáncer, usted tiene casi un 60% de riesgo de probabilidad que si usted no se pone en tratamiento, el cáncer usted se le vaya a otra área. Obviamente no es algo que se pasa de un día para otro, pero pueden pasar meses, pueden pasar 2-3 años. ¿Y por qué usted quiere arriesgarse? Porque si usted sabe que superó algo que es tan difícil, que de por sí el cáncer en la próstata, las personas que ya lo han tenido es la cosa más traumática, porque le quitan la próstata o le dejan la próstata por el resto de la vida, uno está o conectado a una sonda, orinando con una funda pegada en el cuerpo, sexualmente, muere sexualmente, pierde completamente la función sexual, erección blanda, eyaculación precoz, y aparte queda con un proceso de inflamación tan fuerte, acelera un proceso de artritis, el cuerpo se intoxica, o sea, es tanto los traumas que pasan en nuestro cuerpo cuando a usted le quitan la próstata o le han tocado la próstata, que no vale la pena porque se puede hacer un tratamiento preventivo. Lo triste de todo es porque usted espera que le digan que hay prostatitis o que hay cáncer para que usted tome acción. 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Yo hablé en el programa pasado acerca de un señor que es paciente ya de nosotros, por otro tratamiento, ¿no? El señor no le gusta tomar pastillas, pero sigue con nosotros el tratamiento para la artritis. Y el señor me comenzó a platicar que se estaba sintiendo muy decaído, el señor tiene ya 48 años. Entonces yo le dije, ¿usted se ha chequeado la próstata? Me dice, hermana, yo todos los años me hago un físico, todo me sale bien, mi azúcar me sale bien, mi presión arterial bien, el colesterol un poquito alto, pero la última vez el doctor me dijo que ya lo había reducido bastante. Igual en el tratamiento que yo le preparé para la artritis, le pusimos nutrientes de limpieza en la sangre. Cuando usted limpia la sangre, va a eliminar del torrente sanguíneo azúcar, triglicérido, grasa, placa, todo tipo de toxicidad que hay en la sangre, la elimina a través de la orina. Pero la próstata no tiene nada que ver con el tratamiento de limpieza en la sangre, a no ser que usted lo pida. Si usted me dice, mi hermana, yo me quiero tratar la próstata, nunca he hecho un tratamiento preventivo para el agrandamiento prostático, para prevenir el cáncer, yo le voy a poner en el tratamiento nutrientes de limpieza en la sangre. Porque usted cuando lo hace usualmente nunca ha hecho un tratamiento de limpieza en la sangre. Y para todas las personas que nunca lo han hecho, usted no se imagina lo rico, lo reconfortante, lo saludable, como uno se siente en un cuerpo que puede dormir mejor, que aumenta la energía, controla el sistema nervioso, puede estar tranquilo, elimina la inflamación. No solamente es que ayuda a controlar el azúcar o eliminar el colesterol, eso obviamente ya es un plus sumamente grande. Aparte, cuando usted limpia la sangre, usted evita desarrollar un derrame cerebral o un ataque al corazón porque elimina la coagulación del torrente sanguíneo, porque usted recupera la oxigenación. Cuando usted limpia la sangre vuelve a estar oxigenada. Y en una sangre oxigenada hay alcalinidad y en un medio alcalino no ingresa el cáncer. usted nunca ha limpiado la sangre, yo le invito a que usted el día de hoy lo haga. El cambio, créame, es impresionante. Se le va el proceso de inflamación, los dolores en las articulaciones, el daño circulatorio, vale la pena. Así que si usted nunca lo ha hecho, que el día de hoy sea ese día que usted se anime, por usted, por su familia, por la gente que depende de usted. Porque en este país enfermarnos, como lo he dicho antes, es un lujo. Si usted se enferma y no trabaja, nadie va a hacerlo por usted. 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Entonces, cuando el Señor me habló de lo que ya se estaba sintiendo como bastante decaído, que sentía molestias en la espalda, dolor como en la cervical, y un señor de solo 48 años, y me habló del físico, ¿no? Que todo le ha salido bien, que ya hizo con nosotros el tratamiento de la artritis, por eso él no estaba llamando, no hacer la pregunta de que se estaba sintiendo como decaído y dolor en la parte baja de la espalda. Yo le di hace más de 7 meses atrás, que recibí esa llamada. Y yo le digo, hermano, vaya a hacerse otra vez un chequeo porque por los síntomas que usted me dice, usted está en la edad de agrandamiento de la próstata. Ojo, el agrandamiento de la próstata es normal. No es cuestión de que, ay, estoy enfermo. No, el agrandamiento de la próstata es como la menopausia en la mujer. A todos los hombres se les va a agrandar la próstata. Unos a los 40, otros a los 42, otros a los 45. Pero a mí me gusta, a partir de los 40, todos los años que el paciente haga un tratamiento preventivo, porque prevenir es mejor que curar, porque cuando viene un cáncer no hay marcha para atrás, pero sí se puede prevenirlo. Usted hace el tratamiento por 2 meses y lo repite una vez anualmente, con la bendición de Dios que usted haga esta terapia, el cáncer en la próstata nunca le va a tocar la puerta con la bendición de Dios. Entonces el Señor cuando me llamó, yo le sugerí que vaya a hacer ese otro chequeo, que yo creo que hay agrandamiento. Entonces, mi hermana, pero es que ya me lo hice. Yo me hice el físico, él volvió, pues él lo volvió fuera donde otro urólogo, se volvió a hacer un chequeo y le volvió a salir que estaba todo bien, que sea todo estaba bien. Pero el señor se comenzaba a levantar una y en ocasiones hasta 2 veces a orinar. Y yo he dicho en otros programas, el orín no es normal incontinencia urinaria. Uno no tiene por qué levantarse ni una sola vez a orinar. Quiere decir, ya usted quítese de la mente eso de que, ay, sí, es que yo tomo mucha agua, por eso orino. Es mentira. La vejiga tiene una capacidad de cerca de 2 litros de líquido, usted no tiene por qué levantarse a orinar. Si se levanta a orinar, hermano, hay problema y hay que hacer un tratamiento a tiempo. No tiene por qué levantarse a orinar. Pero cuando la próstata se agranda, ella empuja la uretra y la uretra ejerce presión sobre la vejiga. Por eso es que da ganas de orinar cuando uno está acostado, porque la próstata uno la tiene hinchada. Entonces, yo no es normal que uno se levante a orinar. Entonces, el hermano, aún así, bueno, pues no olvidé del tema. La cuestión es que el señor me llamó hace como una semana atrás. Ay, hermana, le cuento bien todo lo que me ha pasado en estos últimos meses, que no hemos podido hablar. Bueno, pues se le fueron los malestares, que al final todo se consiguió la otra cita médica. No, yo fui a 3 urólogos diferentes y en aquel momento que yo me sentía mal y nadie me encontró nada. Hace como 2 meses comencé, me dijo, con que no podía levantarme. Yo así, yo se levantó en la madrugada a orinar y sentí un dolor inguinal sumamente fuerte. Un dolor inguinal fuerte, como que me latía. No podía yo ni siquiera levantarme bien, no podía, estaba doblado, no podía como levantarse. Llamó a la esposa de emergencia y cuando lo fueron a ver, lo llevaron al hospital, hicieron todos los exámenes y el señor tenía cáncer en etapa 3, en la glándula prostática. Entonces él me dijo, ¿cómo es posible que 5 meses antes, que fue el último día, el último examen, me salió que no había cáncer? 5 meses después me dicen que tengo el cáncer en etapa 3. Le tuvieron que quitar la próstata, la uretra, le hicieron ellos ayunos injertos, el señor está orinando con una vejiga externa, como con una sonda, el señor quedó impotente sexualmente de solamente 48 años. Al señor lo deshabilitaron, quedó con un dolor, se le inflama toda la pierna derecha, le ha dado como elefantiasis, que todo tiene la pierna hinchada, pero como la hinchada, como que tuviese un guante puesto en la pierna. El señor se le aumentó cerca de 15 libras porque ha estado acostado en terapia. No, la vida del señor le cambió. 48 años, ya con cáncer en etapa 3, le sacaron la próstata. El proceso fue terrible, impotente sexualmente. Y aquí viene la respuesta. No se deje llevar porque el examen le diga que usted está bien o que no hay cáncer. Usted aprenda a conocer su cuerpo. Haga un tratamiento preventivo. Usted se puede haber hecho un examen un mes antes y un mes después con el cáncer. Si usted tiene agrandamiento de la próstata, tiene que hacer un tratamiento y tiene que hacerlo a tiempo. Hágase su favor por usted y por su familia. 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El Señor me dijo, hermana, ¿cómo me hubiese gustado cuando usted me sugirió hacer el tratamiento haberle dicho que sí? Porque en ese momento a lo mejor tenía algo de célula cancerígena, pero solo en una primera etapa que es completamente reversible. Ya a estas alturas es muy tarde. Yo digo, sí, hermano, pero usted no puede enfocarse en yo qué hubiese hecho, porque usted le puso precio a su salud. Porque yo cuando le dije, mire, estos síntomas, usted nunca ha hecho un tratamiento prostático, tiene 48 años, como forma preventiva, así que todos sus exámenes le salgan bien, hermano, hay agrandamiento, hagamos el tratamiento de la próstata. Y el señor, como recién hacía 2 meses que había hecho el tratamiento de la artritis, dice, hermana, pero es que yo recién ya hice el tratamiento de limpieza en la sangre para la artritis, ahora hacer otro gasto para el de la próstata. Me dijo, no, tengo yo compromisos. O sea, ese fue el problema, que una vez le pone precio a la salud y la salud no tiene precio. En el momento que usted sabe que tiene síntomas, que usted sabe que tiene una situación de salud, y usted sabe que hay dinero, pero hay que pagar la renta, la luz, el cable, el seguro del carro, el teléfono, comida, todo. Y al final, si es que sobra un poquito, me atiendo mi salud, en ese momento es donde usted pierde la salud, porque la salud no debe tener precio. Si usted tiene un síntoma y Dios le está diciendo, atiéndete, que hay algo malo en tu cuerpo que no es normal, los síntomas usted no se los inventa, algo está pasando, usted no es loco, usted no se inventa nada, algo no está normal, hay que hacer un tratamiento y no le ponga precio a la salud. Este señor, por ponerle precio a su salud, hoy en día su salud está destruida, deshabilitada, impotente sexualmente, desarrolló el elefantiasis, inflamación en todo el cuerpo, sobrepeso, el cambio ha sido terrible. Pero usted todavía está a tiempo. No le ponga precio a su salud. Vamos a ayudarlo. En tratamiento todo el mundo lo puede hacer. 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Dice, señor, ¿por qué me llamo? Porque ahora está afectado sexualmente. Si usted le quitaron la próstata, pasó por cáncer y hay impotencia sexual, la impotencia sexual, como le he dicho en otros programas, es completamente curable. Simplemente es la pérdida de la oxigenación circulatoria. Ya no hay una buena vasodilatación. Los senos cavernosos genitales se mueren. Las terminaciones nerviosas se mueren, como cualquier nervio en el cuerpo, cuando hay impotencia sexual. Nosotros tenemos nutrientes, los únicos que preparamos un tratamiento preparado por paciente en nuestro laboratorio, que tenemos los nutrientes necesarios para que usted repare el daño en las terminaciones nerviosas genitales, para que usted recupere sus erecciones desde las primeras 2 y 3 semanas de tratamiento. Los tratamientos reparan. Escucha lo que yo le estoy diciendo. Cuando yo le hablo de la impotencia sexual, que vamos a eliminar las erecciones blandas, a que usted recupere la fuerza sexual y a que usted controle la eyaculación precoz. Yo no le estoy hablando de vamos a ver si esto le ayuda, vamos a probar a ver qué tal. No. si nosotros decidimos coger su caso, es porque vamos a tener la plena seguridad que el tratamiento va a ayudar a que usted recupere sus funciones sexuales, a que usted recupere la erección, a reparar el daño en los senos cavernosos genitales, a que usted aumente la testosterona y que usted controle con su mente nuevamente las eyaculaciones. Quiere decir que en el tratamiento le decimos adiós a la eyaculación precoz. Usted va a volver a tener el control de las eyaculaciones el tiempo que usted necesite, el tiempo que su pareja necesite para que haya una buena comunicación y una buena salud sexual. 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Hermanos, que el Señor me los bendiga. Que tengan un excelente resto de día. Gracias por su atención.
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0: debes saber más sobre el nuevo requisito de trabajo. Hola, soy Paula Andalo de KSS Health News. El Distrito de Columbia y 42 estados que ampliaron el programa deberán solicitar prueba de empleo a sus beneficiarios a partir de 2027. Esta es una imposición de la ley de presupuesto aprobada por los republicanos. Salvo pocas excepciones, las nuevas reglas laborales exigen que una persona sea estudiante o que trabaje o participe en actividades como servicio comunitario durante al menos 80 horas al mes. Este requisito podría cambiar quiénes son elegibles para Medicaid y se aplica a personas que ya están inscritas. Los estados han dicho que se tratará de un proceso de verificación complejo, de implementar y costoso. Expertos predicen que muchos afiliados podrían perder la cobertura. 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
2: Buenos días, estamos con ustedes ahorita y también con María Elena, un placer estar con todos ustedes.
3: Un gusto, licenciado, Dios me lo bendiga y qué bueno estar nuevamente aquí para poder informar a nuestros amigos oyentes de los beneficios que pueden tener si tienen algún accidente de carro, un accidente de trabajo, algún accidente o también problemas de inmigración. Me da gusto tenerlo, licenciado.
2: Hace mucho tiempo, un placer, y tenemos una huésped muy especial hoy, Alejandra Giraldo, que es una abogada colombiana que también trabaja en nuestra oficina, muy talentosa y está con nosotros. Buenos días, Alejandra.
4: Buenos días, abogado. Buenos días, la audiencia. Gracias por esta oportunidad y por esta gran invitación. Esperamos ayudarles.
3: Perfecto.
2: Entonces, sí, María Elena, le queremos dar, a través de este programa y nuestra trayectoria, la gente nos conoce por casos de inmigración y por casos criminales. Ya los últimos 10 años estamos ejerciendo en la rama de accidentes y también de demandas civiles y demandas por crímenes, y por esa tenemos esa especialidad ahora. Uh-huh. Ahorita vamos a hablar de un caso que tuvimos que puede ser un ejemplo para las personas que se encuentran en una situación que quieren demandar a alguien por algo de negligencia o un delito que le hicieron a la persona.
3: Perfecto. Eso es interesante y quizás, licenciado, podamos definir un poco lo que es negligencia para que nuestros amigos oyentes puedan entender.
2: Sí, negligencia es la falla de haber hecho algo cuidadosamente, a nivel de cuidado que una persona normal utilice en su vida cotidiana. Por ejemplo, si yo manejo 110 millas por hora en una calle que es 60, eso es un tipo de negligencia. En su caso, un accidente es negligencia extrema, porque cualquier persona tiene que tener cuidado en manejar, y más en condiciones así. Entonces, eso sería negligencia extrema, pero te doy un ejemplo extremo para razones educativas para que la gente entienda mejor.
3: Claro que sí. Perfecto. Entonces, ¿cómo es que nosotros podemos saber que tenemos un caso o podemos acudir a los abogados sabiendo que tenemos un caso de negligencia?
2: Bueno, entonces negligencia tiene que ver con el cuidado normal que una persona tiene que hacer. Pero también hay demandas que se pueden hacer por delitos. Y eso es lo que nos vamos a concentrar hoy, porque ese es uno de, las, de las cosas que estamos más ejerciendo también. Entonces, te doy un ejemplo. Una persona que ha atacado a una persona. Tenemos un caso ahora de un señor que trabajaba en un parqueadero. Él recogía los carros. Okay. Vino un tipo de mafioso, un mafioso de la mafia, y se puso a argumentar con él. Y cuando el hombre le dijo, señor, tienes que esperar por tu carro, hay cuatro personas en línea. Le cayeron encima y casi le rompieron el brazo y todo eso. Y en esa circunstancia llamaron a la policía, arrestaron. Entonces, ese es el caso penal. Pero del mundo del caso civil, para lo penal tiene que ver con cárcel y castigo. Lo civil tiene que ver con compensación de dinero por lo que le hizo. Y ahí es donde entramos nosotros y pusimos una demanda por ese ataque, y a través de eso le estamos recuperando una suma por el delito que le hizo. La policía castiga, la cárcel castiga, pero nosotros también castigamos o recuperamos por dinero, por los daños y perjuicios, por el ataque que fue criminal.
3: Wow. Esto es importante conocerlo, porque la mayoría piensa que pues solamente va a ir a la policía y denunciar y ya se solucionó, pero también puede adquirir una compensación por esos daños que han recibido, y eso tiene que hacerlo a través de abogados expertos como el abogado Musa Obregón. Y la doctora también nos puede tal vez dar algún otro ejemplo donde pueda funcionar esto para que una persona que haya tenido alguna agresión física pueda tener esa compensación, abogada.
4: Sí, por supuesto, hay muchos casos de accidentes que se presentan diariamente, más por la cantidad de tráfico, algunos automóviles, los drivers, ellos no son cuidadosos o ellos realmente no siguen las leyes de tránsito, y hay muchas personas que al pasar la calle pueden estar heridas o inclusive estando en una motocicleta o manejando su propio automóvil, y por la negligencia de otros conductores les llegan a producir consecuencias no solamente materiales sino físicas. Y estas personas tienen todo su derecho de lograr y acudir a la justicia civil y criminal para poder que ellos tengan una compensación no solamente material, sino que también se les reconozca sus derechos. Hemos tenido también clientes en los cuales han perdido un brazo, una pierna, lamentablemente, y ellos no saben qué hacer después de lo ocurrido, después de esa pérdida. Y no solamente ellos sufren este dolor, sino su familia. Las consecuencias colaterales y psicológicas también tienen una compensación monetaria que debe ser pagada a estas víctimas.
3: Interesante.
2: Sí, entonces, sí, Marilena, lo que dice Alejandra es muy apto y muy correcto. Y ahorita le doy un ejemplo de cómo algo puede ser negligencia y cómo llega a un caso criminal. Entonces, tuvimos un caso, Marilena, que hubo un accidente, y un accidente típico. No fue una cosa del otro mundo, no fue una cosa que la persona actuó de aposta, fue un accidente. A veces la gente no intenciona, no tienen la intención de hacer una maldad, pero a veces manejando a cualquier persona le pasa. Y eso es un accidente. La policía no se mete, aparte de hacer el reporte, cuando es algo accidental. Pero en esta situación, el muchacho que tuvo el carro y tuvo el accidente se fue corriendo y dejó la novia en el carro, casi la dejó con herida, dejó el carro ahí y no acudió para ambulancia, se fue y todo eso. Entonces, de ahí se convirtió ese caso a no simplemente un accidente, a un caso criminal, porque es un delito dejar a alguien accidentada en el lugar sin llamar a la policía, sin llamar a una ambulancia y todo eso. Entonces, a veces la negligencia llegar a hacer un caso que también tiene sus consecuencias criminales. explicarle un poquito al público de esta diferencia.
3: Claro que sí, lógico, si uno tiene un accidente y sucede que hay un acompañante y ese acompañante queda herido, pues lo lógico es que se llame a la ambulancia, al paramédico y también a la policía. Entonces, el caso es que si esta persona se fuga, deja a una persona ahí y está cometiendo negligencia. Y ahí puede haber cambiar el caso, como nos está explicando. Déjame darle nuestros teléfonos a nuestros amigos oyentes para que nos llamen y si tienen alguna pregunta respecto a esto. Estamos en vivo, puede llamar al 908-558-0125 o 0126. 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Este tema es interesante, doctor, y hace poco yo sufrí la pérdida de un amigo que estaba en la carretera cambiando una llanta y de pronto un carro vino y lo arrolló y murió. ¿Esta familia tiene la posibilidad de poder iniciar un caso por negligencia o es otro tipo de caso?
2: Bueno, absolutamente que sí. Negligencia en este momento, porque no se sabe que fue un nivel de negligencia grandísima para llegar a ser criminal. Uh-huh. Por ejemplo, la persona que estaba manejando quizás no podía ver, quizás no pusieron las luces, quizás la persona estaba a la orilla de la carretera, uh-huh. quizás no había buena luz. Y en esa circunstancia, una persona que está arreglando la llanta tiene que dar mucho cuidado y salirse del camino de los carros que están pasando. Entonces, pero cuando la situación es así y hay una pérdida de muerte, uh-huh. la familia puede poner la demanda como sobreviviente contra el seguro. Y nosotros hemos tenido varios casos así. Y tuvimos uno que el seguro es más de $1,000,000. Entonces, bueno, una persona que muere en una situación así, el máximo a veces se puede recuperar en $1,000,000 o $2,000,000 o más para los sobrevivientes cuando hay una situación así.
3: Sí, porque de verdad es, se pierde una vida de un momento a otro. Y bueno, sé que en este caso estaba bien orillado, no estaba pues fuera casi al borde de la carretera, estaba a plena luz del día, no era de noche. Entonces sí, pues hay un caso allí para que la familia que queda en desamparo completamente, era el padre de familia de esta familia que murió. 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Doctor, ¿qué otra cosa más tenemos que saber respecto a este tema?
2: Bueno, le queremos dar una información al público, que todas las personas que nos están apoyando todos estos años, que la semana pasada tuvimos un caso histórico que llegó a ser una de las demandas más grandes en la ciudad, en el estado de Nueva York, por una niña que fue molestada por un maestro hace 23 años. Y nosotros llevamos el juicio a la Corte Federal. Aparecimos delante de los jueces, del jurado, los testigos, y fomentamos un caso muy fuerte y le ganamos un juzgamiento a la joven de $160,000,000, que es el veredicto más alto en el estado de Nueva York, en la historia de Nueva York, por este tipo de delito, porque es un caso antiguo. Es diferente si algo pasa hoy y toda la evidencia existe hoy. Entonces hay una ley que pasaron el gobierno del estado de Nueva York para crímenes sexuales a los jóvenes que pasaron hace 20 o 30 años o más. Uh-huh. Entonces nosotros nos estamos concentrando en ese tipo de casos también.
3: O sea, doctor, quiere decir que si hace 20 años alguien de nuestra audiencia que haya sido abusado sexualmente y no fue revelado, ¿puede él denunciar? ¿Existen pruebas? ¿Puede suceder esto? ¿Puede darse el caso de que se pueda hacer un juicio por esa situación?
2: Se podía haberlo hecho hasta el año pasado. Oh. El gobierno de Nueva York dio un año para todas esas personas que tenían esos delitos y por eso se dieron muchas demandas que se pusieron contra la Iglesia Católica de personas que habían sufrido esas cosas hace 30, 40, 50, 60 años atrás. Uh-huh. Y algunos abogados pudieron lograrlo y lograron cantidades grandes de daños y perjuicios para esas personas, aunque había pasado tanto tiempo. Entonces, pero ahora el gobierno está considerando pasar esa ley de nuevo.
3: Okay.
2: Para las jóvenes menor de 21 años. Ahora hay una nueva ley que sí existe, que todavía está abierto para abuso sexual para adultos, que había pasado años atrás. Entonces, cualquier tipo de consulta, por favor, llamen un abogado que sepa de esas cosas para inmediatamente consultar. Nunca pierde nada, solamente gana información.
3: Claro que sí. 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Estamos también con la doctora Alejandra Giraldo, hoy está invitada especial aquí en los micrófonos de Radio Cántico Nuevo. Así que, doctora, cuéntenos alguna experiencia respecto a esos temas.
4: Bueno, nosotros vemos y recibimos temas en las cuales se presenta DWI cuando el conductor maneja embriagado, uh-huh, está alcoholizado, y él puede producir, es romper la ley de tránsito y también trae consecuencias criminales para el agresor, que llegue a lastimar, a atropellar, inclusive si la víctima muere. Entonces, este tipo de casos están muy, muy relacionados y muy conectados, no solamente con la parte criminal y civil, sino también con la parte de compensación. Como lo habíamos dicho inicialmente, no solamente la víctima tiene derecho a la compensación, sino también sus familiares más cercanos por la pérdida y por la pérdida emocional y todo el sufrimiento que ellos sufren en consecuencia a este tipo de incidentes. Uh-huh. Nosotros tratamos de navegar de una manera humana y también legal el problema que está sufriendo nuestro cliente, y tratamos de ilustrarle al máximo cuáles son las ventajas que la ley le puede favorecer en caso de que ellos decidan hacer una demanda y seguir un proceso legal con nuestra firma. Nosotros somos una familia en la cual acogemos nuestros clientes y somos muy transparentes y tratamos de explicarle todo el proceso, el procedimiento, no solamente criminal, sino civil, a nuestros clientes. Entonces, es una manera en la cual nosotros le brindamos esa confianza a ellos para que ellos logren obtener su compensación, porque no es fácil pasar por un tipo de estos casos. Uh-huh. Más cuando tu familia o cuando tú tienes una pérdida de salud o una pérdida material.
3: Sí, definitivamente no, es una circunstancia crítica. Y para ubicarnos un poco, doctora, a veces cuando suceden estos tipos de accidentes uno no sabe qué hacer en el primer instante, ¿verdad? Y cometemos errores de repente porque tal vez con evidencias que le sirvan después al abogado. ¿Qué es el consejo que usted le puede dar cuando una persona está en un accidente? ¿Qué es lo primero que tiene que recordar esa persona para que no cometa errores?
4: Claro, lo primero que debe hacer es llamar la policía, el 911, y llamar una ambulancia, porque hay que asegurarse que la persona no tenga un problema grave de salud, una consecuencia de salud que puede desembocar, por ejemplo, en un problema cardiovascular, uh-huh, un problema neurológico o alguna fractura. Entonces, la parte de salud es lo más importante. Tienen que llamar a la ambulancia, tienen que llamar a la policía para reportar el incidente, uh-huh, y también si tienen la posibilidad de conectar con los testigos que pudieron ver o estuvieron en la escena de los hechos, es importante obtener esos números de contacto y los nombres de esas personas. Después de que ellos logren llegar al hospital y saber que están a salvo o están en un cuidado médico, debe su familia lo más pronto posible conectarse con un abogado y asesorarse para saber cuál es el mejor camino para ayudarles.
3: Es importante estos pasos, ¿verdad, doctora? ¿Qué es lo que no debe de hacer una persona que está involucrada en un accidente?
4: Lo primero es, si el agresor, es lo primero que no debe hacer un agresor es huir, porque eso se llama hit and run, y eso es un crimen. Eso es lo primero que no debe de hacer. Tiene que enfrentar y tener responsabilidad de los hechos, acercarse a la víctima, preguntarle si está bien, ayudarle en ese momento llamando a la policía, llamando a la ambulancia y tratar de acercarse a su familia y ofrecer ayuda y también disculpas en caso tal que se sienta culpable de lo sucedido. Y siempre estar en contacto con la víctima, ofreciendo ese apoyo que esta persona necesita. El huir de la escena hace que todo sea más complicado y se pueda tornar negativo para él. En caso tal de que sea la víctima no debe de dejar la escena de los hechos sin llamar una ambulancia y sin llamar a la policía si usted tuvo daños físicos.
3: Interesante. Voy a regresar con estas preguntas. Doctora, tenemos una llamada en estos momentos al aire. Vamos a darle la bienvenida. Buenos días, ¿cómo se encuentra?
5: Sí, buenos días. Dios bendiga.
3: Dios le bendiga. ¿Cuál es su pregunta?
5: No, es para que me dé el número, porque tengo una persona que me pidió un número de un abogado, porque parece que el hijo de él tuvo un accidente. Okay. Y dice que además tuvo daño el bumper de la otra persona. Y él me dijo que lo llevaron a corte y que le están cobrando $12,000. Entonces ya el hijo de él, no sé si fue en ese accidente o qué, pero el hijo de él falleció. Y ahora quieren abusar de él. Entonces, yo quiero el número, un número que me recomienden para ayudárselo a él, para que él llame. Porque él me dijo que él necesitaba ayuda de un abogado.
3: Claro que sí. Bueno, voy a darle el número y para que todos nuestros amigos oyentes que estén escuchándolo también lo tengan. 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Estamos ahora mismo acompañados de la doctora Alejandra Giraldo. No sé si tiene alguna otra pregunta aparte del teléfono.
5: No, eso sería todo, gracias. Me dijo 718-803-1000.
3: Así es. Muchas gracias por llamar.
5: Gracias,
3: okay. Bueno, están escuchando a nuestros amigos oyentes, el doctor Musa y doctora Alejandra, y estábamos hablando acerca de lo que no deberían de hacer las personas involucradas en un accidente.
6: Sí, entonces quizás no escuché bien, pero lo que quería decir la doctora Giraldo es que cuando hay un accidente no se pide la disculpa, no se puede pedir la disculpa porque todo eso después sale parte del record de lo que había pasado. Entonces tú puedes ayudar a la persona y todo eso, pero no haga admisiones contra el interés de uno. Sí tiene que cooperar. Okay. Tiene que cooperar con el que hace el reporte de accidente, porque ese es uno de los errores que pasa mucho. La gente a veces por no hablar inglés, no se le acercan al policía, y el policía está cogiendo toda la información. Y a veces el primero que habla con la policía es el que va a influir la interpretación del accidente. Entonces es muy importante buscar a alguien que le pueda interpretar cuando no haya alguien que hable español, cuando el policía no hable español, para poder darle la información más favorable a usted.
3: Okay.
6: Por ejemplo, yo estaba viendo derecho, la luz estaba verde, y esta persona cruzó, la luz estaba roja para él. Ese tipo de discusión se tiene que hacer siempre diciendo la verdad, obviamente, pero muy importante tener esa conversación con los policías, porque todo eso lo escriben. Y un reporte malo del accidente a veces determina todo el caso.
3: O sea, en otras palabras, doctor, es no darse por culpable. O sea, no puedo asumir la responsabilidad al 100%, sino dejar que las autoridades lo determinen.
6: Lo que está diciendo la doctora Giraldo es que uno tiene que tener compasión con la persona.
3: Claro.
6: nunca haga una admisión. Por ejemplo, yo estaba yendo más de alto que lo tenía que estar, nada de eso, porque todo eso, cuando ya llega la cosa legal, la persona que puede ser acusada de algo nunca debe hacer admisiones delante de la policía o delante de otras personas, porque eso ya se va a ser parte de la evidencia en el caso.
3: Doctor,
4: quiero dar otra opinión. Con respecto, cuando ya empieza el proceso, el cliente se le recomienda nunca faltar a sus terapias físicas. Siempre tienen que seguir las direcciones e instrucciones del médico, del terapista o del quiropráctico. Nunca faltar las citas médicas, porque eso hace parte del récord de la evidencia que se va a presentar para trabajar su caso.
3: Perfecto. Bueno, son datos interesantísimos que sin duda pues necesitamos un poco más de tiempo. Ya estamos a punto casi de terminar el programa, doctor licenciado Musa Obregón y doctora Alejandra Giraldo. Déjame reiterar una vez más el teléfono para que nuestros amigos oyentes puedan llamar a las oficinas y hacer las preguntas que crean convenientes. Es el 718-803-1000, 718-803-1000. Estamos aquí en Radio Cántico Nuevo todos los días, así como hoy, para que usted pueda sintonizar este programa. Y, por supuesto, a la doctora Alejandra Giraldo, que hoy día estuvo como invitada, y al doctor Musa Obregón. Doctor, doctora.
6: Un placer con ustedes. Muchas gracias, María Elena. Alejandra, lo mismo. Bendiciones y hasta la próxima semana.
4: Gracias, María Elena. Gracias, abogado Michael. Gracias a la audiencia.
3: Dios lo bendiga. Nos despedimos. Hasta la próxima semana. Bye, bye.
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0: la incontinencia urinaria no es normal. Si después de un parto, de un accidente o cualquier cosa, nosotros estamos cargando algo y se nos está saliendo la pipí, esto es algo que podemos nosotros mejorar. Nuestro cuerpo tiene algo que se llama el piso pélvico. Son muchos músculos que también ayudan para que nosotros podamos cerrar esa valvulita que viene de la vejiga hacia la uretra para que no nos orinemos. Al momento que hay algún problema en ese lugar, nosotros podemos tener accidentes al momento de cargar a nuestro bebé, hacer el trabajo, ir al ejercicio o simplemente a reírnos. Por eso es importante que usted en este momento, si está viviendo con esto, asegúrese de platicar con su médico. Nos puede dar pena, nos puede dar muchas cosas, pero lo más importante es el acceso en este momento a la salud, a un diagnóstico y sobre todo al tratamiento puede cambiar.
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2: Hola, ¿qué tal? Aquí está la información en Red Mundial de Noticias. Hoy es lunes, 11 de mayo de 2026. Aquí están los titulares de las más importantes noticias ocurridas en el mundo hasta este momento. Venezuela es la única titular del exequivo, afirma Delcy Rodríguez. El conflicto arancelario entre Ecuador y Colombia abre una crisis mayor de la comunidad andina. Ecuador, al menos 180 detenidos en sexto día de toque de queda nocturno. Amnistía Internacional pide a primera dama de El Salvador diálogo con madres de detenidos. Claudia Sheinbaum critica a opositores que invitaron a Díaz Ayuso a México. Estados Unidos considera suspender impuesto a la gasolina ante alza de precios por guerra en Irak. Trump considera totalmente inaceptable la respuesta de Irán a propuesta de paz. Romper el cerco de Estados Unidos. Rusia revela nueva estrategia para intervenir en la crisis de Cuba. Aquí están las noticias, Moscú. Rusia no descarta apoyar a Cuba para aliviar la crisis petrolera, aunque un nuevo llamado contra el cerco de Estados Unidos apunta ahora a la participación de otros países aliados. En recientes declaraciones a la televisión estatal cubana, el embajador ruso en La Habana, Víctor Cornelli, admitió que la situación actual en Cuba es muy complicada, mientras reveló importantes proyectos conjuntos entre ambos países. El funcionario también resaltó la llegada de un barco con 100.000 toneladas de crudo ruso en abril. Coronel subrayó que fue el único tanquero que pudo romper el cerco energético impuesto por Estados Unidos. Y Rusia pide ayuda a países amigos de Cuba. La embajada rusa en Cuba compartió las declaraciones del jefe de la misión diplomática en La Habana, quien expresó la voluntad de Moscú de hacer todo lo posible para mantener la intensidad de nuestros proyectos conjuntos. No obstante, el funcionario no mencionó la posibilidad de que Rusia asuma de manera sostenida el suministro petrolero de Cuba tras la llegada de ese único cargamento. Coronelli insistió en cambio en la necesidad de que otros países aliados ayuden a romper el cerco. Vamos a seguir brindando apoyo a Cuba. Sería muy importante que otros países, países amigos de Cuba, trataran de romper este cerco energético como lo hizo Rusia. Si nosotros actuamos de esta manera unidos, eso va a dar más resultados, expresó. El diplomático también mencionó acuerdos bilaterales en áreas claves como la minería, extracción de petróleo, agricultura, turismo e incluso la infraestructura de los aeropuertos cubanos. Espero que en el futuro próximo tengamos algunos resultados concretos, sostuvo Coronelli, quien además destacó el proyecto de creación de una empresa mixta de taxis en La Habana. Cuba ha vuelto a reportar apagones más extensos después de supuestamente retirar el donativo de crudo ruso que llegó a la isla en abril. El gobierno cubano reconoció que el cargamento apenas alcanzaría para aliviar el déficit energético durante unas pocas semanas. En particular, el ministro de Energía y Minas de Cuba, Vicente de la O. Levy, aseguró que la llegada de un solo barco con crudo resulta insuficiente, ya que la isla necesita al menos 8 embarcaciones mensuales para cubrir la demanda nacional. Por otra parte, Rusia ha descartado el respaldo militar del Kremlin a Cuba ante una posible acción del ejército estadounidense contra la cúpula de La Habana. En medio del aumento de tensiones entre ambos países, Cuba crea maíces con mejora genética y vuelve a hablar de la soberanía alimentaria. Cuba no aceptó 7 millones en ayuda humanitaria de Estados Unidos, dice Rubio. Nueva York. El presidente estadounidense Donald Trump consideró totalmente inaceptable la respuesta de Irán a la propuesta de paz de Estados Unidos, con lo que parece alejarse de una nueva posibilidad de un acuerdo para poner fin a la guerra. Acabo de leer la respuesta de los llamados representantes de Irán. No me gusta, totalmente inaceptable, escribió el mandatario en su red social Truth Social. La breve declaración de Trump se produce después de que Irán presentase su respuesta a la propuesta de Estados Unidos para la resolución de la guerra en el Golfo Pérsico, de la que se desconocen detalles. Pakistán, país mediador en las negociaciones, confirmó que recibió la respuesta iraní a la última propuesta de Estados Unidos en medio de la escalada bélica de Teherán, que hoy atacó con un dron un buque comercial en aguas de Qatar. El primer ministro de Pakistán, Shehbaz Sharif, afirmó en un discurso en Islamabad ante la cúpula militar y política del país que el mariscal de campo Asim Munir le comunicó la recepción del documento iraní, pero evitó entrar en detalles sobre el contenido. Trump ya anticipó su descontento con la respuesta de Irán en un mensaje en Truth Social, en el que afirmó que Teherán lleva golpeteando casi medio siglo a Estados Unidos, pero no se reirán más de su país. Washington esperaba recibir esta misiva durante el fin de semana para decidir si mantiene la tregua iniciada el 8 de abril o por el contrario, reanuda las hostilidades ante la falta de avances en el desmantelamiento del programa de enriquecimiento de uranio iraní. Trump insistió en una entrevista divulgada ayer domingo por el programa Pool Missouri, aunque grabada durante la semana, en que Irán ha sido derrotado, pero eso no significa que estén acabados, y amenazó con atacar más objetivos. Washington. Estados Unidos está dispuesto a suspender temporalmente el impuesto federal a la gasolina en medio de un aumento en los precios del combustible por la guerra con Irán. El secretario de Energía, Chris Wright, señaló a la cadena NBC que la Casa Blanca estaría abierta a congelar este gravamen para reducir los costos a los consumidores. Todas las medidas que pueden tomarse para bajar el precio en las gasolineras y reducir los costos para los estadounidenses cuentan con el apoyo de esta administración, aseguró Wright. De 8,3 centavos por galón para gasolina y de 24,3 centavos por galón para el diésel, además de una tarifa de 0,1 centavos por galón para ambos combustibles destinadas al fondo de tanques subterráneos con fuga. Los precios de la gasolina en Estados Unidos se han disparado y alcanzaron un promedio nacional de $4.52 por galón este domingo, según datos de la Asociación Automovilística AAA, lo que representa un aumento de más del 50% desde el inicio de la guerra con Irán. El aumento en el precio de la gasolina está golpeando a los estadounidenses, ya afectados por la inflación, y los ha obligado a ajustar sus hábitos de consumo. Según una encuesta publicada a finales de abril por The Washington Post, el 44% de los adultos en Estados Unidos ha reducido la frecuencia con la que conducen. El 34% ha modificado sus planes de viaje o vacaciones y el 42% ha recortado otros gastos del hogar para poder cubrir el costo del combustible. Austin, Texas. Estados Unidos inició el proceso para retirar la nacionalidad a 12 personas nacidas en el extranjero a las que acusa de haber obtenido la ciudadanía de manera ilegal o fraudulenta. El Departamento de Justicia indicó hoy que presentó los casos contra estos individuos en varios distritos federales del país, en lo que supone una expansión de las políticas antiinmigratorias del presidente Donald Trump. El fiscal general interino de Estados Unidos, Tom Blanch, explicó en un comunicado que las 12 personas señaladas por el proceso de desnaturalización, revocar la ciudadanía o a un estadounidense nacido en el extranjero, ha sido acusado de cometer fraude, abuso sexual o apoyo al terrorismo. La administración Trump está tomando medidas para corregir estas vulneraciones graves de nuestro sistema de inmigración, agregó el fiscal. Entre los individuos señalados por el gobierno están Víctor Manuel Rocha, un estadounidense de origen colombiano, condenado por espionaje para Cuba, o Alberto Peláez, un sacerdote también nacido en Colombia, condenado por abuso sexual en 2002, y Kevin Robin Suárez, nacido en Bolivia, condenado en 2020 por una conspiración para comprar y traficar armas. Para que el gobierno pueda revocar la ciudadanía de alguien, tiene que probar ante un tribunal que el individuo la obtuvo de manera fraudulenta o ilegal. Por ejemplo, ocultando antecedentes penales de crímenes que lo harían no apto para la ciudadanía o haber contraído un matrimonio ficticio. En junio del año pasado, el departamento publicó un memorando instruyendo a su división de asuntos civiles a que se enfocara en casos de revocación de la ciudadanía. El documento enumeró una lista de individuos que el departamento debía priorizar en estos procesos, incluyendo las personas con nexos con el terrorismo, el narcotráfico, los implicados en el tráfico de personas o quienes hayan cometido fraude en programas de ayudas públicas. Ciudad de México. La presidenta de México, Claudia Sheinbaum Pardo, criticó a opositores que invitaron al país a la presidenta de la Comunidad de Madrid, Isabel Díaz Ayuso, quien anunció la suspensión de la última parte de su viaje y se quejó de un clima de boicot propiciado por el gobierno mexicano. Imagínense ustedes que hay mexicanas y mexicanos que traen a una española recientemente presidenta de la Comunidad de Madrid, Díaz Ayuso, y reconoce a Hernán Cortés, el conquistador, dijo Claudia Sheinbaum durante un acto en el estado de Sonora. La gobernante dijo que Cortés llegó a invadir los territorios que había en esta tierra con una terrible discriminación, violencia, esclavismo, exterminio. Y hay mexicanos que todavía piensan que México inició cuando llegaron los españoles. Por eso dijo que su partido piensa que la grandeza cultural de México viene de los pueblos originarios, de los del norte, del centro, del sur del país. Con su gran diversidad y el reconocimiento de los valores en el pueblo de México, que representa el reconocimiento de esa grandeza. Tras la abrupta suspensión de la visita de Díaz Ayuso y su regreso a España, la Secretaría de Gobernación del Interior de México aseguró que en ningún momento se intentó evitar alguna de sus presentaciones en el país. La mandataria madrileña acusó al gobierno mexicano de amenazar a los organizadores de los premios Platino del cine iberoamericano que asistía al evento que se celebra en Rivera Maya. México. El director del Área de Capacitación y Certificaciones Internacionales, COFOCE, Carlos Alberto Rodríguez, informó que más de 50 empresas guanajuatenses participaron en una capacitación especializada para fortalecer sus operaciones comerciales con Estados Unidos mediante la actualización del programa CEPA, un esquema internacional de seguridad avalado por autoridades aduaneras estadounidenses. El funcionario estatal dijo que la jornada fue organizada por COFOCE y reunió a más de 100 representantes empresariales de distintos sectores productivos interesados en mantener estándares internacionales para sus procesos de exportación. Añadió que el programa CEPAD es una certificación otorgada por la aduana de Estados Unidos a compañías que cumplen protocolos de seguridad en transporte, manejo de mercancías y cadenas de suministro, lo que facilita el acceso de productos a este mercado y genera mayor confianza entre socios comerciales. Además, explicó que en la capacitación, los especialistas describieron las nuevas disposiciones y mejores prácticas necesarias para conservar esta acreditación, considerada estratégica para las empresas exportadoras. Además, destacó que este tipo de acciones buscan fortalecer la competitividad de Guanajuato y consolidar relaciones comerciales más seguras y transparentes con Estados Unidos. Finalmente, el director comentó que el fortalecimiento de las capacidades empresariales forma parte de la estrategia impulsada por la gobernadora Lidia Denise García Muñoz para ampliar las oportunidades de exportación y posicionar a Guanajuato como un aliado confiable en el comercio internacional. Ciudad de México. La organización ambientalista Greenpeace México presentó la Ruta del Jaguar, especie elegida como mascota de la selección mexicana para el Mundial 2026 y recorrido con el que pretenden advertir a la sociedad de la destrucción de la selva maya en el suroeste mexicano, hábitat de los jaguares. En un acto público en el Zócalo de la Ciudad de México, la ONG dio el banderazo del recorrido a nivel del país, de Canal, una figura simbólica que representa al emblemático jaguar y que continuará en las ciudades de Cancún, Monterrey y Guadalajara, estados que también son sedes mundialistas. El objetivo, señala los activistas, es visibilizar la urgencia de proteger la selva maya, ecosistema clave frente a las amenazas ambientales que enfrenta. En el contexto del torneo de fútbol que organizan México, Estados Unidos y Canadá y que iniciará en el Estadio Azteca de la capital mexicana el 11 de junio, Greenpeace recordó que la crisis climática está trastocando la vida del planeta entero. San Salvador. Amnistía Internacional pidió a la primera dama del Salvador, Gabriela Rodríguez, que facilite un diálogo entre las autoridades y las madres de los miles de detenidos bajo el régimen de excepción para conocer su paradero y ejercer sus derechos. Desde 2022, el presidente Nayib Bukele mantiene una guerra contra las pandillas que ha llevado a la detención de unas 92.000 personas sin orden judicial, un hecho que ha sido criticado duramente por organizaciones defensoras de los derechos humanos. Varias asociaciones cuantifican en miles el número de inocentes encarcelados y aseguran que varios cientos habrían muerto bajo custodia. Algunos familiares aseguran desconocer el paradero de los arrestados. Este 10 de mayo, Día de la Madre en varios países latinoamericanos, nuestros pensamientos están con las madres y familiares que piden algo básico frente al régimen de excepción en El Salvador: saber dónde y cómo están sus seres queridos detenidos, publicó Amnistía Internacional en su cuenta de X. La ONG pidió a Rodríguez usar sus buenos oficios para cambiar esta situación y aliviar la angustia de miles de madres y familiares salvadoreños. El mensaje fue acompañado de una carta abierta con fecha del 29 de marzo, firmada por su directora para las Américas, Ana Piquer, en la que se exhorta a la primera dama a facilitarlo antes posible, un diálogo entre representantes del gobierno y organizaciones de madres y familiares de los detenidos. El objetivo, según Piquer, es promover mecanismos de acceso oportuno a información sobre el estado procesal, la ubicación y las condiciones de salud de las personas detenidas, de manera que sus familias puedan ejercer sus derechos y acompañar adecuadamente su defensa. Esta semana el diario digital El Faro, muy crítico con Bukele, aseguró en un editorial que una comisión secreta, compuesta por un hermano del presidente y personal del despacho de la primera dama, decide el destino de los miles de detenidos bajo el régimen de excepción. La petición de Amnistía Internacional o de humanitarios que temen condenas a inocentes al no individualizarse la responsabilidad penal de cada uno. En la carta, Piquer asegura que aproximadamente 470 personas han muerto bajo custodia estatal en circunstancias que incluyen posibles actos de violencia y falta de atención médica. San José de Costa Rica. Las autoridades de Costa Rica decomisaron en aguas del Pacífico aproximadamente una tonelada de cocaína en una lancha procedente de Colombia y arrestaron a dos de sus ocupantes de nacionalidad colombiana, informaron fuentes oficiales. El Organismo de Investigación Judicial y el Servicio Nacional de Guardacostas llevaron a cabo el operativo en aguas del Pacífico tras recibir información confidencial sobre la lancha, la cual fue trasladada al puerto Golfito, en la provincia de Punta Arenas. El director de la OIJ, Michael Soto, explicó que los investigadores recibieron información sobre una lancha proveniente de Colombia con un cargamento de droga que pretendía desembarcar en Ubita, provincia de Punta Arenas, por lo que de inmediato comenzó la coordinación con los guardacostas. La madrugada de ayer los guardacostas dieron con la lancha y confirmaron que transportaba el cargamento de cocaína. En la embarcación, equipada con tres motores de 300 caballos de fuerza cada uno y que también transportaba 23 barriles de combustible, fueron detenidos dos colombianos identificados con los apellidos de Rovira y Córdoba, quienes se exponen a una pena máxima de 20 años de cárcel por tráfico internacional de drogas. Brasilia. El Tribunal Supremo de Brasil suspendió temporalmente la aplicación de una ley que podría reducir la condena del expresidente Jair Bolsonaro y de otros procesados por intento de golpe de Estado tras las elecciones de 2022. La decisión fue tomada por el magistrado Alexandre de Moraes, quien argumentó razones de seguridad jurídica mientras la Corte estudia demandas que cuestionan la constitucionalidad de la norma. La ley había sido aprobada por el Congreso brasileño luego de que los parlamentarios revocaran un veto impuesto previamente por el presidente Luiz Inácio Lula da Silva. La normativa buscaba modificar el cálculo de penas para delitos relacionados con tentativa de golpe de Estado y abolición violenta del Estado democrático, permitiendo reducciones significativas en algunos casos. Según el fallo, cualquier solicitud de revisión de condena deberá esperar hasta que el Pleno del Supremo Tribunal Federal analice las acciones presentadas por partidos de izquierda contra la ley. En la práctica, la decisión frena momentáneamente cualquier posibilidad de que Bolsonaro tenga una rebaja inmediata de su condena. El expresidente brasileño fue condenado en septiembre de 2025 a 27 años y 3 meses de prisión por conspirar para mantenerse en el poder tras perder las elecciones presidenciales frente a Lula da Silva en 2022. La Corte Suprema consideró probado que existió una articulación golpista que derivó posteriormente en los disturbios del 8 de enero de 2023, cuando simpatizantes de Bolsonaro invadieron y vandalizaron la sede de los tres poderes en Brasilia. Atención, Quito, Ecuador. Un total de 180 personas han sido detenidas en Ecuador en el sexto día del toque de queda nocturno que rige en 9 de las 24 provincias y 4 municipios como parte de la lucha contra el crimen, informó la Policía Nacional. Pablo Dávila, comandante general de la policía, precisó que 150 de los capturados corresponden a personas que no acataron el toque de queda que rige desde las 23 horas locales hasta las 5 de la mañana del día siguiente y que se aplica desde el pasado 3 de mayo hasta el próximo 18. Las restantes 30 personas están vinculadas a diferentes delitos, entre ellos tráfico de sustancias catalogadas sujetas a fiscalización, robo, porte y tenencia de armas y extorsión. De forma preliminar, se reportó el decomiso de 29 armas de fuego y 79,6 kilogramos de droga, así como de varios vehículos, indicó la policía. Atención. La comunidad andina se encuentra en una situación semejante a la de Hércules en la encrucijada. Debe escoger entre la opción de solucionar cuanto antes la grave crisis que enfrenta por la guerra arancelaria entre Ecuador y Colombia y asumir una indispensable reforma institucional o ver profundizar la crisis, dilapidar sus buenos desempeños económicos e ingresar en una espiral que puede comprometer su propia existencia. El 1 de febrero de 2026, el presidente Daniel Noboa impuso una tasa de seguridad del 30% sobre todas las importaciones provenientes de Colombia. La normativa andina no incluye tasas de seguridad para elevar aranceles. Se trató de una decisión política con una argumentación vinculada al narcotráfico, a actividades armadas irregulares. Quito sustentó la medida en razón a que, a su juicio, la situación de inseguridad en la frontera común de 586 kilómetros por acciones de grupos narcotraficantes y mineros ilegales a los que vinculaba con el territorio colombiano había generado al Estado ecuatoriano un gasto de seguridad no previsto del orden de 400 millones de dólares. Paradójicamente, la medida se adoptó en una coyuntura en la que la balanza comercial favorable a Colombia en los últimos 25 años había pasado por primera vez a ser superavitaria para Ecuador en 62,9 millones. Este hecho hacía difícil explicar la medida proteccionista dentro de una lógica comercial. Se constataba que la tasa, en realidad un arancel, no se adoptó porque el comercio desfavoreciera a Ecuador, sino a pesar de que le favorecía. Desde Colombia se apuntó a una motivación política vinculada a la estrategia interna de seguridad ecuatoriana. Se hizo notar que el mismo día de su anuncio, el gobierno de Daniel Noboa publicó las cifras que tipificaron 2025 como el año más violento de la historia del Ecuador. 50,91 homicidios por cada 100.000 habitantes, un aumento del 32% en relación con los indicadores de 2024. Para el analista ecuatoriano Alberto Acosta Burneo, al anunciarse la tasa en la víspera de la reunión entre Donald Trump y Gustavo Petro, su motivación habría incluido un cálculo geopolítico para provocar una reacción favorable de Washington, que finalmente no se concretó. La respuesta colombiana ha sido una retaliación selectiva y escalonada. Aranceles diferenciados según la capacidad de sustitución nacional. 75% tiene producción propia, 35% donde el impacto al consumidor sería mayor. Exclusión deliberada de insumos productivos esenciales para proteger a sus propias empresas manufactureras y la suspensión de sus ventas de energía eléctrica al Ecuador. Estas medidas tienen la racionalidad de proteger a sus empresas y a los consumidores que dependen de ciertas importaciones desde Ecuador. El 1 de marzo, Quito elevó la tasa del 50%. Con posterioridad, en la dinámica de desencuentros políticos entre los dos mandatarios, el 8 de abril, Petro se refirió a Jorge Glass, el vicepresidente de Ecuador, condenado por peculado como un preso y perseguido político, aludiendo a su nacionalidad colombiana, adquirida en diciembre de 2024, cuando se encontraba asilado en la Embajada de México. Novoa, por su parte, según el diario El País, vinculó indirectamente a Petro con el narcotraficante ecuatoriano José Adolfo Macías Villamar, alias Fito. Petro rechazó la acusación y anunció que demandaría a Novoa por calumnia. El 8 de abril, la Cancillería ecuatoriana llamó a consultas a su embajador en Bogotá, Arturo Félix Wong. Al día siguiente, el 9 de abril, Novoa anunció que elevaría la denominada tasa de seguridad al 100% para todas las importaciones colombianas. En reacción a ese anuncio, Petro ordenó el retiro de su embajador en Quito, María Antonia Velasco, y declaró que se trataba de simplemente una monstruosidad, pero significa el fin del Pacto Andino para Colombia. Nada hacemos allí, y añadió, la canciller debe iniciar el paso en el Mercosur para ser socios plenos y dirigirnos hacia el Caribe y Centroamérica con más fuerza. El 4 de mayo, Ecuador rebajó la tasa al 75% al aplicarse a partir del 1 de junio, lo cual, antes de tener efectos comerciales reales, constituyó un signo de flexibilidad. Nunca en la historia de la comunidad había producido una situación similar de afectación del libre comercio pactada. Cumpliendo el formato procesal, Colombia demandó a la Secretaría General que ordene la supresión de la elevación de los aranceles, argumentando que la tasa de seguridad de Ecuador vulnera el Acuerdo de Cartagena, que establece un arancel cero automático e irrevocable para el universo de los productos originarios de la subregión. Ecuador hizo un recurso similar y fue más allá al introducir tres demandas ante el Tribunal Andino de Justicia contra las medidas adoptadas por Colombia. Caracas, la encargada del régimen chavista Delcy Rodríguez, reivindicó que Venezuela es la dueña exclusiva del Esequibo, un territorio objeto de una disputa con Guyana. Venezuela es la única titular del Esequibo. Ha quedado muy claro que el único que tiene titularidad sobre este territorio en esta controversia territorial es Venezuela, dijo en La Haya, Países Bajos, donde representará a su país ante la Corte Internacional de Justicia, la máxima jurisdicción de la ONU. No hay duda alguna, Venezuela es la única titular de este territorio, insistió en declaraciones transmitidas por el canal estatal venezolano de televisión. Su presencia en la ciudad europea tiene como objeto defender derechos históricos sobre la Guyana Esequiba, apuntó. Guyana y Venezuela mantienen una tensa disputa territorial que data del siglo XIX y que se intensificó en 2015 cuando ExxonMobil descubrió enormes yacimientos petrolíferos en alta mar, lo que convirtió a Guyana en el país con mayores reservas mundiales de crudo per cápita. Amigos oyentes, por el día de hoy llegamos al final de Red Mundial de Noticias. Mi amigo personal Federico Santiago y Johnny Romero les acompañamos. Les invitamos mañana a nuestra emisión diaria de noticias. Feliz inicio de semana para todos. Hasta pronto. Bye.

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Padre, en el nombre de Jesús de Nazaret, te doy gracias, te doy gloria, te doy honra, porque tu amor es infinito, porque para siempre será tu misericordia. Shama, andaraba catalamasai. En este día, Señor, a ti nos abocamos, a ti nos allegamos, te suplicamos, te pedimos, Señor Todopoderoso, te agradecemos, porque tú no nos dejas solos, Señor, porque aunque hemos pasado por el valle de la sombra y de la muerte, Señor, tú has estado con nosotros, tú nos has ayudado, tú nos has fortalecido, Señor. Diga el débil, fuerte soy. Señor, y declaramos nuestra debilidad, porque cuando no teníamos, Señor, finanzas, posibilidades, puertas abiertas, Señor, siendo el concilio más pequeño de la ciudad de Nueva York, tú nos permitiste adquirir una emisora, luego dos, luego tres. Gracias, Señor. Ama, llama, llama, ojalá. Te pedimos, Señor, que tú nos ayudes. Ayúdanos, Señor, a poder, Señor, seguir haciendo las cosas que tenemos que hacer, las cosas que son menester de hacer. Gracias, Espíritu Santo de Dios. Gracias porque tú nos fortaleces. Gracias porque tú nos ayudas. Tú nos das fuerza para seguir hacia adelante. Tú nos das fuerza para doblar el arca. Señor, el arco de bronce. Jamás, jamás. Así como tú le diste fuerza a tu siervo. Oh, mayama, shama, yama. Gracias, Espíritu Santo de Dios. Oh, kashama, yama, shama. Porque tú eres bueno. Porque para siempre es tu misericordia. Gracias por todos los logros hasta ahora obtenidos. Y danos humildad, danos enfoque, danos santidad, danos autoridad, danos unción para seguir conquistando todo lo que tú quieres que nosotros conquistemos. En el nombre de Jesús.

Bien, amados hermanos, les bendigo a todos. Estamos contentos, estamos gozosos. Ya el proyecto de la 97.5 en uno de los rascacielos más altos de la ciudad de Nueva York es un hecho. Agradezco a mi Dios por darnos sabiduría, fuerza. Abba, Shabba, gracias, Padre. Oh, Kaba, Shabba, Yabba, Sama. Porque tú no nos dejas, Señor, tú nos ayudas. Gracias, Espíritu Santo. De la bondad de Dios. Bendigo a todos los hermanos y estoy aquí llorando porque ciertamente Dios nos ha dado una victoria grande. Ya la 97.5 FM está en el aire. Y no solamente está en el aire, sino que se escucha de una manera poderosa en la ciudad de Nueva York, especialmente en Brooklyn, el condado de la bendición, donde todo comenzó. Abba, Shama, Yama, Sama. El Señor le contestó a Salomón la misma noche de él darle esa ofrenda sacrificial. Y una ofrenda de 1,000 holocaustos. 1,000 holocaustos. Una ofrenda sacrificial. Y en 2 Crónicas, capítulo 2, versículo 7, dice: y aquella noche apareció Dios a Salomón y le dijo: pídeme lo que quieras que yo te dé. Y Salomón dijo a Dios: tú has tenido con David, mi padre, gran misericordia. Y a mí me has puesto por rey en lugar suyo. Confírmese, pues, ahora, oh Jehová Dios, tu palabra dada a David, mi padre, porque tú me has puesto por rey sobre un pueblo numeroso como el polvo de la tierra. Dame ahora sabiduría y ciencia para presentarme delante de este pueblo, porque ¿quién podrá gobernar este pueblo tan grande? Y dijo Dios a Salomón: por cuanto hubo en tu corazón esto, y no pediste riqueza, ni bienes, ni gloria, ni la vida de los que quieren mal, ni pediste muchos días, sino que has pedido para ti sabiduría y ciencia para gobernar a mi pueblo, sobre el cual te he puesto por rey. Sabiduría, ciencia te son dadas, y también te daré riqueza, bienes y gloria, como nunca tuvieron los reyes que han sido antes de ti, ni tendrán los que vengan después de ti. Siento la presencia de Dios. Y siento la presencia de Dios porque cuando nosotros comenzamos el ministerio de la radio, en abril del año 2003, 23 años atrás, nosotros no teníamos posibilidades, no teníamos finanzas, no teníamos ni idea cómo comenzar. Y en estos días hablaba de que fuimos a rentar una programación en el año 95 con $3,000 y nos devolvieron el cheque. Ese era cuán fuera de idea de lo costoso y de lo que teníamos que padecer por este ministerio estaban nosotros, pero teníamos el llamado de Dios. Cuando Dios me habló claramente en enero del año 2003, en el altar de mi congregación, me dijo: mi siervo, ya es tiempo que abras la radio. Eso me lo habló el Señor en el mes de enero, pero yo no salí a buscar radio, sino que en el mes de abril llegó uno de los vendedores
de la desaparecida radiónica a vendernos una hora. Él llegó a una de nuestras oficinas. Cuando me dieron la noticia, yo dije, bueno, comenzamos pagando $1,000 por una hora, y nos las había ofrecido en $1,400 por una hora, todos los sábados de 9 a 10. Y ahí comenzamos, y luego nos dieron más horas, en las madrugadas, porque no podíamos por el día. Y luego vendieron la emisora. Los mismos dueños que vendieron esa emisora, la desaparecida Radio Única 1660, nos dieron otro dial para que nosotros estuvieran. Pagábamos carísimo. Llegó un tiempo que ya pagábamos 40 mil, 50 mil por semana. Por semana, no por mes, por semana. Pues yo le pedí al Señor, Señor, dame sabiduría. Dame sabiduría. Porque ciertamente, hermano, esto no es del que quiere. ¿Cuánta gente? Óigame, hermano, usted se va a Facebook y encuentra miles de radios porque Facebook es de gratis. Y solamente tu red de network son los que pueden tener acceso. Por una emisora abierta al aire para que se escuchen los carros, se escuchen las cárceles, se escuche en los hogares, se escuche en todos lados. Aprobada por la FCC, con licencia de la FCC, en la ciudad de Nueva York, es casi un imposible. Es casi un imposible, hermano, se lo digo con toda honestidad. Y yo le pedí a Dios, Señor, dame sabiduría. Shama, yama, sama. Dame sabiduría. Estuvimos 7 años pagando 40 mil, llegamos hasta 50 mil por semana, allá en esa emisora 1430 de Multicultural. Desde el año 2003 hasta el 2010. Y en el 2010, los dueños vendieron la emisora. Y parecía que íbamos a desaparecer, pero Dios nos dio un lugar para estar. Allí estuvimos alquilando otras 12 emisoras y Dios nos trajo a la 1530. Y la 1530 ha sido de bendición, porque ahora la 1530 tiene 10.000 vatios en la ciudad de Nueva York. Y la 1530 ahora se escucha en totalidad en Brooklyn a través de su repetidora 97.5 FM que cubre todo Brooklyn, parte de Queens, todo lo que es Wall Street en Manhattan, Staten Island, New Jersey. Pero yo le pedí a Dios sabiduría. Y en el 2010, cuando pasó lo que pasó, que tuvimos que cambiar de emisora, yo le dije, Señor, dame sabiduría. Y lo primero que me dio sabiduría fue para ya no alquilar más la 1530, sino que la compramos. Y no solamente la compramos, sino que Dios nos dio sabiduría para poderla amplificar de 1,000 vatios a 10,000 vatios de potencia. Eso solamente, esa sabiduría la da Dios. Dios me ha puesto hombres al lado, ingenieros al lado. Bendigo a Charlie Heck, bendigo a Michael Celestina, bendigo a todos los ingenieros que de una u otra manera me ayudan y que Dios ha puesto a nuestro lado para que nosotros hoy podamos tener la 1530 con 10.000 vatios de potencia y la 97.5 FM retransmitiendo, cubriendo en totalidad los 5 condados de la ciudad de Nueva York, Long Island, New Jersey, parte de Connecticut, solo con esas 2 señales. La gloria, la honra es para Dios. Y todas las demás retransmisoras que Dios nos ha permitido obtener en Long Island. Cada una de estas emisoras que está retransmitiendo, la sabiduría nos las dio Dios. Yo comencé a leer, comenzamos a educarnos en las diferentes ventanas de las
de los translators. Había gente que hasta se reía de mí: pastor, usted siempre está hablando de las ventanas, y usted siempre está hablando de los translators, y usted siempre está hablando de los transmisores. Y parecía yo como un loco hablando de las ventanas y de los translators. Pero hoy, si Cántico Nuevo y Fuente de Luz tiene un total de 12 emisoras, y sobre todo una en la ciudad de Nueva York con 10.000 vatios de potencia y cubriendo en AM y en FM, es porque Dios nos dio sabiduría, porque el que da sabiduría a los hombres es Dios. Salomón fue al altar de bronce, al tabernáculo de Moisés, y ofreció una ofrenda sacrificial de 1.000 sacrificios. Y la misma noche Dios le habló y le dijo: pídame, pídame lo que quieras. Pídame lo que quieras. Y él le dijo: dame sabiduría, dame ciencia. Y Dios nos ha dado sabiduría y ciencia. Y de ser un ministerio burlado por muchos que se reían de nosotros, Dios nos ha dado sabiduría. Mire, hermano, enganchamos la 97.5 a 732.000 pies de altura. Y teníamos unos equipos malos. Ayer estaba yo junto al pastor George Viera sacando equipos, cargando equipos. Ama, llama, llama, rama, cama, sama. Y George es mi testigo, cargando equipos con nuestro, ahí al hombro, pesadísimos. Ama, llama, llanda, rama, sama. Y manejando miles y cientos de millas para poder hoy trepar esos equipos allá al edificio, y que la 97.5 sea hoy una realidad para la gloria y la honra del Señor. La 97.5 se está escuchando en una forma poderosa. Ay, ama, llama. Perdóneme, hermano, que me siento así, pero que ciertamente le tengo que dar toda la gloria a Dios. Y se la tengo que dar no en oculto, no en una esquina, no en la iglesia que yo pastoreo solamente, sino delante de la congregación de los santos, delante de todos ustedes. Porque la sabiduría no la dio Dios. Yo le decía al pastor Federico, yo le decía a la junta: esto es lo que vamos a hacer. Y presentamos los estudios a la FCC, nos los aprobó. Mudar una emisora en New Jersey a la ciudad de Nueva York es imposible. Y la 97.5 FM hoy está en uno de los rascacielos más altos de la ciudad de Nueva York para la gloria y la honra de Dios. Dios le habla a Salomón y le dice: por cuanto tú no me has pedido otras cosas. Y mire, entre las cosas que Dios le dice que no le pidió, no le pidió: no me pediste bienes, ni riqueza. Hay gente que, yo recuerdo cuando nosotros pagábamos $50,000 semanal, varios pastores me dijeron: muchachos, con eso yo me compro una casa toda la semana. Es que Dios no nos da el dinero en la mano para que nosotros nos hagamos de riquezas. La transparencia es necesaria para ministerios como estos. Porque el sembrador, cuando agarra la semilla, para que la semilla no se malogre, no la puede tener mucho en su mano, sino que la agarra y la lanza. La agarra y la lanza. Hay muchos que la agarran y se quedan con ella. Y por eso es que se malogra la semilla. Por eso es que muchos ministerios empiezan ministerios y terminan en escándalos económicos. Porque no pueden soportar el recibir finanzas destinadas para propósitos gloriosos. Y nosotros le damos la gloria a Dios, porque se ha, hermano, solamente en la 1430 pagamos más de 11 millones en alquiler en esos 7 años que estuvimos ahí. Y mucha gente lo ve y: ah, pero qué gasto. No, no, hermano. Muchas almas se salvaron, muchas iglesias se levantaron, mucha gloria. Y gracias a eso que se invirtió en alquiler, hoy tenemos lo que tenemos, porque Dios es el que da la sabiduría. No es el raciocinio, no es Google. Es Dios el que da la sabiduría.
y le dijo: no me pediste riquezas, ni bienes, ni gloria. Hay gente que, oiga, amados hermanos, se dan más títulos. Eso es increíble, amados hermanos. Yo doy gloria a Dios, yo doy gloria a Dios. Lo que he tenido lo tengo por la gracia de Dios. Si soy obispo es porque estoy a frente de una iglesia, y la palabra obispo, episcopo, significa supervisor, un pastor a cargo. Y por eso es que soy obispo, porque estoy como supervisor, como pastor a cargo de las iglesias de evangelización misionera. Y el día que ya no sea el obispo, no sea el supervisor el que está al frente, pues ya no seré obispo. Me honro con ser pastor porque estoy al frente de una grey. Pero hay gente que sin ser pastores se llaman pastores, que sin ser obispos se llaman obispos, que sin ser doctores se llaman doctores, buscando glorias ajenas. Yo sí estudié y saqué mi doctorado en la Universidad Teológica Interamericana. Y no ando fanfarruneando por ese doctorado. Pero hay gente buscando gloria. Y se hacen ellos mismos obispos, y se hacen ellos mismos apóstoles, y se hacen ellos mismos, y bendigo a los que ciertamente son apóstoles porque han levantado iglesia y han establecido el reino de Dios en ciudades, pero hay gente buscando gloria. Abashama llama andar a Masama. Y la última locura, todo el mundo ahora es sargento, todo el mundo ahora es Wachumacoli, left, todo el mundo es general. Amashama llama, porque a la gente le gusta la gloria. Todo el mundo quiere ser embajador, todo el mundo quiere ser diputado, todo el mundo quiere ser gurugurú, gurugulá. Pero Salomón no buscó gloria, siendo rey, no buscó gloria. Y lo dice el Señor: no me pediste gloria. Hay gente que le gusta la gloria más que el arroz con gandules. Le gusta la gloria, alabado sea el Señor, porque estoy hablando de la gloria de los hombres. Y usted ve cantantes que ni saben cantar y ya ellos mismos se dan premios, y ellos mismos se dan, qué sé yo, discos de oro. Ni la vida de los que te quieran mal, porque en esto hay que aprender a perdonar, hermano. Usted sabe por qué hay gente que no prospera, porque tienen odio a los concilios, tienen odio a los ministerios, tienen odio a los pastores. Aquí hay muchos pastores que nos han... eso daña, y uno tiene que perdonar. Uno tiene que dormir tranquilo y no soñar con ellos. Uno tiene que pasar la página. You have to pass the page. Hay gente que hace 20 años lo expulsaron de un concilio y todavía tienen esa raíz de amargura y todavía tienen esa cosa. Y si el Señor le dice: pídeme lo que quiere, lo que hace es que le piden la cabeza, de que le arranque la cabeza a aquellos que le hicieron daño. Y aquí hay que saber perdonar. Aquí hay que saber amar. Aquí hay que saber olvidar a aquel que nos hizo daño. Oh, Mashama, hay gente que el que se la hace, se la tiene que pagar, y no lo perdona ni en esta vida ni en la venidera. Y yo le pido al Señor: Señor, limpia mi corazón para aquellos que me han hecho mal, para yo poder perdonar. Recuerdo un pastor de allá de Massachusetts que le había hecho un daño terrible al ministerio de Radio Cántico Nuevo. Se fue a una emisora secular y llamaba a los pastores y les ofrecía, y nos sacó casi, óigame hermano, casi más de $16,000. En las ofrendas que daban los programadores, se los llevó para allá. Y yo tenía dolor en mi corazón con esta persona, porque lo hizo con alevosía. Una cosa es que se vaya alguien de aquí para otro lado, y otra cosa es que con malicia, con alevosía, lo estén jalando para hacerle daño al ministerio, porque hay gente que le gusta jalar miembros. Una cosa es que se vaya un miembro de mi iglesia para otra iglesia porque se mudó, como muchos lo han hecho. Salen con la bendición mía. Pero otra cosa es que le estén jalando y hablando mentiras y diciendo cosas para jalar miembros. Shama, llama, sama. Y hay gente que lo hace. Y esas cosas duelen. Pero hay que aprender a perdonar. Y esta persona, yo estaba con mucho coraje. Y decía: Señor, permite que un día yo me la encuentre. Él era de Massachusetts. Y se movía por Long Island. Eso fue una emisora que teníamos en Long Island, lo que nos hizo este señor. Y
un día estoy yo comiendo en Elizabeth, New Jersey, en un buffet, todavía me acuerdo. Y cuando estoy comiendo y miro para el lado, él estaba ahí. Cuando él me vio, abrió los ojos como dos bolas de boliche, porque el que hace daño sabe que hizo daño. El que hace daño sabe lo que hizo. Se hacen los lelos, pero cuando venga uno de frente, abren los ojos como bola de boliche. Parecían dos número 8 del billar, los ojos de aquel. Y rápido se paró y me dio un abrazo. Y yo recibí el abrazo, pero yo picoteando aquello que me estaba comiendo. Y picoteando, y en una me vino y dijo, verdaderamente lo que tú hiciste, lo hiciste bien mal. Y me dijo, yo te pido perdón y quiero saber si tú me perdonas. Lo miré con el último coraje que iba a sentir contra esa persona. Y le dije, yo quiero decirte hoy que sí te perdono. Le di un abrazo, me terminé de comer lo que me estaba comiendo y me fui hasta el día de hoy. Eso fue hace muchos años atrás. Yo creo que eso fue como en el año 2011, por ahí, para que usted tenga idea. Porque aquí no puede estar tú. Hay gente que todo lo que hace es para que el enemigo, los que le hicieron daño, vean lo bien que le va. Y hasta postean para que los enemigos vean lo bien que le va. Y hacen las cosas para... No, a mí no me interesa que nadie sepa lo que yo estoy haciendo, porque yo lo que hago no lo hago por envidia, ni por odio, ni por venganza. Yo trabajo para mi Dios, quiero tener mi corazón limpio. Y en aquellos que me han hecho daño, siempre le digo, Señor, ayúdame a perdonar a aquellos que me hicieron agravio. Porque si Salomón no hubiese perdonado a aquellos que le hicieron agravio, le hubiese pedido al Señor que le arrancara la cabeza a todos ellos. Y no le pidió eso. Ni me pediste muchos días, sino que has pedido para ti sabiduría y ciencia para gobernar. Sabiduría y ciencia te son dadas y también te daré riqueza, bienes, gloria, como nunca tuvieron los reyes que han sido antes de ti, ni tendrán los que vendrán después. Cuando tú le pides a Dios sabiduría y tú eres humilde, Dios te va a dar la honra, Dios te va a dar, hermano, Dios va a preparar mesa, va a aderezar mesa delante de tus angustiadores. Y va a ungir tu cabeza con aceite y tu copa va a estar rebosando. Las demás van a estar vacías, la tuya va a estar rebosando, pero tienes que tener un corazón limpio delante de Dios. Y yo le pedí sabiduría y Dios nos dio sabiduría. Aquí estamos. La 97.5 está en el aire. Seguimos en esta avanzada. Tenemos que pagar 10.000. Ya conseguimos la mitad de lo que necesitábamos. Gracias a Dios. Y gracias a todos los hermanos que han estado ofrendando, hemos conseguido la mitad de lo que necesitaban. Pero necesitamos $5,000, que es lo que nos falta. Y yo también quiero que en esta tarde, voy a abrir las líneas para hermanos que quieran dar una ofrenda, y también para que los hermanos que nos escuchan, escúchame bien, en los lugares, en Brooklyn, En algunas partes de Queens, especialmente por allá, por la área de Far Rockaway, en Manhattan, especialmente en Downtown Manhattan, Staten Island, y en diferentes partes de New Jersey, nos llamen. Si usted no está escuchando a través de la 107.9 o la 1530, llámenos y déjenos saber cómo se escucha la 97.5 FM. La 97.5 FM, aquí en Nueva York, en Brooklyn, Queens, Staten Island, esos son los tres condados, y Manhattan. Manhattan, Brooklyn, Queens, Staten Island y New Jersey. Necesitamos que usted nos llame y nos deje saber cómo se oye. Y los hermanos que nos van a ayudar con estos 5,000, la 97.5 se está escuchando increíble, hermanos. En Brooklyn como una campana, en muchas partes de New Jersey, en Staten Island como una campana, en Manhattan. Gracias, Padre. Vamos a abrir las líneas. Yo te pido, Padre, que esta tarde sea una tarde donde muchos hermanos llamen para ofrendar. Necesitamos levantar estos otros 5,000, Señor. Hermanos que se dan cuenta de el sacrificio que estamos haciendo. Yo te lo pido con todo mi corazón, Jesús.
en el nombre de Jesús.

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Bien, amados hermanos, vamos a abrir las líneas en esta tarde. El teléfono a marcar es el 718-748-9751 o el 718-748-9752. Dos líneas tengo disponibles y necesitamos, hermanos, que nos ayuden, hermanos. Con una ofrenda especial nos faltan $5,000 para terminar esta avanzada. Gracias a todos los hermanos que colaboraron para levantar los primeros $5,000. El teléfono a marcar, estoy en Brooklyn hoy, 718-748-9751, 718-748-9752. Este es su hermano, su amigo, el pastor Eric Salgado. También necesito que los hermanos me ayuden, y si usted me está escuchando en Brooklyn, si usted me está escuchando en Queens, si usted me está escuchando en Staten Island o en New Jersey, llámeme y déjeme saber cómo se escucha la 97.5 FM. Escúcheme bien, 97.5 FM. Necesito saber cómo la está escuchando. Por favor, llámeme, 718-748-9751, 718-748-9752. Tengo dos líneas disponibles, repito nuevamente, 718-748-9751, 718-748-9752. Este es su hermano, su amigo, el pastor Eric Salgado, y estamos aquí, amados hermanos, con todos ustedes. El teléfono a marcar, 718-748-9751, 718-748-9752. Necesitamos, hermanos, que nos ayuden con una ofrenda. También necesitamos, hermanos, que nos dejen saber cómo se está escuchando la señal 97.5 FM, en donde usted se encuentre, ahí en Brooklyn, en Queens, en Staten Island, en New Jersey. 718-748-9751, 718-748-9752. Necesitamos, hermanos, que nos llamen y nos den sintonía. Estamos contentos porque la 97.5 ya está a 732 pies de altura en uno de los rascacielos más altos de la ciudad de Nueva York. 718-748-9751, 718-748-9752.

Seguimos aquí reportando sintonía a los hermanos 718, 748, 9751, 748, 9752. Si usted nos está escuchando, sintonía a 97.5, 97.5 y llámenos. Necesitamos que usted nos deje saber si está en Brooklyn, si usted está en Queens, en donde usted está. Llámenos 718-748-9751, 718-748-9752. Estamos esperando.

0: Bueno, los hermanos me han dejado solo. 718-748-9751. 718-748-9752. Estoy aquí en los estudios de Brooklyn, esperando que los hermanos nos llamen. El teléfono a marcar 718-748-9751, 718-748-9752. Este es su hermano, su amigo, el pastor Eddie Salgado. También estamos pidiendo a los hermanos que nos están escuchando a través de la 97.5 FM que nos llamen. Si usted nos escucha en Brooklyn, en Queens, en Staten Island, en New Jersey, en cualquier día que nos esté escuchando, llámenos y pásese al 97.5 FM y llámenos y déjenos saber cómo se oye y en qué ciudad usted está. Amén. Gloria sea al Señor. Muchos hermanos nos han dado sintonía, nos han reportado sintonía, y yo los bendigo a todos ellos. A nuestro hermano Alex Robles nos dice que nos está escuchando allá en Jersey City y en el borde de Jersey City, Union City, ahí se está escuchando clarita, Union City, Jersey City. También me escribió el hermano Víctor de la iglesia que yo pastoreo en la West 7 y en Ocean Avenue en Brooklyn se oye clarito. El hermano Manuel Cotillas de Staten Island nos dice que se oye clarito. 718-748-9751. 718-748-9752. Ese es el número de teléfono a marcar. Aquí estamos esperando su llamada. Repetimos. 718-748-9751. 718-748-9752. Bueno, tenemos una llamada. Vamos a ver quién nos está llamando. Dios bendiga, está en el aire.
1: Hola, sí. Quería hacer una donación.
0: Muchas gracias. ¿Desde dónde me llama?
1: Soraya.
0: ¿Y cuál es su nombre?
1: Soraya.
0: Soraya. ¿Cuál es su donación, mi hermana?
1: $100.
0: $100. Muchas gracias, mi hermana. ¿Me permite orar por usted?
1: Amén.
0: Padre, en el nombre de Jesús, mira a nuestra hermana Soraya, Señor, que nos llama desde Long Island, donde hay muchos hermanos que nos sintonizan y nos dan sus ofrendas. Gracias por esta ofrenda de $100 que hoy tu hija, Señor, siembra en este ministerio. Gracias, Señor, porque eres tú el que toca a los hermanos. Eres tú el que nos da la fuerza para seguir hacia adelante. Yo te pido que tú la bendigas, Señor, de norte a sur, de este a oeste, de arriba a abajo. Señor, que tu gracia, que tu misericordia sea con ella. Abba, Shama, Yama, Andarra, Baka, Bashama, Mai. En el nombre de Jesús. En el nombre de Jesús. Gracias, Señor. Gracias, mi hermana Soraya. ¿Lo va a hacer por tarjeta o lo va a hacer por correo?
1: Por tarjeta.
0: Mire, el número de llamada es el 908-558-1430. Claro que sí. Y todos los hermanos que están escuchando, ¿Mala Soraya, de qué ciudad de Long Island nos llama?
1: Amityville.
0: Ok. El número, todos los hermanos que nos escuchan, 908-558-1430.
1: Muchas gracias.
0: Ok, vuelvo y lo repito, 908-558-1430.
1: Gracias.
0: Gracias a usted, hermana, por su ofrenda. Bueno, los hermanos están llamando para ofrendar. El teléfono a marcar es el 718-748-9751, 718-748-9752. Y necesitamos más hermanos, ya que nos faltan 5,000. Bueno, ahora serían 4,900 lo que nos falta. Y creo que un poquito menos, creo que son como 150 menos. Pero le damos toda la gloria y toda la honra al Señor. El teléfono a marcar 718-748-9751, 718-748-9752. Este es su hermano, su amigo, el pastor Eddie Salgado. Si usted quiere llamar fuera del aire, allá está la hermana Susana atendiendo para que usted haga su transferencia con su tarjeta de débito Visa Mastercard al 908-558-1430. Repito, 908-558-1430. El pastor David Cordero nos da sintonía desde Woodbridge, New Jersey. Se oye clarita allá la emisora. También nos da sintonía nuestro hermano Víctor de la iglesia que pastoreo, uno de mis oficiales, la web 7 en Ocean Parkway, Brooklyn. La hermana Lucía también nos da sintonía desde Brooklyn. El hermano Manuel Cotín nos da sintonía desde Staten Island. Mi hijo, el pastor Eddie Salgado Jr., da sintonía desde Elizabeth, New Jersey. El pastor, mi otro hijo, Erickson Salgado, da sintonía desde Elizabeth, New Jersey. Muchos hermanos nos están dando sintonía y le damos toda la gloria y la honra al Señor. Necesitamos, hermanos, que nos ayuden. Ya tenemos que pagar mañana viernes. Tenemos que dar un pago de $10,000, que es el balance, a los bravos hombres que se subieron a 732 pies de altura. Tres hombres que subieron allá arriba a las alturas. El teléfono a marcar es el 718-748-9751, 718-748-9752. Una tarde muy gloriosa, hermano, ha sido fuerte todos estos días. Llevamos ya, esta es la segunda semana en este maratón y a la misma vez la segunda semana trabajando para que todo salga bien en este proyecto. Teléfono a marcar 718-748-9751, 718-748-9752. Este es su hermano, su amigo, el pastor Eric Salgado, aquí esperando, hermanos, que me llamen.

Seguimos aquí 718-748-9751, 718-748-9752.

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1: Ya ha sido bueno. Bueno, aquí seguimos, hermano. Esto ha sido fuerte esta tarde, entre todas las cosas. Hemos estado trabajando fuerte en el día de hoy para que ya la 97.5 FM esté en el aire como se supone que estuviese. Ya el tiempo es corto, pero queremos, antes de irnos, pueden dar una llamada más. Solamente una llamada me entró desde Amityville. Nuestra hermanita Zoraida nos llama desde Amityville, en Long Island, y nos da una siembra de $100. Amén. Y me gustaría, si antes de irme, a las 3 sigue el pastor Federico, ya me quedan 2 minutos, me tengo que ir, pero si alguien me pudiera llamar ahora al 718-748-9751, 718-748-9751, 718-748-9751, ese es el número de teléfono a marcar. 718-748-9751, 718-748-9752. Este es su hermano, su amigo, el pastor Eric Salgado, esperando su llamada. Aquí estamos. Estamos aquí esperando su llamada. Ya me tengo que ir porque el pastor Federico continúa, pero me gustaría, si pudiéramos sacar una llamadita más, sacarla para la gloria del Señor. 718-748-9751, 718-748-9752. Ese es el número de teléfono a marcar. Repetimos, 718-748-9751, 718-748-9752. Este es su hermano, su amigo, el pastor Eric Salgado.

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amado Dios y Padre Celestial, Dios Eterno. Dios Todopoderoso, llegamos ante ti, desde este lugar donde estamos pregonando, anunciando tu santa y bendita palabra a esta hora del día, donde glorificamos tu santo, bendito nombre, porque tú mereces toda gloria, toda honra, toda alabanza, todo honor. Llegamos con tu presencia, con tu poder, con tu amor, con tu plan, con tu propósito. Y estamos alegres, gozosos de poderte servir y hacer la voluntad a través de este medio tan poderoso, donde hay multitudes que escuchan el mensaje de salvación, el plan para la redención de sus vidas. Te damos honor y gloria y gracias. Mil gracias por haber abierto esta brecha donde estamos proclamando tu gloria, tu alabanza, el mensaje de ese origen divino. A ti sea la gloria, a ti sea la honra. Gracias, Padre. Hacemos el llamado en tu nombre y nos regocijamos en ti, nos alegramos en ti, solamente en ti está nuestro gozo, nuestro regocijo, porque servir al Señor produce gozo, regocijo, satisfacción, Dios del cielo. Oh Padre amado, gracias por habernos tenido por dignos de ponernos en la obra del ministerio para cumplir tu propósito, hacer tu voluntad, oh Señor, adorándote, alabándote, oh Señor, llamándote en esta hora. Gracias, Padre, por este tiempo, este momento tan sublime, tan glorioso. Es un momento que se ha convertido en una devoción para nuestras vidas. El poder llegar a este lugar, oh Padre, gracias por los muchos hermanos y hermanas que se unen en un mismo sentido, en una sola fe, en un solo pensamiento, en ese sentir que hubo en Cristo Jesús, sintiendo una misma cosa, unidos por la fe en el Espíritu Santo. Para hacer esta labor, te presentamos a ti, Señor, los nombres que están aquí anotados, de hermanos que han respondido, han dicho presente, con su ofrenda voluntaria, espontánea, para cooperar, para ayudar en este gran proyecto de fe, para levantar la 97.5 FM, la señal potente, poderosa. Señor, y desde este monte alto, vamos a anunciar con voz de trompeta, con voz de júbilo, con voz de contentamiento, que tú vives, que tú reinas, que tú eres Dios. Aquí levantamos nuestras manos en señal de gratitud, en símbolo de victoria. Porque hay victoria cuando tú estás presente y caminamos en ese camino de preparación que es el centro de la voluntad tuya, oh Señor. Gracias. Gracias. Caminamos contigo a una victoria segura, a un triunfo seguro. No importa lo que suceda en el camino, tú te has hecho responsable. Tú has tomado toda responsabilidad para enderezar todo aquello que esté torcido, quitar los obstáculos del camino. Señor, oh Padre,
con quello di Egitto ante a tu siervo, poi delante de ti, para enderezar los caminos torcidos, quitar estorbos de serpentes frente a ti. Y nosotros vivimos con esa palabra, con esa confianza, que le servimos al Dios vivo, al Dios que hace lo imposible posible y en el tiempo oportuno, puntual, nos dará victoria. Y nosotros la celebramos contigo. Hay gozo, hay alegría, hay regocijo, hay contentamiento

que tú nos llevas, tomándote la mano. Señor, en ti no hay fracaso, en ti no hay derrota, porque tú nos llevas de gloria en gloria, de victoria en victoria, de

0: tu propósito, a tu voluntad.
1: Gracias, Padre,
0: por lo que has hecho, por lo que estás haciendo, aún por lo que harás, porque harás cosa nueva.
1: Dios hará cosa nueva.
0: Y nosotros nos vamos a regocijar como ayer. Lo haremos hoy y lo haremos siempre. No importando el problema, la situación, la adversidad que se levante.
1: Oh, Señor, ¿por qué?
0: Porque tú eres nuestra luz y salvación. ¿De quién temeremos? ¿De quién? ¿Por qué
1: nos atemorizar? Si tú estás con nosotros, tenemos triunfo seguro, victoria segura.
0: Llegarán los recursos llegan. El pan llega, el aceite llega, el mosto llega, la harina llega, no escaseará.
1: No, porque tú eres el Dios abundante, rebosante, desbordante, y dependemos de ti. Hermano y hermana, dependa siempre de Dios. Somos dependientes de Dios. No dependa del hombre. Los hombres nos fallan, nos traicionan, nos mienten, nos engañan, nos defraudan.
0: Pero el Señor no defrauda a nadie. Él nunca te va a fallar
1: con tu confianza.
0: Pase lo que pase, con tu confianza en el Dios que no miente, en el Dios real, fiel y verdadero.
1: Él ha dicho, Isaías 43:2, que dice esta palabra de victoria,
0: de triunfo, de gloria, de bendición. Está recibe el Espíritu.
1: Esta palabra, cuando pases por las aguas, Él afirma, hermano. Él da una afirmación fuerte y una gran promesa. Estaré contigo.
0: Y si por los ríos, escucha bien, atención, no te anegarán los ríos,
1: o sea, no vas a ahogarte
0: en esa turbulencia, en esas aguas
1: de ese río que tal vez estás atravesando, pasando,
0: porque Él lo dijo,
1: estaré yo contigo.
0: Él se apropia el yo que le ajusta bien. Porque ese yo es de Él. Yo soy el que soy, Él dijo antes y lo sostiene ahora.
1: Yo soy de Moisés
0: y de aquellos hombres.
1: Después,
0: cuando pases por las aguas, yo estaré contigo. No es que a lo mejor, no es que tal vez estaré. No es que no vas a pasar la escritura. Da a entender que pasaremos en un momento dado por un problema, tal vez difícil,
1: tal vez espeluznante, tal vez reino,
0: un mal tiempo, un tiempo difícil, una prueba, una tormenta, una turbulencia, una enfermedad, un dolor, una adversidad.
1: Cuando pases por el fuego, a la cosa, como que subes de nivel. Ya no son aguas. Peligro en las aguas. Turbulencia de agua.
0: En los ríos.
1: Bendito Dios. Nos podemos ahogar. Ahora la cosa sube al nivel de fuego. Cuando va de por el fuego.
0: Tal vez usted está pasando una prueba de fuego.
1: Una situación de fuego,
0: una adversidad de fuego.
1: Y piensa que está llamar, te vas a quemar.
0: Él ha dicho, y Él lo sostiene, yo estaré contigo.
1: Pues ustedes tal vez ya pasaron por las aguas, han pasado por los ríos,
0: pero ahora están en el fuego.
1: y piensas que vas a perecer, que vas a desmayar, que vas a fracasar, que todo se irá al barril, como decimos. Pero no, atiende bien a la promesa. Recibe el espíritu de la palabra, la palabra, la palabra. El poder está en la palabra. La victoria está en la palabra. No tu palabra, no la palabra de un hombre. Es la palabra que es de origen divino. La palabra que es espíritu. Y esa palabra vive en ti, vive en mí. Cielo y la tierra no pasarán. No, no pasarán. El cielo y la tierra. Pasarán. El cielo y la tierra pasarán, pero mis palabras, que son espíritu, permanecen. Esa palabra está en ti, está en mí, está en nuestro corazón. Tampoco nosotros vamos a pasar. Vamos a permanecer firmes con una palabra que nos sostiene, no importa por dónde pasemos. Por donde andemos, sea por las aguas, por los ríos,

el Dios que te salvó del agua, el Dios que te libró del río, lo hará también del fuego. No te desalientes, no te deprimas por nada. Por nada se preocupa, sino que las peticiones tuyas estén delante de Dios en oración, en súplica en el Espíritu, con acción de gracia. Dice la palabra de Dios 34, Salmo 34, 17. Claman los justos y Dios los oye y los libra de todas sus angustias. Una palabra de poder, una palabra de gloria

Y el fuego del templo es frío. Hay libertad para ti. Sigue clamando. Clamando y esperando, atento a lo que viene. En una expectativa de gloria, en una expectativa de victoria, en una expectativa que lo lograré. Usted llegará, usted lo va a lograr. Porque el que va con nosotros es el grande, el poderoso, el que hizo los cielos, la tierra. Alaba a Dios, glorifica a Dios. Sigue clamando, no te rindas, no desmayes. No hay opción para volvernos atrás. Porque nosotros no somos de los que retrocedemos para perdición. Porque somos gente de fe que permanecemos y retrocederemos. Esto no va a agradar a Dios. Se tiene que agradar a Dios siempre creyendo, confiando en Él. Pase lo que pase, suceda lo que suceda, Dios no te va a fallar. Él es puntual. Mantén la quietud. Con una

promesa de Dios que fiel y verdadero. Hay una palabra para ti que está pasando por una dificultad, tal vez una crisis en tu hogar, en tu matrimonio, problemas serios en tu empresa si eres empresario, en el lugar de trabajo hay amenaza que será la última semana de trabajo, pero el Dios que te llevó a ser buscar es el que tiene la fecha para que tú salgas de ahí. No la tiene el hombre, la tiene el Dios que te abrió esta puerta un día. Mire por lo que estás escuchando, por la murmuración, por lo que anuncian los compañeros de trabajo.

tenga temor alguno de malas noticias. El adicho de un pie no quedará preso. Proclama libertad. Claman los justos. Y Jehová oye. Y Dios oye. Dios escuchó tu voz. En el cielo se escuchó tu voz. Y Él promete librarte de toda angustia, de todo problema, de toda adversidad, de toda crisis. Hay una palabra en esta hora para ti. Una palabra de poder, una palabra de unción, una palabra de gloria, de bendición para ti. Para que confíes en ella. Espera, espera, espera, dice el Señor. No te desesperes con quietud. Estate tranquilo, quieto. El que ha de venir vendrá y no tardará. Y el justo

nos libra, tú nos protege, tú nos cuida, tú nos guarda, porque estamos en tus manos protectoras.

unge sus cabezas con aceite fresco. Señor, sana al enfermo, liberta al cautivo, salva al perdido, levanta al caído. En el nombre de Jesús suplicamos bendición para ese hogar, para esa familia, para ese matrimonio. Señor, que haya armonía, amor, paz, que se manifieste tu paz en medio de la tormenta. Dios, glorifícate, seca todo llanto,

expresa en ese tu hijo que espera en ti. Esa hermana está adorando, clamando y esperando la buena bondad tuya, Dios. Gracias. Gracias. Recíbelo.

0: Buena, ¿cómo estamos? Saludos a todos después de un fin de semana donde honramos a nuestras madres. Espero que las haya pasado bien, todas las madres allí. Saludos. Comenzando la semana, el pastor Federico les saludo. Si usted está de cumpleaños, happy birthday to you, to you, to you. Si está de aniversario, felicidades. Nosotros llegamos contentos, alegres. Hay alegría, le felicito. Porque usted ha tomado un tiempo para estar en sintonía con nosotros y recibir una palabra buena, segura de parte de Dios. Espero que la haya pasado de lo mejor. Nosotros venimos con mucho ánimo esta semana, mucho ánimo en este día. Hemos comenzado con mucho ánimo, porque tenemos la convicción, la seguridad que Dios sigue con nosotros. ¡Ánimo, hermana! ¡Ánimo, hermana! ¡Ánimo, hermano! ¡Sonríe! ¡Cristo te ama! Y el pastor Federico también. ¡Hemos llegado con gozo, con alegría! ¡Se que va en el auto, sonría! ¡Dios te acompaña ahí! ¡Se camionero! ¡No se rinda, mi hermana! ¡Qué bueno, qué bueno! Hermano, vine ante ustedes para continuar la avanzada. Yo pensé el viernes que no iba a llegar para continuar la avanzada, pero lastimeramente nos faltan todavía nos faltan. A ver cuánto nos faltan. Tengo que llevar cuentas claras y seguras de lo que nos faltan a nosotros. Faltaban 3.650 y llegaron 250, se lo sumamos, nos faltan 3.400. Eso es lo que falta. 3.400 horas. Yo espero que en este día lleguen algunas llamadas. Gracias a los hermanos que han cooperado, que han ayudado. 3.400. Yo espero que esto no me tome una semana aquí. Lo podemos terminar en esta tarde si todos los que están allí, que todavía no han cooperado, nos ayuda. Hermano, si usted, Dios le ha ministrado por la reflexión de esta tarde, selle esta palabra con una siembra especial. Yo voy a abrir las líneas 718-748-9751, también el 718-748-9752. Si usted está allí, está conmigo, está ahí escuchando, y Dios le ha puesto en su corazón ayudarnos. Hermano, si usted hizo una promesa y todavía no ha cumplido, y la va a cumplir en esta tarde con tarjeta, los hermanos que han prometido y todavía no han cumplido, porque llamaron, nadie le atendió, tal vez llamó el viernes, el jueves y nadie le atendió, pero ahora está la hermana Susana en la oficina, usted la puede llamar ahora al 908-558-1430, 908-558-1430. Si usted va a cumplir con la promesa, tal vez usted prometió $100, $200, $500, no sé. Si usted prometió algo la semana pasada, cumpla. Tengo una llamada por aquí. Dios le bendiga. Buenas tardes.
1: Federico.
0: Llegó Demetrio en la tarde. Bienvenido, mi hermano. Un abrazo. ¿Qué tal? ¿Cómo estamos?
1: Amén. Amén. Dando gracias a Dios por usted siempre ahí que está al pie del cañón. Bien, así bien, que lo bendecimos. Entonces, usted me dice que mi hermana Susana...
0: Ella está allí, está en la oficina.
1: Ahora mismo está ok. Yo voy a llamar porque he estado llamando, pero no he podido comunicarme con ella. Y yo tengo un compromiso con usted ahí, entonces quiero... Esto no me deja dormir.
0: Eso es. Tú tienes el número, ¿verdad, Demetrio?
1: Claro que sí, yo lo tengo ahí. Voy a,
0: okay,
1: a llamar ahora para...
0: Dando llamada. Pero no te vayas, yo tengo que orar por ti para que Dios te siga ayudando.
1: Sí, yo tengo un segundito.
0: ¿Cómo no?
1: Quisiera saber, bueno, quizás que me confirme, pero yo creo que no... Yo estuve ayer en Queen.
0: Ajá.
1: En la iglesia donde va mi suegra, porque fui a visitarla.
0: Ajá.
1: De New Jersey, entonces ella estaba en la iglesia, fui a acompañarla ahí a compartir en la iglesia con los hermanos. Entonces estaban haciendo una rifa ahí para las madres ahí en la iglesia. Entonces una señora se sacó una y se llamaba María Alfaro. No puede haber
0: otra. No, María. María Alfaro es de New Jersey.
1: ¿Ella es de New Jersey?
0: Sí, ella es de New Jersey.
1: Entonces, ¿por qué?
0: Una gran casualidad.
1: Bueno,
0: María, amable, ya está por ahí. María Alfaro, ¿tú estás ahí?
1: Sí, estoy.
0: Mírela, ahí la tengo en línea. Ella te puede sacar de la duda.
2: Estoy esperando, porque yo me la saqué y estoy esperándola.
0: Oh, ¿era usted?
2: No,
0: no está bromeando ahora María Alfaro.
2: Sí.
0: Ella es de New Jersey. Ahí la tiene.
1: Dios mío, pero será María Alfaro la que llama.
2: Sí, pero qué casualidad, ¿eh? Yo soy yo. No. La cosa que sea bienvenida sea también.
1: Amén, amén.
2: Amén.
1: Dios te tiene algo a ti.
0: Eso es.
2: Es que sí, yo estoy en la línea.
1: Amén, amén, amén.
0: Qué bueno que los cogí a los dos juntos ahí para aclarar la situación.
1: Amén,
2: claro, claro.
0: Bueno, ya que están ahí, voy a orar por los dos a la misma vez. Padre, delante de tu presencia está Demetrio, está María Alfaro, qué bueno en esta coinonía, en esta comunión. Bendícelos, bendícelos, y cólmalos de bendición, enriquecele con tu gracia, provéle todo lo que le falta, manténlos saludables, fortalecidos en la fe, suple, derrama gracia y sobre todo manténlos saludables y bendecidos a cada familia en el nombre de Jesús. Amén. Bendiciones. Un abrazo a los dos.
2: Un abrazo para todos, hermano.
0: Oiga, esto salió bien. Los cogí a los dos ahí en línea. Y se aclaró el asunto. ¡Qué bueno! ¡Seguimos! La próxima llamada es a Demetrio a cumplir con la promesa. Demetrio a cumplir con la promesa. Y todo aquel que hizo una promesa la semana pasada o la antipasada y no pudo comunicarse, pues con cuidadito siga llamando. Ella los va a atender uno a uno a todos los que llamen. 908-558-1430. Usted puede llamar, cumplir con su promesa. Bendito sea Dios. ¡Qué gusto! ¡Estoy alegre! Bueno, los que van a dar algo y me quieren llamar aquí al estudio, me pueden llamar como siempre al 718-748-9758. También el 718-748-9752. Dios le ha tocado, le ha ministrado. Usted me puede llamar. Me faltan $3,400. Eso es lo que me falta. Si lo podemos terminar hoy, lo terminamos. Si hubieran tres personas de 1,000 y una de 400, esto se acaba esta tarde. O pueden haber 6 de 500, y una de 400, o lo que Dios ponga en su corazón. Hágalo, o una persona que diga, pastor, para que no siga ahí, para que se vaya a descansar, yo le voy a dar todo lo que falta. Es posible que pase, ya ha pasado en otras ocasiones. Dios le bendiga, buenas tardes.
2: Buenas tardes, Dios le bendiga, ¿con quién hablo?
0: Con el pastor Federico.
2: Federico, oh, Dios me lo bendiga, hermano, que tengo un problemita.
0: ¿Cuál es tu problema, hermana?
2: Necesito, yo empiezo poquito a poco, ¿verdad? A juntar unos chavitos, a juntar $1,000. Pero el Señor me puso que los diera. Pero tengo un problema.
0: ¿Cuál es el problema?
2: No puedo ir a sacar un orden porque mi esposo no se puede enterar.
0: ¿Y dónde usted vive?
2: En Bristol. Y la estaba llamando y no lograba que me atendieran. Y necesito entregar esos $1,000, hermano. Pero
0: ¿cómo lo quiere hacer? ¿Usted no tiene una tarjeta o algo que lo dé?
2: No, hermanito. Entonces yo no sé cómo. Si hay, entonces tendría una persona responsable que... ¿Cómo yo hacerlo?
0: ¿Esto es en New Jersey o...?
2: No, en Bristol, Connecticut.
0: Otro en Connecticut. Bueno, sería ver quién aparece por allí.
2: Sí, pero que la persona me llame, ¿de este número?
0: No, yo no le puedo, no me lo dé al aire porque otra persona lo puede tomar y es problemático.
2: Pero no, yo no lo voy a dar porque salió allá, ¿verdad?
0: Me llama mi número personal. ¿Tiene para que anote mi número personal?
2: Voy a buscar ahora, calladita, por
0: y después me llama en privado y vamos a ver cómo lo hacemos.
2: Sí, hermanito, déjame buscar un lápiz.
0: Mientras los otros sigan llamando, sigan, y si está ocupado, siga tratando, aquí está el pastor Federico.
2: Ya lo tengo.
0: Ok, anote mi número personal.
2: Okay.
0: 718.
2: 718.
0: 216.
2: 216.
0: 6218.
2: 6218.
0: Sí. Este es mi celular, me puede llamar ahí. Y me llama después de las 5. Cuando yo termine aquí, nos ponemos de acuerdo a ver si alguien puede llegar por allá.
2: Sí, sí.
0: Y ahí yo le tomo su información.
2: Sí, hermanito, que está bien.
0: Usted me tiene que llamar. Después de las 5 me llama.
2: Ok, ok.
0: Bendiciones. ¿Cuál es su nombre?
2: Yolanda, pero ni me miente por ahí.
0: ¿Cómo?
2: Mi nombre es Yolanda.
0: Oh, Yolanda. Yolanda. ¿Y cuál va a ser la ofrenda, hermana?
2: Mire, hermanito, como le dije, son
0: $1,000. Ok. Vamos a ver cómo lo hacemos. Me llama después de las 5 y nos ponemos de acuerdo. Bendiciones. Espero su llamada después de las 5. Dios le bendiga. Buenas tardes.
3: Federico.
0: Llegó Demetrio.
3: Ah, caramba. Y bueno, misión cumplida. Ya me comuniqué con Susana. Ya está todo ready ya.
0: Oh, y tu ofrenda era de 100, ¿verdad?
3: Sí, señor.
0: Ah, pues ahora nos faltan 3,300 bajo la ok, gracias. Demetrio, gracias y que Dios te prospere.
3: Amén, amén. Igual a usted. Un fuerte abrazo.
0: Un abrazo.

Vamos a seguir. Hay que terminar esto y siga llamando, hermano. 718-748-9700.

0: llegó por aquí. Aquí está el pastor Federico Santiago. Bueno, me faltan ahora $3,300. $3,300. Por favor. ¿Quién nos ayuda para poder avanzar? Amén. ¿Quién nos ayuda? Gloria al Señor. Ahora es el momento, hermano, usted nos puede dar la mano. Si usted todavía no ofrendado, me está escuchando desde que comenzamos la avanzada. Esta es la tercera ya semana de avanzada. Yo espero terminar esta semana. Si yo pudiera terminar en dos o tres días, sería glorioso. Vamos a ver si hay alguien allí que nos dé la mano. Está la hermana Yolanda de Conérico con $1,000. Y esperamos si alguien los puede llegar a buscar. A ver, uno de los hermanos que tenemos por allá en el área, a ver si puede llegar. Pero vamos a ponernos de acuerdo con ella. Pero ahora necesito, hermanos, que me llamen. Que me llamen con una ofrenda de amor. 718-748-9751. También el 718-748-9751. Recuerda, hermano, que si usted hizo una promesa, hubieron varias promesas de 200, de 300, hasta de 500 la semana pasada y todavía esas no han entrado. Y usted lo va a dar con tarjeta de débito, crédito ya.
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llamado, si se hizo la promesa, se puede llamar. Ahora está, tenemos personal en la oficina. Se puede llamar al 908-558-1430. Allí está la hermana Susana y ella le va a atender. Si usted va a cumplir con su promesa, con su tarjeta de débito o crédito, puede llamar ahora mismo al 908-558-1430. Si no, pues me llama a mí aquí al estudio. Yo estoy en vivo, en directo, desde el estudio de Brooklyn. Me estoy riendo, pero usted no sabe de qué. Siempre uno se ríe cosas, ¿verdad? Oh, gloria, no tan de nada malo, no me malentienda, nada malo. Cosas que pasan. A ver, me estoy gozando solito aquí en la presencia del Señor. 7:18, 7:40.

Muy bien, si la hermana Yolanda me está escuchando, que me llame, que le voy a dar un número de un hermano que puede ir a buscar la ofrenda. Amén. Que me llame, que le voy a dar el número de un hermano, la hermana Yolanda, que ofreció los $1,000. Hermana Yolanda, si me está escuchando, llámeme, que le voy a dar el número del hermano que va a ir allá a su casa a buscar la ofrenda allá en Connecticut. Por favor, me puede llamar a mi número personal o me puede llamar aquí a la radio. ¿Okay? ¿Ok? Bueno, seguimos adelante. El pastor Federico. Con mucho gozo, con mucha alegría, con mucho contentamiento. Bueno, ya estamos en la recta final. Faltan 3,300, hermanos. Estamos casi llegando a la meta. Y todos los que todavía no han ofrendado, los que prometieron y no han cumplido, cumplen. Hermanos, creo que vamos a llegar a la meta. Vamos a terminar la avanzada posible esta semana. Por favor. Hermana Yolanda, usted me puede llamar, hermana de allá de Conérico, que me ofreció los $1,000. Tengo ya la información de alguien que puede llegar a buscar la ofrenda. Seguimos adelante aquí con el pastor Federico. Santiago contigo, tú conmigo y Dios con nosotros. Amén. A ver, papá, el fin se acerca. Cristo viene pronto. De que viene, viene. Nadie lo detiene. La próxima llamada, 718-748-9751. Estoy esperando por aquí llamadas de Brooklyn, Manhattan, Queens, Bronx. Llamadas de Connecticut, llamadas de Long Island, de Staten Island, llamadas de New Jersey. Nos están llamando muchas personas. Qué bueno. Saludo a Lucio, que está allí en sintonía. Mi hermano Lucio, Pablito Rosales, su familia, Aida. También la hermana Tomás en el daycare, que me dijo ayer que me fuiste allí con las compañeras. También el hermano Agustín y Antonio Presancín. Y el hermano Isaías y Mario. Todos allá en sintonía siempre. Y Dionisio Mace Ariego también me está escuchando. Allí con su hermano que trabajan juntos, laborando. Muchas bendiciones para todos y los confinados y confinadas. Aunque no pueden llamar, siempre están en sintonía con nosotros. Yo me gozo. Bueno, casi a las 4, regreso en breve. Después de las 4, después del ID, algunas promociones, algunos anuncios. Pastor Federico regresa. Nos vemos al rato.

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2: Muy bien, mis queridos hermanos y amigos de la radio, ya son las 4:06 en la tarde. Después de la pasada hora, regresamos a la segunda hora de la tarde y ya la última hora por el día de hoy de avanzada. Aquí todavía esperando llamadas, hermanos. Si la hermana Yolanda, que me prometió los $1,000 de Conérico, me está escuchando, ella me puede llamar ahora. Ya tengo la persona que va a ir a buscar la ofrenda allá a su casa. Me puede llamar ahí al teléfono que le di, hermana Yolanda, o si no me llama aquí a la 718-748-9751, también 718-748-9752. Los hermanos que tienen una promesa, Dios le ha hablado, Dios le ha tocado, Dios le ha dicho algo en su vida. Tal vez Dios le habló durante el fin de semana para que diera una ofrenda. Recuerde que ya me faltan 3,300 solamente. Si usted puede hacer algo especial, hágalo en esta tarde. ¿Me puede ayudar con algo para avanzar? Una ofrenda de 500, de $1,000, sería bien. Un hermano que diga, pastor, ¿cuánto le falta? Le voy a dar lo que falta para que termine. Eso puede pasar, ya ha pasado en otras ocasiones. Seguro que sí. Lo importante es estar alerta para hacer la voluntad de Dios. 718-748-9751. Si no, lo que Dios ponga en su corazón.

0: Claro. Bueno, la llamada que estaba llamando, la persona que estaba llamando, sigue llamando. Aquí está el pastor Federico esperando otra llamada más, 718-748-9751. Aquí está el pastor Federico esperando otra llamada. Por favor, la próxima llamada, el próximo hermano. Usted que estaba tratando de llamar, márquelo ahora. Dios le bendiga, buenas tardes. Hello. Hello. Bueno, no respondió la próxima llamada. Sigan llamando los hermanos. Aquí está el pastor Federico esperando otra llamada más de otra hermana, de otro hermano que nos va a ayudar. Amén, amén. Dios le bendiga, buenas tardes.
1: Voy a donar.
0: Dígame, ¿cuál es su nombre?
1: Heidi.
0: Heidi, ¿de dónde, hermana Heidi?
1: Yo soy de New Jersey.
0: De New Jersey, Heidi. De New Jersey, ¿cuál es su ofrenda?
1: Quiero dar $500.
0: $500, la hermana Heidi. ¿Cómo lo va a hacer? ¿Con tarjeta?
1: Sí.
0: Ok, le voy a dar el número para que llame a la oficina. Allí está la hermana Susana y ella la va a atender.
1: Ok, espera, déjame buscar un papel.
0: Okay, ¿cómo no? Busque lápiz y papel y todo aquel que quiera anotar el número de la oficina para dar con tarjeta de débito o crédito, lo anota. Y así seguimos adelante. Qué bueno, $500. Qué bueno que Dios está obrando y tocando al pueblo.
1: Sí, ¿cuál es el número?
0: Ok, 908.
1: Ajá.
0: 558.
1: Ajá.
0: 1430.
1: Ok, gracias. Llamo ahora.
0: Ahí está Susana. Déjeme hacer una corta oración por usted. Padre, bendice a mi hermana Heidi. Colma de bendiciones su vida, su casa, su familia. Llévala de gloria en gloria y dale una cosecha multiplicada, si es posible, antes que se acabe el mes. En el nombre de Jesús. Gracias, mi hermana.
1: Gracias, amén.
0: Amén. Bueno, seguimos atendiendo la llamada. $500. Siguen llamando los hermanos. Dios le bendiga. Hello. Hello. Bueno, hay alguien que está llamando y no está respondiendo. Tiene problemas con el teléfono. Bueno, si entran estos $500, vamos a bajar bastante. Y si el hermano va a ir a buscar allá la ofrenda de $1,000, bueno, nos vamos a poner bien en un buen lugar. Bueno, pero todavía usted puede seguir llamando. Los hermanos están allí. Y usted hizo una promesa, recuerde, la semana pasada y todavía no ha cumplido y lo va a hacer con tarjeta. Puede llamar también a la oficina Susana. Susana está en la oficina, la puede llamar ahora mismo al 908-558-1430. 908-558-1430. También me puede llamar a mí aquí los hermanos que van a dar una ofrenda. Yo estoy en vivo, en directo, en el estudio de Brooklyn, el pastor Federico Santiago Montigo. Nosotros y nos está bendiciendo. Ahora es el momento de llamar. Estamos con el conteo. Me faltan 3,300 solamente, hermano. Si hubiera un hermano generoso, dadivoso, que Dios lo ha bendecido allí y siente de Dios ayudar para terminar esto, me puede llamar. De no ser así, lo que usted yo le ponga en el corazón, que bueno, la hermana nos va a ayudar con 500 ahora, se llamó de New Jersey, los hermanos están llamando y cooperando, qué bueno, esto nos va a dar un alivio para terminar lo más pronto posible esta avanzada. 908-558-1430, este es el número de la oficina, si me va a llamar a mí aquí, al pastor Federico, a Brooklyn, al estudio donde estoy aquí en vivo, y en directo, a todo color, estoy aquí. Me puede llamar ahora mismo al 718-748-9751. También el 718-748-9752. Tengo línea abierta. Todo aquel que desee cooperar me puede ayudar. Escuchen bien, los hermanos del Bronx. Yo voy a estar en el Bronx este domingo que viene a las 12 del mediodía en un culto glorioso de la Iglesia Jóvenes Cristianos del Bronx, que celebran 18 años de aniversario. Mi hermano, pastor, amigo Isidro López nos hizo la invitación. Escuche bien, anoten los hermanos del Bronx la dirección donde voy a estar predicando la palabra de Dios. Es el 641 East de la 233 Street en el Bronx, New York, zona postal 10466. El culto comienza a las 12 del mediodía. Eso será este domingo que viene. Todos invitados, venga, allí nos veremos este domingo. Anote bien la dirección, 641 East de la 233 Street en el Bronx, New York, zona postal 10466. Ya se lo sabe, se lo olvida, y nos veremos el domingo a las 12 del mediodía. Todos invitados. Bueno, yo sigo aquí en vivo, en directo, desde el estudio de Brooklyn. Usted que estaba tratando de llamarme, márquelo ahora. Aquí estoy, 718. 748-9751. Me faltan para terminar. Escuche bien. Para terminar.

Para terminar me faltan $3,300. Solamente $3,300. Si usted nos puede ayudar con algo, me llama al 718-748-9751. También el 718-748-9752. Bueno, ya son las 4:19, se me va la hora. No, espere. Luego será tarde. Ahora es el momento de llamar. Si Dios te ha tocado, Dios te ha ministrado, tú amas la obra de Dios. Vamos a cooperar, vamos a ayudar. Ya estamos casi en lo último de la avanzada. Me faltan 3,300. Y si entra la ofrenda de 500 y la ofrenda de 1,000, pues vamos a bajar bastante. Espero que algo grande suceda. ¿Dónde está la próxima llamada?

0: le bendiga. Buenas tardes.
1: Buenas tardes, doctor Federico.
0: Llegó Marta a la casa. Bienvenido, Marta. Feliz día a la familia, Marta.
1: Ábrame la puerta, pastor.
0: No, esa puerta está abierta. Empújela, empújela.
1: ¿Cómo está, pastor? ¿Cómo le ha ido? Lo siento, pastor. Gloria a Dios.
0: Pasé un buen de semana celebrando y regalándole a las madres de nuestra congregación. La pasamos bien.
1: Y
0: cumplimos con el propósito de bendecir a todas las madres de la congregación, y para nosotros fue un regocijo.
1: Qué lindo. Me habrá guardado mi regalito, ¿no? Porque
0: mi regalito siempre está guardado y seguro. No se preocupe, hermana Marta. Un día la encuentro por ahí, la llevan a Don Quinto.
1: Pastor Federico, mire, yo tengo voz. Usted sabe que nosotros tenemos que, no podemos contristar al Espíritu Santo, porque eso no es. Entonces, echémosle ganas, tenemos problemas, tenemos cosas, pero echémosle ganas, seguir para adelante. La tengo a mi amiguita todavía delicada de su columna. Y bueno, estamos esperando que el Señor obre. Usted sabe que esto es para estas cosas que pasan son para fortalecernos.
0: En mi pueblo dicen, Marta, en mi pueblo dicen que para mal tiempo buena cara.
1: Así mismo, pastor, igual en, bueno, mi pueblo no, en la ciudad de Lima, Perú, dicen así.
0: ¡Aleluya! ¡Dios bendiga a los peruanos! ¿Cómo están los peruanos?
1: ¡Viva Puerto Rico! ¡Puerto Rico! Yo me hubiera casado con un puertorriqueño, no con un peruano.
0: ¡Ay, señor! ¡Padre, ayuda!
1: ¡Ay, señor!
0: Nunca es tarde, alguien dijo también en mi pueblo, nunca es tarde cuando la dicha es buena. Ay, señor Marta, voy a orar por ti para que Dios te bendiga. Padre, bendice a mi hermana Marta, colmada de bendiciones. Enriquécela con tu gracia y llévala de gloria en gloria. Obra en Alicia, obra en Enrique, en todos sus nietos y la familia. Llévala de gloria en gloria, de victoria en victoria, en el nombre de Jesús. ¡Amén! ¡Un abrazo! Seguimos adelante, estamos contentos, estamos alegres. ¿Cuál es la próxima llamada para bendecir? Hermano, está avanzada, que ya casi está en lo último. Por aquí otra llamada, Dios le bendiga.
1: Dios le bendiga, pastor Federico, le habla la otra Marta.
0: La otra Marta, qué bueno, Marta, están las Martas hoy llamando. Dígame, hermana Marta, ¿cómo ha estado?
1: No, pastor, mire, pastor, yo no estaba llamando, ¿usted sabe por qué? Porque
0: sí,
1: estoy escuchando a la emisora.
0: Ajá.
1: Yo creo que ahí tiraron una indirecta, pero bien directa, pastor Federico. Ay, pastor, cuídese.
0: Sí.
1: Yo sé que usted pudo conseguir ese pastor, que eso no es así. Nosotros tenemos que orarle a Dios, no es el que nos da, el da en su voluntad, la voluntad, sí. Pastor, cuide ese pastor.
0: Sí.
1: Ay, pastor, Dios le bendiga, al salud.
0: Y entonces, Marta, ¿cómo ha seguido de salud?
1: Eso es sin palabras, pastor. Sí. Sin palabras, créame que sí.
0: Ok. Vamos a orar.
1: Padre bendiga, pastor. Se llama María en el amor de Cristo.
0: Padre bendice y rete bendice a Marta y déjala allí saludable. Dale el toque del Espíritu Santo, que ella se mantenga saludable y fortalecida en la fe. Llévala de gloria en gloria y sosténla con tu mano poderosa. Ayúdala y llévala de bendición en bendición a ella, sus hijos, sus nietos, la familia. Todos sean rete bendecidos. En el nombre de Jesús. Un abrazo, Marta. Qué bueno, ahí está. La segunda Marta. La próxima llamada, 718-748-9751. Amén. Amén. La próxima llamada. 3.300 lo que falta. Estamos a punto determinar. Usted lo puede determinar si se deja tocar por el Señor. Hay bendición del cielo para ti que estás allí. Cristo te ama y nosotros también. Ya son las 4:25. Esto se acaba. El tiempo vuela, se va como el agua entre los dedos. Esta es la hora para que usted haga lo propio. 718-748-9751. También el 718-748-9752. Para adelante, familia. Cristo le ama y nosotros también. Una llamadita más. Casi, casi estamos por terminar en esta tarde. Vamos a ver por aquí. Dios le bendiga. Buenas tardes.
2: Aló, muy buenas tardes. Me gustaría fuera del aire, por favor.
0: Para cogerla fuera del aire, él tiene que colgar y volverme a llamar y yo la cojo porque se cae. Si lo paso por el sistema. Llámeme rapidito y yo le tomo. Ok. Bendición. Amén. Bueno, mientras el hermano me llama, vamos.

0: Muy bien, mis queridos hermanos, seguimos adelante. Son las 4:29 en la tarde. El pastor Federico contigo, tú conmigo y Dios con nosotros. La próxima llamada, los hermanos llamando. Hermano, usted que está allí, me puede ayudar también con una ofrenda de amor. 3.300 me falta. Si las ofrendas que han llamado cumplen con la promesa, pues creo que vamos a bajar bastante para mañana. Pero ahora me falta que usted me llame, usted que todavía no ha ofrendado, me puede llamar aquí al 718-748-9751, también el 718-748-9752. Tengo una línea abierta para ti que estás allí. Cristo te llama. Y nosotros también estamos aquí en directo desde el estudio de Brooklyn, el pastor Federico Santiago. Recuerde, si usted hizo una promesa en el pasado, o tal vez la hizo la semana pasada cuando comenzamos esta avanzada y no ha podido cumplir, pero lo va a hacer con tarjeta de crédito débito, puede llamar esta tarde a Susana allá a la oficina al 908-558-1430. Ella está esperando la llamada de todo aquel que va a cumplir con su promesa con tarjeta de débito o crédito. 908-558-1430. 908-558-1430. ¡Amén! Bueno, seguimos adelante a las 4:31. Se va el tiempo, hermano, como vuelan las horas, los minutos se van volando. Aquí el pastor Federico contigo hoy lunes. Comenzamos una semana muy bendecida. Dios está haciendo cosas grandes en nuestros medios. La emisora se escucha potente, la 97.5 se oye potente, la 107.9 sigue sonando FM. Estamos tomando control de la FM para la gloria del Señor. Hermano, somos los únicos cristianos en FM cubriendo toda el área metropolitana. 97.5 FM y la 107.9 FM y otras frecuencias que se unen, y así hacemos la cadena que sí suena. Radio Cántico Nuevo, llegando con poder, con unción, con gloria, sobre todo con una palabra fuerte de parte de Dios. 718-748-9751, 718-748-9752. Aquí esperando la llamada suya. Es muy importante que nos llame, ya que vamos a seguir adelante. No se rinda, no desmaye. Si Dios le ha tocado, Dios le ha ministrado, usted me puede llamar en este momento que Dios le ha tocado. Hay gente tocada allí, hay hermanas tocadas, hay hermanos tocados. El Espíritu Santo le habló, ahora le falta hacer la llamada. Márquelo ahora, 718-748-9751, el pueblo llamando, todos llamando, porque queremos terminar. 3.300 me faltan, se puede terminar en esta tarde, si usted está dispuesto a dar su ofrenda, su ayuda de amor. Hágalo para la gloria del Señor, no se detenga. Ahora es el momento para llamar, para cooperar, para decir presente. Dios está haciendo cosas buenas en nuestros medios. Hay que aprovechar cuando las aguas se están moviendo, hermano. Cuando las aguas se mueven, usted aproveche. Ahora es el momento que Dios se mueve por medio del Espíritu Santo y quiere bendecir su vida. Estoy esperando su llamada al 718-748-9751. Dios le bendiga, buenas tardes.
1: Dios le bendiga, hermano Federico.
0: Hermana Flor, un abrazo, bendiciones, me alegro escucharla.
1: Yo también me alegro mucho de escucharlo, veo que el Espíritu Santo lo está tocando porque esa alegría que tiene solo viene del Espíritu Santo.
0: Solamente la puede dar el Espíritu Santo, usted le ha dicho, porque el gozo es fruto de ese Espíritu Santo. Y está en nosotros y está con usted también.
1: Sí, amén, amén.
0: Me gozo de escuchar a la hermana Flor. Espero que haya pasado un día de mamá ayer de lo mejor con su familia y sus hijos.
1: Sí, amén. Sí, estábamos en ayuno ayer y gracias a Dios, pues todo salió bien, gracias a Dios.
0: Gracias a Dios, ¿verdad? Que Dios siempre nos bendice.
1: Sí. Sí, le doy gracias al Señor por todo. Le doy gracias al Señor por todos los hermanos que llaman a la emisora. Le doy gracias al Señor porque bendiga al hermano Eric, a usted. Amén. Y a todos los pastores que predican en la radio.
0: Amén.
1: Le doy gracias al Señor y que lo siga usando. Y le doy gracias a todos los que llaman.
0: Amén.
1: Las hermanas, los hermanos y todos los que han donado. Les damos gracias a Dios y que Dios les dé infinitas bendiciones a todos.
0: Eso, estamos aquí. Poquito a poquito, pero vamos a llegar a la meta.
1: Gracias al Señor. Ya se está cumpliendo, gracias a Dios.
0: Amén. Yo voy a orar por usted.
1: Sí, yo quería que hiciera una oración especial porque estaba buscando un dinero. Ya me sentí frustrada porque no lo encuentro. Y la otra vez, así fue, se acuerda que usted oró por unos documentos que rapidito, y después que usted lo oró, los encontré.
0: Bueno.
1: Y yo, bueno,
0: vamos a seguir orando, y yo creo que eso, esta vez que a veces guardamos las cosas tan bien guardadas, me ha pasado a mí personalmente, que en vez de guardarlas, las escondemos.
1: Ajá, sí, es cierto, y yo tenía que lo depositar porque tenía que pagar un bill.
0: Bendito sea misericordia del Señor. Bueno, vamos a orar. Padre, bendice a mi hermana Flor. Bendice a Harrison, su hijo, mira sus luchas, sus batallas, guerras espirituales, cobíjalo como un mundo de gloria y de bendición, de protección. Padre, mira el dinero que no se encuentra ahí en el hogar, tú sabes dónde está, dirígela, donde ella lo tiene guardado. Guárdala. Padre, bendícela, parte, bendícela, provee, suple, manténla saludable a ella, Harrison, y a toda la familia, y provee todo lo que falta, conforme a la riqueza tuya en gloria. En el nombre de Jesús. Amén. Amén. Victoria, mi hermana Flor.
1: Amén.
0: Bueno, seguimos por aquí atendiendo las llamadas. 718-748-9751. Si usted tiene una ofrenda para ayudar en la avanzada, por favor, me llama. La avanzada está titulada La Bondad de Dios. La bondad de Dios, hermano, es amplia. No es escasa, es próspera y tiene bendición, porque Dios es bueno y para siempre es su misericordia. ¿Quién me ayuda con otra ofrenda? Por favor, llame ahora, márquelo ahora. Yo espero, hermano, esta semana terminar con esta avanzada, con este llamado. Si usted me ayuda, lo vamos a lograr. Yo sé que hay hermanos tocados. Allí hay hermanas tocadas que quieren dar una ofrenda especial. Usted me llama al 718-748-9751. Tengo línea abierta, si usted me quiere llamar ahora. Hermanos, es el gozo, tanto gozo que tengo que sale por mis poros. Hay una presencia fuerte aquí en el estudio. Está fluyendo el poder de Dios de una manera tan sobrenatural. Ese mismo gozo está fluyendo a través de la onda radial. Por eso que las hermanas están recibiendo este toque especial, los hermanos. Usted que está aquí, que se está gozando, complete nuestro gozo. Usted que todavía no ha ofrendado, que no ha dado una ayuda para el proyecto de la 97.5, me puede llamar en esta hora al 718-748-9751. También el 718-748-9752. ¡Alerta, pueblo! El fin se acerca. Cristo viene pronto. De que viene, viene. Y nadie lo detiene. Dígale que sí a Cristo hoy. Responde. Recuerda que donde hace falta Cristo, solamente Cristo sirve. Cristo te llama. Dile que sí a Cristo hoy. 4:39. Se nos va la hora, me quedan unos minutos, pero yo me gustaría recibir la llamada suya, mi hermano. Mano de los nylon allí tocado para dar una ofrenda. Hay un empresario allí que está tocado en la oficina, me está escuchando varios días y lo está pensando. Si da la ofrenda que Dios le puso en su corazón, ofrenda bastante amplia, sustancial. No lo medite más, mi hermano. El que le puso eso en el corazón fue Dios. El enemigo no va a hacer, porque el enemigo no quiere que ayuden a la obra de Dios. Por el contrario, le va a poner duda, incredulidad, lo va a desanimar para que usted no dé. Pero el Espíritu Santo lo está animando para que usted dé esa ofrenda que ya propuso en su corazón. Despréndase, mi hermano, de esa ofrenda. Y ahora es el momento para que usted llame si así lo desee. Hay que aprovechar ese tiempo. A veces Dios nos toca y decimos, llamamos después, llamamos mañana, lo hacemos en otro tiempo, deja que me desocupe. Y eso, créame, se convierte en nunca. Ahora es el momento para llamar. 718-748-9751. Ahora es el momento preciso, oportuno. Como dicen los hermanos de Guatemala, ahora es el momento cabal, cabalito. Para llamar de plano, llame, hermano. Amén. 718-748-9751.

0: Muy bien, mis queridos hermanos, seguimos por aquí atendiendo la llamada 718-748-9751. Aquí está el pastor Federico Santiago, esperando las llamadas, la llamada suya es muy importante para nosotros, su llamada nos estimula, nos anima a seguir adelante. Esperamos que usted haga su ofrenda en esta tarde. Aquí está el pastor Federico esperando otra llamada antes de salir. 718-748-9751. También el 718-748-9751. Los hermanos llamando, cooperando. Esperamos que esta tarde sea una tarde de victoria para los hermanos que quieren ayudar. Si Dios le ha ministrado, escuche bien, si Dios le ha tocado dar una ofrenda, me puede llamar ahora mismo al 718-748-9751. También el 718-748-9752. Tengo línea abierta. Son las 4:44. Se me va el tiempo. Casi por terminar. Pero 10 minutos Dios puede hacer el milagro que estoy esperando. 10 minutos Dios puede terminar con esta avanzada si usted colabora. Colabore con el Espíritu Santo. Si Dios te está tocando, no lo piense más. Obedezca la voz de Dios. Obedezca la voz de Dios. Obedezca la voz de Dios. Dios le llama a cooperar. Dios le llama para que usted sea parte de esta historia. 97.5 FM está llegando con poder a los hogares, a las calles, a los autos, a los camiones. Se está escuchando por todo lugar la 97.5 FM. Estamos llegando con precisión, nítidamente, un sonido nítido y celestial. La próxima llamada, alguien está tratando de llamar, pero no sé qué está pasando. Márquelo otra vez, hermana. Usted estaba tratando, hermano. Ahora es el momento. 718-748-9751. El pastor Federico contigo, tú conmigo y Dios con nosotros. Estoy esperando otra llamada más. Otro hermano que diga presente. Quiero saludar a los hermanos que nos escuchan allá en Staten Island. Tenemos una audiencia firme en Staten Island, la gente de Staten Island. La gente de Bayonne, New York, que diga New Jersey, Bayonne, la gente de Bayonne me escuchan siempre. Y la gente de Union City, Jersey City, Hackensack, Passaic, los hermanos de Patterson, los hermanos de Elizabeth North, también los hermanos de Brooklyn, Manhattan, Queens, Yonkers, Bronx, Queens. Long Island, hello. Saludo ya a los hermanos de Long Island, al pastor Jacobo Pérez, Jacobo. Saludo, ya va camino a la casa, Jacobo. Saludo a mi amigo, el pastor Jacobo Pérez, en Long Island. Con gozo los hermanos que nos escuchan siempre, siempre, siempre. Recuerde que este domingo voy a estar en el Bronx. El domingo, este domingo que viene, 17 de mayo a las 12 del mediodía, voy a estar predicando una palabra buena, buena, buena. Eso será en el Bronx. La Iglesia Jóvenes Cristianos del Bronx está celebrando 18 años. 18 años. Y pastorea mi amigo de siempre, el pastor Isidro López. la dirección si quiere llegar el domingo a las 12 del mediodía, me puede llamar al, se puede ir al 641 East de la 233 Street, Bronx, New York. Vamos a apostar 104.66 y ahí nos vamos a gozar. Voy a estar predicando una palabra buena y segura de parte de Dios, todos invitados. Recuerde, el culto que comienza temprano a las 12 del mediodía. Anote bien la dirección, 641 East de la 233 Street en el Bronx, New York. Ahí nos veremos el domingo a las 12 del mediodía. No se lo pierda. Dios te bendiga. Buenas tardes.
1: Pastor Federico, soy de nuevo Marta, la número uno.
0: Dígame, Marta.
1: Para decirle que me escuchen todos los que están en la emisora, que yo le tengo a usted un respeto, una consideración, porque usted se lo merece, y que nunca seré yo una mujer que sea malcriada o que esté hablando cosas que no debe. Yo se lo digo de corazón, de broma, porque siempre estamos en coinonía, estamos en risas, estamos también llorando por nuestras situaciones, pero eso no quiere decir que la gente pueda calificar como quiera. ¿Me entiende? Y estoy llamando para aclararle, no a la persona que llamó después que yo hablé, sino a todas mis hermanas, mis hermanos, que en algo me conocen y que más lo conocen a usted y el respeto que usted se merece, porque usted es el pastor.
0: Amén. Gracias, Marta. Gracias.
1: Simplemente yo soy una mujer que lo aprecia, que lo quiere y que le bromea y que a las personas que me escuchan en la radio y me conocen, Marta de Cova es una mujer así, alegre, risueña.
0: Gracias, Marta. Suave por ahí, Marta.
1: No tengo por qué estar escondiendo mi cara ni mi manera de ser. Yo soy como soy y no ofendo a nadie.
0: Amén.
1: Si se siente lastimado, por algo será, pastor.
0: Está. Ok. Buenas tardes, Marta. Tranquila por ahí. Bueno, seguimos adelante. 718-748-9751. Alerta, pueblo. El fin se acerca. Cristo viene pronto. 718-748-9751. Falta una llamada. ¿Dónde estás tú? Una llamada más. Son las 4:51. Casi en la puerta me voy. Casi estamos levantando campamento. Aquí llegó el pastor Federico esta tarde. Y como llegué, casi me estoy viendo ya. Pero lo mejor que hizo fue un día tras el otro. Lo mejor que hizo Dios fue un día tras el otro. Lo que no se pudo lograr hoy, tal vez mañana. Pero me gustaría que usted me llamara antes de salir al 718-748-9751. También el 718-748-9752. Otra llamadita más. ¿Hay alguien más allí? Alguien que diga, pastor, yo también lo voy a ayudar con una ayuda. ¿Hay alguien tocado allí? ¿Hay una hermana tocada, un hermano tocado? ¿Dónde está Manuel con la lista? Hermano Manuel, que siempre tiene la lista. ¿Dónde estará Manuel? ¿Dónde estará Rafael? ¿Dónde estará Pedro Ureña? ¿Dónde está Pedrito Ureña? Son hermanos que siempre nos sintonizan, son asiduos oyentes de Radio Cántico Nuevo. Mi hermano Pedrito Ureña, también Virgilio Lora, que hace tiempo no me llama. Virgilio Lora de New Jersey. ¿Dónde está Virgilio Lora? Orlando de New Jersey también. Son muchos oyentes, hermanos, así los oyentes de Braulio Cántico Nuevo, y a la hermana Ana del Bron, también este día no nos llama. Vamos a ver quién tenemos por aquí en la lista, que los estamos echando de menos, pero esperamos que muchos de estos hermanos se comuniquen con nosotros, y otros que, aunque no sabemos bien sus nombres, siempre nos escucha. 718-748-9751. Cristo viene pronto y su galardón con él. 718. Ahora sí está la llamada. Dios le bendiga. Buenas tardes.
2: Buenas tardes, mi hermano Federico, aquí le habla Lucio.
0: Lucio. Lucio de Miguel, de la congregación que pastoreo. Hermano Lucio, un hombre de Dios, un hombre generoso, bondadoso, caritativo. Tiene todas las cualidades de Lucio, su familia.
2: Yo voy a llevar mañana en el culto de los juveniles algo.
0: Okay, Lucio, gracias, te lo agradezco, y déjame orar por ti, tu familia. Y ayer la pasamos bien, ¿verdad, Lucio? Ayer estuvo el culto bueno.
2: La pasamos bien, ¿verdad, Lucio? Muy bendecido
0: con las damas, se fueron contentas las damas, muy alegre. El pastor Federico le dio su sobrecito a casa, y fue algo especial. Yo me gocé más que ella. Bueno, voy a orar. Padre, bendice a Lucio, cólmalo de bendición, enriquecele con tu gracia, llévalo de gloria en gloria, prospera su vida, su negocio, su empresa, su casa, su familia, todos sean bendecidos, retebendecidos, en el nombre de Jesús. Un abrazo, Lucio, nos vemos.
2: Gracias.
0: Bueno, ahí tenían a Lucio. Bueno, seguimos adelante. La próxima llamada, si hubiera una llamada más, la atiendo antes de irme. Me quedan unos minutitos, 2 minutos, 3 minutos, para alguien más que diga: pastor, lo voy a ayudar. Le voy a salir al paso para que usted termine la avanzada. Estamos por terminar. La avanzada está ya por terminar. Esperamos que mañana tenga una buena cuenta de los hermanos. Si llegó algo por correo, no sé. Vamos a ver si mañana le traemos una buena contabilidad. Y si sigue las cosas como van, yo espero terminar esto mañana, lo más tardar el miércoles. Y después, pues, nos vamos a celebrar en grande. Una celebración, un culto de jubileo, un culto de acción de gracia. Prepárese, porque hay culto de acción de gracia. Con la 97.5 FM estamos ganando almas para el reino de los cielos. Dios es bueno para siempre. Su misericordia. Cristo le ama, el pastor Federico también. Como siempre, mi gente, familia, ustedes, les deseo cosas buenas. Que tengan una linda tarde. Un abrazo.

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siempre reunida a sus padres, y se levantó después de ellos otra generación que no conocía a Jehová ni la obra que él había hecho por Israel. Dejaron a Jehová, el Dios de sus padres, que los había sacado de la tierra de Egipto, y se fueron tras otros dioses, los dioses de los pueblos que están en sus alrededores, a los cuales adoraron y provocaron la ira de Jehová.

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1: Hola, ¿qué tal? Aquí está la información en Red Mundial de Noticias. Hoy es lunes, 11 de mayo de 2026. Aquí están los titulares de las más importantes noticias ocurridas en el mundo hasta este momento. Venezuela es la única titular del Esequibo, afirma Delcy Rodríguez. El conflicto arancelario entre Ecuador y Colombia abre una crisis mayor de la comunidad andina. Ecuador, al menos 180 detenidos en sexto día de toque de queda nocturno. Amnistía Internacional pide a primera dama de El Salvador diálogo con madres de detenidos. Claudia Sheinbaum critica a opositores que invitaron a Díaz Ayuso a México. Estados Unidos considera suspender impuesto a la gasolina ante alza de precios por guerra en Irán. Trump considera totalmente inaceptable la respuesta de Irán a propuesta de paz. Romper el cerco de Estados Unidos. Rusia revela nueva estrategia para intervenir en la crisis de Cuba. Aquí están las noticias Moscú. Rusia no descarta apoyar a Cuba para aliviar la crisis petrolera, aunque un nuevo llamado contra el cerco de Estados Unidos apunta ahora a la participación de otros países aliados. En recientes declaraciones a la televisión estatal cubana, el embajador ruso en La Habana, Víctor Cornelli, admitió que la situación actual en Cuba es muy complicada, mientras reveló importantes proyectos conjuntos entre ambos países. El funcionario también resaltó la llegada de un barco con 100.000 toneladas de crudo ruso en abril. Cornelli subrayó que fue el único tanquero que pudo romper el cerco energético impuesto por Estados Unidos, y Rusia pide ayuda a países amigos de Cuba. La embajada rusa en Cuba compartió las declaraciones del jefe de la misión diplomática en La Habana, quien expresó la voluntad de Moscú de hacer todo lo posible para mantener la intensidad de nuestros proyectos conjuntos. No obstante, el funcionario no mencionó la posibilidad de que Rusia asuma de manera sostenida el suministro petrolero de Cuba tras la llegada de ese único cargamento. Coronelli insistió en cambio en la necesidad de que otros países aliados ayuden a romper el cerco. Vamos a seguir brindando apoyo a Cuba. Sería muy importante que otros países, países amigos de Cuba, trataran de romper este cerco energético como lo hizo Rusia. Si nosotros actuamos de esta manera unidos, eso va a dar más resultados, expresó. El diplomático también mencionó acuerdos bilaterales en áreas claves como la minería, extracción de petróleo, agricultura, turismo e incluso la infraestructura de los aeropuertos cubanos. Espero que en el futuro próximo tengamos algunos resultados concretos, sostuvo Coronelli, quien además destacó el proyecto de creación de una empresa mixta de taxis en La Habana. Cuba ha vuelto a reportar apagones más extensos después de supuestamente retirar el donativo de crudo ruso que llegó a la isla en abril. El gobierno cubano reconoció que el cargamento apenas alcanzaría para aliviar el déficit energético durante unas pocas semanas. En particular, el ministro de Energía y Minas de Cuba, Vicente de la O. Levy, aseguró que la llegada de un solo barco con crudo resulta insuficiente, ya que la isla necesita al menos 8 embarcaciones mensuales para cubrir la demanda nacional. Por otra parte, Rusia ha descartado el respaldo militar del Kremlin a Cuba ante una posible acción del ejército estadounidense contra la cúpula de La Habana, en medio del aumento de tensiones entre ambos países. Cuba crea maíces con mejora genética y vuelve a hablar de la soberanía alimentaria. Cuba no aceptó 7 billones en ayuda humanitaria de Estados Unidos, dice Rubio. Nueva York. El presidente estadounidense Donald Trump consideró totalmente inaceptable la respuesta de Irán a la propuesta de paz de Estados Unidos, con lo que parece alejarse de una nueva posibilidad de un acuerdo para poner fin a la guerra. Acabo de leer la respuesta de los llamados representantes de Irán. No me gusta, totalmente inaceptable, escribió el mandatario en su red social, Truth Social. La breve declaración de Trump se produce después de que Irán presentase su respuesta a la propuesta de Estados Unidos para la resolución de la guerra en el Golfo Pérsico, de la que se desconocen detalles. Pakistán, país mediador en las negociaciones, confirmó que recibió la respuesta iraní a la última propuesta de Estados Unidos en medio de la escalada bélica de Teherán.
2: que hoy atacó con un dron un buque comercial en aguas de Qatar. El primer ministro de Pakistán, Shehbaz Sharif, afirmó en un discurso en Islamabad ante la cúpula militar y política del país que el mariscal de campo Asim Munir le comunicó la recepción del documento iraní, pero evitó entrar en detalles sobre el contenido. Dron ya anticipó su descontento con la respuesta de Irán en un mensaje en Truth Social, en el que afirmó que Teherán lleva golpeteando casi medio siglo a Estados Unidos, pero no se reirán más de su país. Washington esperaba recibir esta misiva durante el fin de semana para decidir si mantiene la tregua iniciada el 8 de abril o por si, por el contrario, reanuda las hostilidades ante la falta de avances en el desmantelamiento del programa de enriquecimiento de uranio iraní. Trump insistió en una entrevista divulgada ayer domingo por el programa Full Missouri, aunque grabada durante la semana, en que Irán ha sido derrotado, pero eso no significa que estén acabados, y amenazó con atacar más objetivos. Washington. Estados Unidos está dispuesto a suspender temporalmente el impuesto federal a la gasolina en medio de un aumento en los precios del combustible por la guerra con Irán. El secretario de Energía Cliff Wright señaló a la cadena NBC que la Casa Blanca estaría abierta a congelar este gravamen para reducir los costos a los consumidores. Todas las medidas que pueden tomarse para bajar el precio en las gasolineras y reducir los costos para los estadounidenses cuentan con el apoyo de esta administración, aseguró Wright. 18,3 centavos por galón para gasolina y de 24,3 centavos por galón para el diésel, además de una tarifa de 0,1 centavos por galón para ambos combustibles destinadas al fondo de tanques subterráneos con fugas. Los precios de la gasolina en Estados Unidos se han disparado y alcanzaron un promedio nacional de $4.52 por galón este domingo, según datos de la Asociación Automovilística AAA, lo que representa un aumento de más del 50% desde el inicio de la guerra con Irán. El aumento en el precio de la gasolina está golpeando a los estadounidenses, ya afectados por la inflación, y los ha obligado a ajustar sus hábitos de consumo. Según una encuesta publicada a finales de abril por The Washington Post, el 44% de los adultos en Estados Unidos ha reducido la frecuencia con la que conducen. El 34% ha modificado sus planes de viaje o vacaciones y el 42% ha recortado otros gastos del hogar para poder cubrir el costo del combustible. Austin, Texas. Estados Unidos inició el proceso para retirar la nacionalidad a 12 personas nacidas en el extranjero a las que acusa de haber obtenido la ciudadanía de manera ilegal o fraudulenta. El Departamento de Justicia indicó hoy que presentó los casos contra estos individuos en varios distritos federales del país, en lo que supone una expansión de las políticas antiinmigratorias del presidente Donald Trump. El fiscal general interino de Estados Unidos, Tom Branch, explicó en un comunicado que las 12 personas señaladas por el proceso de desnaturalización, revocar la ciudadanía o a un estadounidense nacido en el extranjero, ha sido acusada de cometer fraude, abuso sexual o apoyo al terrorismo. La administración Trump está tomando medidas para corregir estas vulneraciones graves de nuestro sistema de inmigración, agregó el fiscal. Entre los individuos señalados por el gobierno están Víctor Manuel Rocha, un estadounidense de origen colombiano, condenado por espionaje para Cuba. Óscar Alberto Peláez, un sacerdote también nacido en Colombia, condenado por abuso sexual en 2002. Y Kevin Robin Suárez, nacido en Bolivia, condenado en 2020 por una conspiración para comprar y traficar armas. Para que el gobierno pueda revocar la ciudadanía de alguien, tiene que probar ante un tribunal que el individuo la obtuvo de manera fraudulenta o ilegal. Por ejemplo, ocultando antecedentes penales de crímenes que lo harían no apto para la ciudadanía o haber contraído un matrimonio ficticio. En junio del año pasado, el departamento publicó un memorando instruyendo a su División de Asuntos Civiles a que se enfocara en caso de revocación de la ciudadanía. El documento enumeró una lista de individuos que el departamento debía priorizar en esos procesos, incluyendo a las personas con nexos con el terrorismo, el narcotráfico, los implicados en el tráfico de personas o quienes hayan cometido fraude en programas de ayudas públicas. Ciudad de México. La presidenta de México, Claudia Sheinbaum Pardo, criticó a opositores que invitaron al país a la presidenta de la Comunidad de Madrid, Isabel Díaz Ayuso, quien anunció la suspensión de la última parte de su viaje y se quejó de un clima de boicot propiciado por el gobierno mexicano. Imagínense ustedes que hay mexicanas y mexicanos que traen a una española recientemente presidenta de la Comunidad de Madrid, Díaz Ayuso, y reconoce a Hernán Cortés, el conquistador, dijo Claudia Sheinbaum durante un acto en el estado de Sonora. La gobernante dijo que Cortés llegó a invadir los territorios que había en esta tierra con una terrible discriminación, violencia, esclavismo, exterminio. Y hay mexicanos que todavía piensan que México inició cuando llegaron los españoles. Por eso dijo que su partido piensa que la grandeza cultural de México viene de los pueblos originarios, de los del norte, del centro, del sur del país, con su gran diversidad y el reconocimiento de los valores en el pueblo de México, que representa el reconocimiento de esa grandeza. Tras la abrupta suspensión de la visita de Díaz Ayuso y su regreso a España, la Secretaría de Gobernación del Interior de México aseguró que en ningún momento se intentó evitar alguna de sus presentaciones en el país. La mandataria madrileña acusó al gobierno mexicano de amenazar a los organizadores de los premios Platino del cine iberoamericano que asistía al evento que se celebra en Rivera Maya. México. El director del Área de Capacitación y Certificaciones Internacionales, COFOSE, Carlos Alberto Rodríguez, informó que más de 50 empresas guanajuatenses participaron en una capacitación especializada para fortalecer sus operaciones comerciales con Estados Unidos mediante la actualización del programa CTPA, un esquema internacional de seguridad avalado por autoridades aduaneras estadounidenses. El funcionario estatal dijo que la jornada fue organizada por COFOSE y reunió a más de 100 representantes empresariales de distintos sectores productivos interesados en mantener estándares internacionales para sus procesos de exportación. Añadió que el programa CEPAD es una certificación otorgada por la aduana de Estados Unidos a compañías que cumplen protocolos de seguridad en transporte, manejo de mercancías y cadenas de suministro, lo que facilita el acceso de productos a ese mercado y genera mayor confianza entre socios comerciales. Además, explicó que en la capacitación, los especialistas describieron las nuevas disposiciones y mejores prácticas necesarias para conservar esta acreditación, considerada estratégica para las empresas exportadoras. Además, destacó que este tipo de acciones buscan fortalecer la competitividad de Guanajuato y consolidar relaciones comerciales más seguras y transparentes con Estados Unidos. Finalmente, el director comentó que el fortalecimiento de las capacidades empresariales forma parte de la estrategia impulsada por la gobernadora Livia Denise García Muñoz para ampliar las oportunidades de exportación y posicionar a Guanajuato como un aliado confiable en el comercio internacional. Ciudad de México. La organización ambientalista Greenpeace México presentó la Ruta del Jaguar, especie elegida como mascota de la selección mexicana para el Mundial 2026, y recorrido con el que pretenden advertir a la sociedad de la destrucción de la selva maya en el suroeste mexicano, hábitat de los jaguares. En un acto público en el Zócalo de la Ciudad de México, la ONG dio el banderazo del recorrido a nivel del país de Canaán, una figura simbólica que representa al emblemático jaguar y que continuará en las ciudades de Cancún, Monterrey y Guadalajara, estados que también son sedes mundialistas. El objetivo, señalan los activistas, es visibilizar la urgencia de proteger la selva maya, ecosistema clave frente a las amenazas ambientales que enfrenta. En el contexto del torneo de fútbol que organizan México, Estados Unidos y Canadá y que iniciará en el Estadio Azteca de la capital mexicana el 11 de junio, Greenpeace recordó que la crisis climática está trastocando la vida del planeta entero. San Salvador. Amnistía Internacional pidió a la primera dama del Salvador, Gabriela Rodríguez, que facilite un diálogo entre las autoridades y las madres de los miles de detenidos bajo el régimen de excepción para conocer su paradero y ejercer sus derechos. Desde 2022, el presidente Nayib Bukele mantiene una guerra contra las pandillas que ha llevado a la detención de unas 92 mil personas sin orden judicial un hecho que ha sido criticado duramente por organizaciones defensoras de los derechos humanos. Varias asociaciones cuantifican en miles el número de inocentes encarcelados y aseguran que varios cientos habrían muerto bajo custodia. Algunos familiares aseguran desconocer el paradero de los arrestados. Este 10 de mayo, Día de la Madre en varios países latinoamericanos, nuestros pensamientos están con las madres y familiares que piden algo básico frente al régimen de excepción en El Salvador: saber dónde y cómo están sus seres queridos detenidos, publicó Amnistía Internacional en su cuenta de X. La ONG pidió a Rodríguez usar sus buenos oficios para cambiar esta situación y aliviar la angustia de miles de madres y familiares salvadoreños. El mensaje fue acompañado de una carta abierta con fecha del 29 de marzo, firmada por su directora para las Américas, Ana Piquer, en la que se exhorta a la primera dama a facilitarlo antes posible un diálogo entre representantes del gobierno y organizaciones de madres y familiares de los detenidos. El objetivo, según Piquer, es promover mecanismos de acceso oportuno a información sobre el estado procesal, la ubicación y las condiciones de salud de las personas detenidas, de manera que sus familias puedan ejercer sus derechos y acompañar adecuadamente su defensa. Esta semana el diario digital El Faro, muy crítico con Bukele, aseguró en un editorial que una comisión secreta, compuesta por un hermano del presidente y personal del despacho de la primera dama, decide el destino de los miles de detenidos bajo el régimen de excepción. La petición de Amnistía Internacional, grupo de humanitarios que temen condenas a inocentes al no individualizarse la responsabilidad penal de cada uno. En la carta, Piquer asegura que aproximadamente 470 personas han muerto bajo custodia estatal en circunstancias que incluyen posibles actos de violencia y falta de atención médica. San José de Costa Rica. Las autoridades de Costa Rica decomisaron en aguas del Pacífico aproximadamente una tonelada de cocaína en una lancha procedente de Colombia y arrestaron a dos de sus ocupantes de nacionalidad colombiana, informaron fuentes oficiales. El Organismo de Investigación Judicial y el Servicio Nacional de Guardacostas llevaron a cabo el operativo en aguas del Pacífico tras recibir información confidencial sobre la lancha, la cual fue trasladada al puerto Golfito, en la provincia de Punta Arenas. El director de la OIJ, Michael Soto, explicó que los investigadores recibieron información sobre una lancha proveniente de Colombia con un cargamento de drogas que pretendía desembarcar en Ubita, provincia de Punta Arenas, por lo que de inmediato comenzó la coordinación con los guardacostas. La madrugada de ayer los guardacostas dieron con la lancha y confirmaron que transportaba el cargamento de cocaína. En la embarcación, equipada con tres motores de 300 caballos de fuerza cada uno y que también transportaba 23 barriles de combustible, fueron detenidos dos colombianos identificados con los apellidos de Rovira y Córdoba, quienes se exponen a una pena máxima de 20 años de cárcel por tráfico internacional de drogas. Brasilia. El Tribunal Supremo de Brasil suspendió temporalmente la aplicación de una ley que podría reducir la condena del expresidente Jair Bolsonaro y de otros procesados por intento de golpe de Estado tras las elecciones de 2022. La decisión fue tomada por el magistrado Alexandre de Moraes, quien argumentó razones de seguridad jurídica, mientras la Corte estudia demandas que cuestionan la constitucionalidad de la norma. La ley había sido aprobada por el Congreso brasileño luego de que los parlamentarios revocaran un veto impuesto previamente por el presidente Luis Ignacio Lula da Silva. La normativa buscaba modificar el cálculo de penas para delitos relacionados con tentativa de golpe de Estado y abolición violenta del Estado democrático, permitiendo reducciones significativas en algunos casos. Según el fallo, cualquier solicitud de revisión de condena deberá esperar hasta que el Pleno del Supremo Tribunal Federal analice las acciones presentadas por partidos de izquierda contra la ley. En la práctica, la decisión frena momentáneamente cualquier posibilidad de que Bolsonaro tenga una rebaja inmediata de su condena. El expresidente brasileño fue condenado en septiembre de 2025 a 27 años y 3 meses de prisión por conspirar para mantenerse en el poder, tras perder las elecciones presidenciales frente a Lula da Silva en 2022. la Corte Suprema consideró probado que existió una articulación golpista que derivó posteriormente en los disturbios del 8 de enero de 2023, cuando simpatizantes de Bolsonaro invadieron y vandalizaron la sede de los tres poderes en Brasilia. Atención, Quito, Ecuador. Un total de 180 personas han sido detenidas en Ecuador en el sexto día del toque de queda nocturno que rige en 9 de las 24 provincias y 4 municipios como parte de la lucha contra el crimen, informó la Policía Nacional. Pablo Dávila, comandante general de la policía, precisó que 150 de los capturados corresponden a personas que no acataron el toque de queda que rige desde las 23 horas locales hasta las 5 de la mañana del día siguiente y que se aplica desde el pasado 3 de mayo hasta el próximo 18. Las restantes 30 personas están vinculadas a diferentes delitos, entre ellos tráfico de sustancias catalogadas sujetas a fiscalización, robo, porte y tenencia de armas y extorsión. De forma preliminar, se reportó el decomiso de 29 armas de fuego y 79,6 kilogramos de droga, así como de varios vehículos, indicó la policía. Atención. La comunidad andina se encuentra en una situación semejante a la de Hércules en la encrucijada. Debe escoger entre la opción de solucionar cuanto antes la grave crisis que enfrenta por la guerra arancelaria entre Ecuador y Colombia y asumir una indispensable reforma institucional o ver profundizar la crisis, dilapidar sus buenos desempeños económicos e ingresar en una espiral que puede comprometer su propia existencia. El 1 de febrero de 2026, el presidente Daniel Noboa impuso una tasa de seguridad del 30% sobre todas las importaciones provenientes de Colombia. La normativa andina no incluye tasas de seguridad para elevar aranceles. Se trató de una decisión política con una argumentación vinculada al narcotráfico, a actividades armadas irregulares. Quito sustentó la medida en razón a que, a su juicio, la situación de inseguridad en la frontera común de 586 kilómetros por acciones de grupos narcotraficantes y mineros ilegales a los que vinculaba con el territorio colombiano había generado al Estado ecuatoriano un gasto de seguridad no previsto del orden de 400 millones de dólares. Paradójicamente, la medida se adoptó en una coyuntura en la que la balanza comercial favorable a Colombia en los últimos 25 años había pasado por primera vez a ser superavitaria para Ecuador en 62,9 millones. Este hecho hacía difícil explicar la medida proteccionista dentro de una lógica comercial. Se constataba que la tasa, en realidad un arancel, no se adoptó porque el comercio desfavoreciera a Ecuador, sino a pesar de que le favorecía. Desde Colombia se apuntó a una motivación política vinculada a la estrategia interna de seguridad ecuatoriana. Se hizo notar que el mismo día de su anuncio, el gobierno de Daniel Noboa publicó las cifras que tipificaron 2025 como el año más violento de la historia del Ecuador. 50,91 homicidios por cada 100.000 habitantes, un aumento del 32% en relación con los indicadores de 2024. Para el analista ecuatoriano Alberto Acosta Burneo, al anunciarse la tasa en la víspera de la reunión entre Donald Trump y Gustavo Petro, su motivación habría incluido un cálculo geopolítico para provocar una reacción favorable de Washington que finalmente no se concretó. La respuesta colombiana ha sido una retaliación selectiva y escalonada. Aranceles diferenciados según la capacidad de sustitución nacional. 75% tiene producción propia, 35% donde el impacto al consumidor sería mayor. Exclusión deliberada de insumos productivos esenciales para proteger a sus propias empresas manufactureras y la suspensión de sus ventas de energía eléctrica al Ecuador. Estas medidas tienen la racionalidad de proteger a sus empresas y a los consumidores que dependen de ciertas importaciones desde Ecuador. El 1 de marzo, Quito elevó la tasa del 50%. Con posterioridad, en la dinámica de desencuentros políticos entre los dos mandatarios, el 8 de abril, Petro se refirió a Jorge Glass, el vicepresidente de Ecuador, condenado por peculado, como un preso y perseguido político, aludiendo a su nacionalidad colombiana, adquirida en diciembre de 2024, cuando se encontraba asilado en la Embajada de México. Noboa, por su parte, según el diario El País, vinculó indirectamente a Petro con el narcotraficante ecuatoriano José Adolfo Macías Villamar, alias Vito. Petro rechazó la acusación y anunció que demandaría a Noboa por calumnia. El 8 de abril, la Cancillería ecuatoriana llamó a consultas a su embajador en Bogotá, Arturo Feliwong. Al día siguiente, el 9 de abril, Noboa anunció que elevaría la denominada tasa de seguridad al 100% para todas las importaciones colombianas. En reacción a ese anuncio, Petro ordenó el retiro de su embajador en Quito, María Antonia Velasco, y declaró que se trataba de simplemente una monstruosidad, pero significa el fin del pacto andino para Colombia. Nada hacemos allí, y añadió, la canciller debe iniciar el paso en el Mercosur para ser socios plenos y dirigirnos hacia el Caribe y Centroamérica con más fuerza. El 4 de mayo, Ecuador rebajó la tasa al 75% al aplicarse a partir del 1 de junio, lo cual, antes de tener efectos comerciales reales, constituyó un signo de flexibilidad. Nunca en la historia de la comunidad había producido una situación similar de afectación del libre comercio pactada. Cumpliendo el formato procesal, Colombia demandó a la Secretaría General que ordene la supresión de la elevación de los aranceles, argumentando que la tasa de seguridad de Ecuador vulnera el Acuerdo de Cartagena, que establece un arancel cero automático e irrevocable para el universo de los productos originarios de la subregión. Ecuador hizo un recurso similar y fue más allá al introducir tres demandas ante el Tribunal Andino de Justicia contra las medidas adoptadas por Colombia. Caracas, la encargada del régimen chavista Delcy Rodríguez, reivindicó que Venezuela es la dueña exclusiva del Esequibo, un territorio objeto de una disputa con Guyana. Venezuela es la única titular del Esequibo. Ha quedado muy claro que el único que tiene titularidad sobre este territorio en esta controversia territorial es Venezuela, dijo en La Haya, Países Bajos, donde representará a su país ante la Corte Internacional de Justicia, la máxima jurisdicción de la ONU. No hay duda alguna, Venezuela es la única titular de este territorio, insistió en declaraciones transmitidas por el canal estatal venezolana de televisión. Su presencia en la ciudad europea tiene como objeto defender derechos históricos sobre la Guyana Esequiba, apuntó. Guyana y Venezuela mantienen
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